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2: Darling Lights en la canción IA de la semana. La boda de la Dita Mayor.

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2: 55. Para todos los amigos y los oyentes de Frecuencia Primera, un abrazo muy grande, un saludo enorme. Nos vemos en cualquier momento y permanentemente. Orlando Netti.
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con ustedes Extremos en Sol, Frecuencia Primera Radio, con Jorge Carvajal, Ana Rosa Liendo y Sandro Parodi, con las voces identificativas de Meet y Chica Migraña y Darling Lights. 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He aquí los titulares de este episodio. Titulares en Extremos, episodio número 925 en Sol Frecuencia Primera, la voz de la noticia. En nuestro año de 50 aniversario, primavera 2026, el color de las oportunidades. Alerta por posible fuga biológica en Rusia. Virus de ensayo habría escapado en accidente de laboratorio ruso. El robot de Platón nos habla al respecto. Tiembla, inusual terremoto sacude Panamá. Millones en daños materiales, aunque sin pérdida humana. Sigue obstruccionismo de sediciosos de Juntos por el Perú, luego de que la Cámara de Diputados aprobara solo una pequeña porción de lo solicitado por el Ejecutivo. Ahora el Senado sigue poniendo trabas, mientras el fenómeno del super niño ya está aquí y la delincuencia escala a niveles inimaginables. Mientras, corrupto jefe de asesores de Juntos por el Perú, el ex candidato Roberto Sánchez, disfruta de un viaje en México, donde se reunió con el expresidente colombiano extremista Gustavo Petro. Fiebre apoteósica por visita de grupo surcoreano BTS. Miles abarrotaron el estadio de la Universidad Nacional Mayor de San Marcos. Organizaron fiesta de luces en la Costa Verde de Miraflores en su honor. Por su parte, el conjunto asiático visitó algunos restaurantes de comida peruana, quedando gratamente impresionados. Esto y más hoy en Extremos, episodio número 925, que ya empieza en Sol Frecuencia Primera, donde la emoción de la radio está.

Iniciando de inmediato la reactualización de un éxito de los años 80 de Sol Frecuencia Primera, Darling Lights. La versión original de Rafaelito Vargas, interpretado por Darling Lights. Ella te dice: vivamos los buenos tiempos.

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0: ¿Qué tal? Bienvenidos, esto es Extremos, episodio número 925 en Sol Frecuencia Primera Radio. ¿Qué tal? ¿Cómo les va? Muy bien, estamos aquí en el programa. Hoy tenemos varias noticias como las que ya hemos comentado. Y ahora sí, vamos a presentar escenas de lo que fue el evento del 50 aniversario de Sol Frecuencia Primera. Espero lo que viene en unos momentos durante el programa. Jorgito Carvajal en su tinta está aquí con ustedes. Estuvo ahí número uno en la fila del concierto de BTS.
1: Me encanta cómo Sandro automáticamente da todas las papeletas para que le hagan un juicio así por difamación.
0: ¿Con qué jueces?
1: ¿Con qué jueces? Esto está grabado, está siendo publicado. Yo en ningún momento he ido al concierto de BTS.
0: ¿No has ido?
1: No.
0: ¿Cómo sabes que no has ido?
1: Porque soy yo.
0: Capaz fuiste y te has olvidado.
1: No iría.
0: Ay, verdad, me había olvidado comentarte. ¿Tú sabes que hace unos meses salía de una reunión en la noche de negocios en Miraflores, que era un chifa, y vi una persona igualita a ti, pero digamos unos 50 años más o 40 años más, pero eras tú, digo, este Jorgito se vestía como tú,
1: o sea,
0: eras tú, bueno, se parecía, no eras tú, no, digamos, pero digo, se parece un montón, ¿no? Pero qué bestia para parecerse, ¿no?
1: Es que eso sí puede.
0: Y hasta me miró y me saludó.
1: Eso ya no creo.
0: Hola, ¿qué tal? ¿Cómo le va? Le dije. Ya, listo, me pasé y seguí mi camino.
1: Eso ya no creo. O sea, pueden ser alucinaciones de la tercera edad tranquilamente, sí. Y eso no es largo. Ya, o sea, sí puede ser. La recombinación genética tiene hasta cierto punto y cierto patrón en el que se puede volver a repetir para que una persona físicamente
0: volver a dar parezca. O repetir.
1: Eso he dicho, volver a repetir.
0: No, volver a repetir es ya tercera vez.
1: Porque sí.
0: Ajá, o sería repetir. O no. Volver a dar.
1: No, porque sí puede ser que se repita, no solamente en este preciso momento.
0: Claro, se repita y luego se vuelva a repetir, perfectamente. Pero para que se vuelva a repetir, primero tendría que repetirse.
1: Porque sí, ya ha pasado anteriormente, muy seguramente. Ajá. Hay mucha posibilidad de que hace 50, 70 años haya habido una persona muy similar a mí. Como hace 150. Diría 10.000, pero a ver, hay un tema de morfología que va a cambiar con los años, así que no se puede llegar a tanto, pero en un lapso dentro de los próximos 500 años tranquilamente pueden haber habido hasta 10, 100 personas que sean físicamente similares a mí, porque es posible.
0: Cuando viajé a Medellín, Carlitos Sánchez, nuestro ahora amigo y corresponsal, me dijo que él conocía un hombre que era idéntico a mí. Y que, digo, pero que es un galán, ¿no? De cine, es un modelo, un empresario, ¿qué es? No, me dice, trabaja acá en el mercado principal que tenemos, trabaja ahí de carnicero. Carnicero, sí, y es bien mal geniado además.
1: Ah, sí se parece.
0: Joder.
1: No, pero es que si hay la posibilidad... O sea, no hay algo que realmente impida eso. La recombinación genética puede pasar para que simplemente se parezca a otro. No le veo. Igual acá Sandro estaba escapando justamente de los falsos que dijo de mí, que fui al concierto de BTS. Estuve en realidad en zona S y de sapo.
0: Ah, ves cómo te saqué la verdad, sí fuiste.
1: No, dije que estuve en zona S, o sea, zona streaming. Me estaba viendo nada más así para
0: sapear fuiste, cosas. Fuiste.
1: No, fui un rato la transmisión. Ir implica
0: perfecto.
1: Estar.
0: Perfecto, no necesariamente. Yo puedo ir mentalmente, imaginariamente, oníricamente, en un viaje astral, podría ir.
1: No, Sandra, así no funciona la realidad. Esa es la realidad que tú mismo estás creando.
0: Pues la realidad y la realidad que tú te crees. ¿Qué es la realidad? ¿Qué es verdad?
1: Yo hablo de acuerdo a los patrones físicos, sociales que tenemos en esta sociedad.
0: Y ahorita podrías estar soñando, no lo sabes.
1: No, Sandra, tengo demasiado sueño, pero sé que eso no es un sueño. Pero, a ver, es que... Mira, tenemos dos cosas que han pasado en la semana. Una que me encanta porque se vuelven a los valores antiguos de la política, ¿no? Que, bueno, ahí hemos visto en la Cámara de Diputados cómo se han ido peleando, casi se agarran a golpes. Me hubiera encantado.
0: No, en la de senadores fue.
1: Senadores. Me hubiera encantado que se agarren a golpes, ¿no? Porque es como se solucionaban las cosas en aquellos buenos tiempos. Ahora las niñas no, les gusta que se hable, ¿no? O sea, en ese momento tenían que haber, si no se llegaba a un mutuo acuerdo, tenían que haber llegado a ese punto. Por otro lado, quiera sí o no, a quien le guste o no, a quien diga o no, esta semana la noticia más importante efectivamente ha sido la llegada de BTS a Perú. Quiera sí o no. Hay gente que está en contra. Realmente no es que me... O sea, he escuchado su música. Reconozco que los patas tienen talento. Pero realmente, al menos a mí, hay algo, no hay algo que me... Como que me llame mucho más allá de la atención. O sea, no lo... O sea, lo he escuchado y sí, por ahí genial una que otra, pero nada más. Pero sí hay que reconocer, o sea, los seis... Son siete cantantes.
0: O sea, sí, un septeto.
1: Sí, tienen mucho talento vocal, mucho talento en el baile. Eso sí, de lejos, o sea, igual los asiáticos, principalmente los coreanos, están muy tirados al tema de la perfección. O sea, llegar a extremos que normalmente cantantes de acá no llegarían, ¿no? Por ahí quizás uno de los más completos en ese aspecto que he visto y recuerdo, pues Michael Jackson, ¿no? Al poder cantar, bailar, o sea, sin desafinar, el desgraciado hacía muy muy muy buenas interpretaciones en todos los performances que ha tenido. Así que ahí sí, un puntazo con eso. No, o sea, no son los únicos, de hecho hay muchos otros grupos, boy bands, girl groups, que de hecho tienen esa facilidad. Pero algo que, por ejemplo, yo le preguntaba a Sandro, que no sé, y no recuerdo al menos haber visto que a Perú llegara un grupo similar a este, ¿no? O sea, con esa fanaticada así. A ese punto, no sé si de repente necesito tú...
2: Hola, ya está. Bueno, con ese, a ver, voy a tratar de recordar si es que en algún momento ha habido colas. Bueno, en este caso supuestamente los fans se han quedado a dormir varios días, ¿no? Meses, creo que me dijo Sandro.
0: Meses.
2: De BTS, que se han instalado con sus carpas.
1: Sí, han habido gente que ha estado afuera del estadio de la San Marco. Uh-huh. ¿No? De hecho, y es que eso es lo que... Eso es, o sea, me llama mucho la atención el hecho que este año hayan venido dos grupos muy grandes, ¿no? aespa, que es el que fui, BTS por otro lado, ¿no? Definitivamente las fanaticadas son completamente distintas en ambos casos, ¿no? Porque al menos en el caso de aespa, sí, o sea, también pasamos la voz como que, okay, o sea, vienen de otra cultura, donde la gente puede ser muy, muy intensa. Acá, lo que le llaman es sasen, allá, que es fans demasiado intensos y que literalmente siguen al artista a donde puedan. Algunos se meten hasta las casas de ellos, ¿no? Y algunos ya son tan, tan, tan intensos que literalmente ya los tienen identificados. A veces, una transmisión de cómo un artista está viajando de, no sé, de Corea a Taiwán. Uh-huh. Y ves las transmisiones, porque hacen transmisiones cuando llegan al aeropuerto. O sea, tienen toda una mecánica ya, ¿no? O sea, si los artistas van a ir al aeropuerto, el aeropuerto es donde ellos, digamos, pueden lucir no las ropas super producidas para los videos o para presentaciones, sino van con el outfit que normalmente ellos se sienten más cómodos. Entonces, graban esa la ida, todo, ¿no? Cuando pasan por migración, eso se lo graban. Y ya se identifica muchas veces que hay uno que otro que siempre está ahí, ¿no? Y, o sea, se consigue y se averigua, nadie entiende cómo, a veces hasta los mismos aviones donde van a ir, y literalmente compra pasaje en el mismo avión para ir en el mismo avión donde están los cantantes, ¿no? Llegan hasta el otro lado, mismo hotel, o sea, son así, ¿no? Entonces, igual, por ejemplo, nosotros dijimos, ok, vamos a dejar que las chicas lleguen, estén en el hotel, haya la tranquilidad. O sea, siempre pasa, o sea, si quien quiera ir al aeropuerto puede ir, pero, o sea, no sean escandalosos, ¿no? Y Y se mantuvo al menos eso. En el caso de BTS fue totalmente improbable, bueno, imposible. Creo que también es un poco diciendo, o sea, la mujer es un poco más emocional, ¿no? Entonces le gana un poco más la emoción y pueden llegar a ese punto. Y cuando 3, 4, 10, 15 personas ya se animaron, esas 15 van a jalar a 20 más, 30 más, y eso, ese grupo va a jalar a más gente, ¿no? Entonces, la cosa efectivamente se descontroló, al menos para mí, me deja cosas a reflexionar mucho. Una de las primeras es que efectivamente no tenemos espacios para hacer mega eventos. Ese es el más alarmante, porque que, como digo, que es Pavit y ya se habían venido, dejan dos precedentes más. El segundo, nuestra urbanística social está pésimamente dirigida. Ya lo dejo en claro esto. Acá viene otro gran problema, es el tema de la desautorización, el tema de la policía, ¿no? Porque como la policía no tiene, digamos, la autoridad que realmente debería tener para poder prevenir todas estas cosas, se han visto el mar de gente al frente del Marriott, que es básicamente el borde del acantilado, ¿no? Con una aglomeración nunca antes registrada, que termina ocasionando que efectivamente los vecinos de Miraflores no pudieran descansar. No voy a hablar de la gente que ha estado en el estadio cerca, o que viven cerca de la San Marcos, porque seguramente tampoco. O sea, yo de pequeño vivía a la espalda del Marriott. O sea, es más que seguro que si me hubiera quedado a vivir ahí, o sea, yo hubiera salido con un lanzallamas, y es como que todos a su casa, ¿no? O sea, ya. No, o sea, estoy circulando, ¿no? En una. Entonces, ahí ya tenemos varias cosas. Yo entiendo que es te gusta un cantante o un artista porque tiene letras que te son muy interesantes, que te puedes identificar. O sea, yo entiendo que, por ejemplo, dentro de las canciones de BTS hay algunas que hablan o que tienen una temática más dirigida al psicoanálisis y cosas por el estilo, que te ayudan justamente, bueno, no es que te ayudan, sino que te hablan acerca de la depresión, de ver los digamos, los cambios que pueden venir en tu vida y cosas por el estilo. Y no es que somos de piedra, ¿no? O sea, siempre van sucediendo cosas, y muchas veces cuando uno se siente a veces mal, cae con una canción, le gusta y se va metiendo en el artista. Eso lo entiendo. Pero claro, en este caso ha habido una aglomeración que no se ha podido controlar, la policía ha estado más desautorizada que nunca también, y es mucho más difícil porque son mujeres en su mayoría. Entonces, que ver un policía agarrando a palos a una mujer, el pata está fregado. Y si mandas a un grupo de mujeres policías, o sea, tampoco creo que se atreverían, porque, o sea, a ella de repente no le van a juzgar porque, es mujer, no, es policía, ¿no? Y le va a caer encima. Entonces es muy, muy delicado, muy complicado. No, pero eso también lleva al tema de lo que decías un momento, ¿no? De la sanidad mental, porque, o sea, ¿ustedes han visto que han contratado camiones de agua para lanzarle agua a la gente? Ya, por ejemplo, ¿no? Esa es una de las cosas que ha dejado el concierto de BTS, que ha sido una cosa bien chistosa y preocupante. Porque hay chicas que han estado haciendo cola. Entonces, ella, ARMY haciendo cola, pero otras ARMY dijeron, no, o sea, yo quiero estar adelante, ¿no? ¿Cuánto me cuesta un camión de basura? Un camión para poder lanzarles agua. Y han pagado a un camión para que vaya y les han lanzado agua, ¿no? O sea, entre ellas mismas se han terminado peleando, canibalizando. No sé si vieron la transmisión que hizo una de las chicas, literalmente amenazando a la prensa, a cualquier persona que intentara acercarse a ellos, a grabarlos, a entrevistarlos, porque decían que ellos tenían que estar en paz y cosas por el estilo.
2: Es lo que te comentaba la semana. Bueno, dije solamente una frase, ¿no? Que mal estábamos mentalmente.
1: Sí.
2: No lo decía solamente por acá, sino a nivel global, ¿no? Cuando ocurren estas cosas en cualquier parte del mundo. No recuerdo que haya habido otro grupo. De esa magnitud, lo más cercano, y obviamente hay... No, sí, pero me refiero a artistas, lo más cercano, pero al mismo tiempo muy lejano, ¿no? Más que todo fue por la moda de ese momento, ¿no? Que fue Menudo, ¿no? Que sí, habían causó una fiebre increíble.
0: Peludo.
2: De muchas chicas, ¿no? Yo era una niña y yo quería ver Menudo, ¿no? O sea, era una cosa así, tanto así que lloré, pateleé todo y finalmente mi tía me acompañó al estadio a ver Menudo. Pero no había pues esa cosa tan grande, ¿no? Después de adolescente he ido, o más grande he ido a algunos conciertos en los cuales lo más que recuerdo es saber, el concierto era en la noche y yo iba tempranito porque sabía que iba a tener que hacer la cola desde temprano. ¿No? Pero eso nada más, ¿no? O sea, es lo. Y los grupos o los artistas que se presentaban, digamos que ya, aquellos que eran muy buenos, o sea, para mí es, el mejor sigue siendo Luis Miguel, como, o sea, porque me gusta a mí, ¿no? ¿Ya? Y esta última vez que he ido, efectivamente también había un montón de gente, pero ya en el concierto, o sea, no es que, claro, que haya visto aparte. Y de todas las edades, ¿no? Desde mi sobrinito de 6 años, ¿no? Que se sabe todas las canciones de Luis Miguel, hasta personas ya mayores, ¿no? De todas las edades ahí viendo a Luis Miguel, ¿no? Claro. Y correteando el carro, ¿no? Cuando claro. Salió. Pero esa, digamos, las ARMYs, ¿no? Propiamente, el mismo estilo, digamos, de ese grupo de fanáticos. No lo he visto. Pero sí he escuchado mucho al respecto y lo estoy viendo ahora y me llama mucho la atención lo que le comentaba Sandro, ¿no? O sea, ¿qué pasa en una casa, en una familia, cuando tu hija se va por meses a dormir en una carpa para ver a un artista? O sea, ¿por qué está ahí, no está en su casa? ¿Por qué a su mamá no le importa?
3: Yo aprovecharía en cambiar las chapas de la puerta, ¿no? Es como cuando regresa, es como que esta alma ya abandonó este lugar, ¿no?
2: Claro, pero lo más gracioso es que esa alma muchísimos años antes ya abandonó ese hogar. Sí, sí. Porque para que llegues a hacer eso es porque no hay nada emocional que te vincule más allá, que todos tus afectos se han ido de frente a un artista, claro, a un grupo de artistas.
3: Claro, es que eso es el punto de lo que digo, ¿no? O sea, es que son culturas muy distintas. Y es que ese es el mayor de los problemas que va a afrontar la sociedad peruana en cuanto al rubro musical de aquí en adelante, ¿no? Y eso en verdad no es cosa de poca monta, porque sí es como que para tomarlo muy en cuenta.
2: Ahora, ojo, que en este caso, o sea, yo prefiero mil veces que los chicos sean seguidoras de un grupo como BTS que de Bad Bunny, por ejemplo.
3: Ah, obviamente.
2: Ya, en general. Porque sea, por lo menos, están yendo hacia un lado donde los mensajes que reciban, probablemente que vengan del artista, no sean realmente negativos. El problema es el afecto extremo, ¿no? Porque están encontrando ahí el hogar que no tienen. Sí. O sea, yo siento eso, ¿no? O sea, cuando una persona se va, se obsesiona prácticamente por seguir algo, no necesariamente un artista, puede ser una idea, un grupo de cualquier otra índole, pero que se va y está ahí, y prácticamente su vida es ahí, y ahí está mi familia prácticamente, ¿no? Una cosa así es porque definitivamente algo no tienes, ¿no? Algo faltó.
0: Sí, puede ser esto, pero también considera, quiero quitar el efecto y ya está, que, a ver, ¿qué pasa si efectivamente tienes ese problema en el hogar? No significa necesariamente que sea un hogar disfuncional, significa simplemente capaz que no es lo que a ti te llena, o capaz tu familia pues está dedicada a otra cosa y tú quieres pues más acción, más cosas. Pasa mucho con familias que tienen hijos únicos, por ejemplo, y los padres ya son mayores, o que hay mucha distancia de edades entre los miembros de la familia, ¿no? Entre los hijos. Entonces, te digo, yo he tenido la experiencia, como tú sabes, acá hemos tenido en Sol Frecuencia Primera en los 80s con amigos de la música, donde pude conocer de cerca a diferentes clubes de fans, el club de Luis Miguel, el club de Pandora, y muchos otros, y también los de Perú,
2: claro,
0: Música.
2: Pero hay un límite, pues.
3: No, es que lo que pasa, Sandra, es que acá sí estamos hablando, o sea, es que tú estás juzgando a estos clubes de fans de acuerdo a lo que es el mercado musical latinoamericano, de Occidente y el de Asia. Hay una muy gran diferencia entre esos dos mercados, económicamente principalmente, ¿no? Y eso es a lo que voy. O sea, el hecho de que acá, creo que de este lado del charco, si no me estoy equivocando, empezó la movida asiática en dos puntos. En los 80-90 con la producción del anime que llegaron acá. Creo que era... Bueno, no recuerdo cuáles son los más antiguos, pero recuerdo Dragon Ball, Caballeros del Zodiaco y Sailor Moon, por así decirlo.
0: Y Ultra 7.
3: No, pero ese no es producción de anime, pero bueno, sí, viene de Asia. ¿No?
0: Ultra 7 y antes de eso, Ultraman.
3: No, pero es que eso no es anime. Es otra
0: rama. Bueno, como de anime, animación. Estamos hablando, por ejemplo, Marco, Candy.
3: Ya, claro, que es mucho más.
0: Luego, antiguo. Festival de los Robots, ¿no? Mazinger.
3: Ya, claro.
0: Y todo lo demás.
3: Ya, claro, por ejemplo, esos son 80s, creo, 70s, una cosa por el estilo.
0: No, eso ya son más o menos primera mitad de los 80s.
3: Ya, claro, lo que estoy diciendo, 80 más o menos por ahí. Claro, o sea, ahí es donde ingresa una pequeña parte. De ahí, creo que para los 2000, si no me. Yo creo que era el canal 5, acá es ahí, ¿cómo se llama el canal 5? Se me fue el nombre.
0: Panamericana.
3: Transmite The Voice Over Flower, creo que se llamaba. O Escalera al Cielo.
2: También.
3: ¿No? Creo esa fue como que.
2: Escalera al Cielo es primero.
3: Ahí, sí.
2: Todo ya. Sobre Eva es primero. Escalera al Cielo.
3: Ya, claro, o sea, ahí fue como que el primer toque con la cultura coreana. Porque ya la otra parte de la cultura asiática que la hace Japón llega con el anime. La otra llega justamente con Escalera al Cielo. Donde en Escalera al Cielo salen algunas canciones que son de los grupos coreanos. Y así como tal en el anime, en las versiones originales, que en los 80s, 90s se traducían las versiones originales, viene directamente de música japonesa, ¿no? O sea, hay un grupo, un anime que es conocido que es Digimon. Que incluso me acuerdo que en el colegio algunos profesores, algunas madres, algunas decían como que no, es cosa del demonio, ¿no? Y cuando tú escuchabas la canción del inicio, lo que dice, si tú lo deseas, puedes confiar solo en ti, cree en ti, ¿no? O sea, te está hablando de confiar en ti, o sea, de querer del amor, o sea, y más te habla de ti mismo y que te tienes que tener cariño, ¿no? Y que si tú crees en ti y te amas, pues puedes lograr cosas, ¿no? O sea, te está hablando de eso, pero a ver, y las señoras estaban pensando que es cosa del diablo, pero bueno, en fin, detalles. O sea, ¿qué pasa? Que eso es en Perú. Por ejemplo, los 90 es un... A diferencia del 80, los 90 fue una época en el boom del natalicio, ¿es la palabra?
4: Natalicio.
3: ¿No? Una gran cantidad de niños empiezan a nacer, en Perú principalmente, porque se empieza a solucionar algunos problemas económicos, se empieza a solucionar el tema del terrorismo, y estos niños crecen, ¿no? O sea, yo vengo de la cama de esos niños. Entonces, han ido creciendo, muchos han ido creciendo, algunos los han conocido más tarde, otros los han conocido más temprano, les ha ido gustando, cosa que en los 90, si uno decía, ah, me gusta el anime, me gusta la cultura asiática, la mayoría te decía, ah, es raro. O sea, hoy por hoy, a ver, ¿quién no dice que ha visto algo de Asia? Esa generación creció, esa generación tiene dinero, esa generación le ha enseñado y le está enseñando a sus hijos a ver las mismas series que han visto. Entonces eso ya empieza a afectar a las producciones también nacionales. Por eso es que ahora las producciones nacionales que se están haciendo muchas veces van más dirigidos a quienes, a personas que tienen 40, 50, 60 años en adelante. Pero producciones para jóvenes, no, los más jóvenes se están escapando a otros lados. O sea, se puso de moda lo de frutinovelas hace unas semanas, ¿no? Que no sé si han visto lo de Cocardo y todo eso. O sea, eso es lo que están yendo las generaciones más actuales. Están escapando, incluso los de mi generación. O sea, el otro día me encuentro con unos amigos y gente que tiene 34, 35, 40 años me dice, oye, estaba viendo frutinovelas. Y es como que yo estoy así como que puta madre, lo suyo.
0: ¿Cosa es frutinovelas? Ilústrame.
3: Novelas de frutas.
2: Los protagonistas
0: sí.
2: Son frutas.
0: Ah, sí.
3: ¿Ves?
0: Claro.
3: O sea,
0: en TikTok se usa mucho.
3: Sí. Entonces, ahí ya empieza una cosa que se ha ido gestando desde los 90. Acá entra el otro gran problema y por qué digo que es interesante de lo que pasa, ¿no? O sea, por ejemplo, con Aespa hay una canción que se llama I See You, o sea, que es literalmente, ¿no? ICU, ¿no? Que la canción es muy bonita porque te está hablando de si tú tienes problemas y de todo eso, o sea, que no te preocupes porque siempre hay alguien que está a tu lado que te puede apoyar, ¿no? Y por eso la canción se llama así, ¿no? I See You, donde te estoy viendo, ¿no? O sea, no te preocupes, puedes estar solo, puedes tener problemas, pero no te preocupes porque siempre puedes venir conmigo, yo te voy a estar acompañando, te voy a estar viendo, que esa persona puede ser cualquiera, ¿no? O sea, puede ser tu madre, puede ser tu amigo, tu hermano, o sea, lo puedes reinterpretar en quien quieras, pero la canción de por sí conforta, ¿no? Entonces,
1: Sumado a eso, ¿qué pasa? Estamos hablando de países asiáticos donde cosas como el amor no existen. Entonces, si alguien dice, ah, yo te amo en Asia. No, o sea, señor, cuando tú conoces una asiática o un asiático, pues lo primero que te van a preguntar es cuánto ganas mensualmente.
0: Entonces no es así como lo pintan ellos en sus dramas.
1: No, tú hablas de todo lo que no tienes en tus fantasías, ¿no? O sea, entiéndase por fantasía, películas, novelas, animes, o sea, todo, en cualquier cosa, hablas acerca de lo que no tienes. O sea, no tienes amor, vas a muchas veces a hablar del amor porque es algo que tu sociedad busca, ¿no? Entonces, por ejemplo, allá el tema de, ah, me enamoré, eso, no, o sea, muy primeramente te van a preguntar es como que cuánto ganas al año, porque para ellos es muy importante, ¿no? O sea, si tú tienes una media de ingresos, no sé, de $40,000 mensuales y sales con una persona que gana, no sé, $350 por semana, como 1,400 al, ¿cómo se llama?, al mes, hay un margen muy fuerte, que no digo que no pueda pasar, pero si es que empiezan una relación, la persona que gana 40,000 tiene una línea de gastos y un estilo de vida muy marcado. Puede ser hombre o mujer el que gane arriba, no importa. Pero esa persona, si está saliendo con alguien que tiene o que gana mucho menos, va a implicar dos cosas. O que esa persona que gana más solvente al que gana menos, o en su defecto, que haga las cosas solas, cosa que la relación también se va terminando, se va enfriando y ahí se queda. Entonces, para ellos es muy importante, sí, ok, si yo gano tanto, que la otra persona también gane un sueldo más o menos similar, cosa que podemos hacer más o menos las mismas cosas, podemos planificar el tema de tener una familia o cosas, porque tenemos una línea de ingresos que si entramos en una relación o vivimos juntos, no va a afectar a nuestra calidad de vida futuro. Entonces, ya ahí hay una cosa. Japón y Corea son, hay un término que se llama karoshi. Yo no sé si lo han escuchado. Ya, se llama muerte por exceso de trabajo. Literal, así, se traduce como esa. La gente trabaja al punto en el que literalmente muere. Se han encontrado personas que han estado en su oficina ahí tecleando y pues un día fueron y es como que, oye, ya, se fue. Ahí nomás. ¿No? Entonces, tienen eso.
0: Como Jorgito Carvajal.
1: Obvio, yo siempre he dicho, o sea, solamente los muertos descansan.
0: O sea, el día que mueres morirás trabajando.
1: Obviamente.
0: Muy bien, chócatela.
1: Entonces, sí. No, o se nos cae el techo una de dos. Pero, pasó arriba, eso no me importa. Por eso digo, pie. Entonces, esa es una cosa, ¿no? La gente literalmente muere trabajando. Hay un tema de sobre exceso en lo que vendría a ser la presión social. O sea, Japón es un país donde a mucha gente le mete mucha presión social. Tal es el punto que la gente ni siquiera se pelea en la calle. Porque si, digamos, tú te chocas con alguien o alguien te busca pelear en la calle, la mayoría es como que piensen, ¿no? O sea, ¿qué van a decir la gente de mí? Entonces, no puedo pelear, no suelen alzar la voz. Corea también es muy similar en ese aspecto. Entonces, la gente vive con una presión social muy fuerte, cosa que los lleva a aislarse. El tema de las notas, de los estudios, tienes que llegar a notas extremadamente altos, o si no, eres literalmente la deshonra para la familia, para todos, incluso para tus compañeros. O sea, hay gente que cuando hace algo mal en el trabajo se disculpa con toda la empresa, porque son ellos. O sea, hay gente que a veces se quiere ir de la empresa y no se van, porque si se van de la empresa tienen que pedirle disculpas a cada uno de los trabajadores, ¿no? Presentando su carta de renuncia tienes que ir con uno tras otro como, disculpa, me voy a retirar, sé que todo mi trabajo, o sea, sé que mi falta de presencia va a alterar el trabajo de todos, así ni siquiera en tu vida lo hayas visto, tienes que hacer eso. No, lo mismo pasa en Corea, en todas estas cosas. Entonces, la gente vive con una presión social muy alta, las relaciones sociales son muy bajas. Por ejemplo, si se habla a nivel de sexo, a veces la gente tiene relaciones sexuales una vez al año o ninguna, ¿no? O dos, ya estamos hablando de alguien que, como por así decirlo, ya tiene suerte, ¿no? Entonces,
0: ¿qué? ¿Masturbatorias? ¿Onanística?
1: Ni eso.
0: Tampoco, nada.
1: O sea, llegan a ese punto, o sea, hay gente
0: En Surcorea.
2: No, sí, no tienen tiempo para nada más.
1: Sí, o sea, literalmente viven así.
0: También para pequeñez.
1: No. Pero, o sea, no importa si es grande, si es pequeño, chico, monstruoso, no sé, pero, o sea, es como que...
0: Pero hay industria porno, al menos en Japón, ¿eh? Y en China.
1: Sí, sí hay.
0: En Corea no sé.
1: Sí, o sea, se vende mucho, sí.
0: Ya, pues.
1: Pero,
0: o sea, tiene que ser produciendo,
1: no, pues. No, pero es que tienen un tema de cultura con el sexo que es más abierta con nosotros. Bueno, es un poco ilógico porque la prostitución está mal vista, por ejemplo, en Japón, pero un Southland puede cortar eso, pero en fin, o sea, es un tema completamente aparte, ¿no? Pero, o sea, se va
3: a ese punto. Tanto es así que, por ejemplo, mujeres japonesas, hay unas que se llaman Gaijin Hunter, que son mujeres que quieren ser madre, ya, pero no quieren la relación. Uh-huh. Entonces van por la calle, ven a un hombre y le dicen, ok, van. Literalmente le dicen, como que, mira, yo quiero tener un hijo, tengamos sexo hasta que esté embarazada. Sale embarazada y le dice el pata, ok, puedes irte, no quiero que aparezcas, no quiero que me des dinero, no, nada.
0: Podés, o sea, ir en paz.
3: Sí, te dicen literalmente, pero desaparece. O sea, no vuelves a ver, ni siquiera vas a saber cómo se llama ese niño, no la vas a volver a encontrar a ella, ni nada. O sea, llegan a ese punto. Uh-huh. ¿No? De hecho, las bodas solitarias se crearon en Asia.
0: Oh, caramba.
3: Las mujeres que quieren toda la ceremonia, todo, pero no quieren a la pareja, solamente quieren salir vestidas, quieren tener la foto, contratan tienen la opción de contratar a una pareja, por así decirlo, para las fotos, y la mayoría dice como que no, yo sola. No, así, o sea, a ese punto se llega. Entonces, como son una sociedad donde tienen todas esas cosas que acá no son, digamos, bueno, son muy raras, ¿no? O sea, entonces, ¿qué pasa? O sea, no es normal que un niño estudie. Bueno, mi abuelo un poco lo hizo, pero. O sea, no es normal que un niño estudie en la mañana, salga, vaya a un curso de taller para repasar todo lo que hicieron en la tarde, salgan de eso, regresen a casa y vuelvan a repasar lo que habían repasado en el curso, porque ya con eso habían repasado lo del colegio. O sea, ya habían. Se también digo, o sea, son presiones sociales muy fuertes, ¿no? O sea, los hikikomori, ¿no? Son personas que bajo la presión social que es tanta por el tema del estudio, por el tema del trabajo, a veces se aíslan. Pueden vivir en la misma casa de uno y no los ves en años. O sea, no los ves, o sea, ni cuando van al baño ni nada, no los ves. O sea, se quedan metidos en su cuarto, algunos incluso ya iban hasta fallecer adentro. Pero, o sea, a ese punto se llega. Entonces, ¿qué pasa? La música, la producción de series, empiezan a hablar de eso. O sea, en la mayoría, por ejemplo, de producciones japonesas, los protagonistas de las series tienen una gran cantidad de amigos. Hay otras en las que un hombre tiene una gran cantidad de parejas, o una mujer que tiene una, bueno, no una pareja, sino una gran cantidad de pretendientes, y viceversa. O sea, una mujer que de repente tiene una gran cantidad de pretendientes, que le llaman harén. No, harén. Entonces, esas son cosas que no hay allá. Entonces, todo eso lo llevan a su producción, ya sea musical, ya sea audiovisual, en ambos países. No voy a tocar China porque ese es otro mercado. Pero ya. Y ahora tienes este lado del charco, donde el tema como la infidelidad y llorar porque te rompieron el corazón es algo de lo más natural posible. Y bueno, tienes el grupo 5, Armonía 10 y todos que justamente hablan de eso. Pero es algo que tú ya lo vives normalmente, ¿no? Pero, ¿qué pasa? Que la música de allá, las producciones de allá, que hablan de lo que a ellos les faltan, es lo que también mucha gente fantasea acá, ¿no? O sea, no necesariamente llorar por amor, sino también el tema de conseguir ese amor, ¿no? Ahora acá la gente que es un poco más sensible, ¿no? Con ese tema de la autoayuda o el hecho de que tengas problemas y que acá la gente te ayuda. O sea, tú vas con tu amigo y le dices, oye, tengo este problema. Y tu amigo dice, oye, ya, sí, pero lo puedes hacer así. Allá en Asia no puedes contar tus problemas porque la gente te ve mal, te ve como alguien débil. No, o sea, eres una, por ejemplo, una mujer, está cargando algo pesado, no te van a ayudar. Así, no te van a ayudar. Porque si alguien te ayuda, lo que va a decir la persona es como que, ok, no soy lo suficientemente hábil para poder hacer esto. Eso es lo que significa la ayuda allá. Está mal visto, ¿no? Incluso si una persona es anciana, muy difícilmente se le ayuda, no porque sean malos o esto, sino porque es lo que dice el canon social allá. Entonces, la música y todo eso habla de esas cosas acá. O sea, la gente le ha pegado un poco eso. ¿Cuál es el otro y el mayor de los problemas? El mercado más grande musicalmente hablando es el americano. Por una gran razón, porque Estados Unidos le vende a todo el mundo, bueno, gran parte del mundo. El segundo mercado es el británico, pero porque se agarra a... ¿cómo se llama? A toda Europa. Que bien que mal, es un mercado muy grande. El mercado latinoamericano es muy pequeño. Es muy pequeño musicalmente hablando. Es casi diminuto. O sea, cantantes como Shakira, Luis Miguel, Joaquín Sabina, de todos estos. Son mercados medianos en Latinoamérica. No, por ejemplo, Shakira se va a Europa porque le conviene. Hay más gente en Europa de Latinoamérica que pagaría por alguna de sus cosas y al estar en Europa pues puede jugar un poco con Estados Unidos y todo eso, ¿no? Entonces, ¿qué pasa con el mercado asiático? cuando entra al Perú en los 90, entran con algunas pequeñas cosas, y recuerdo haber visto a muchas compañeras en el colegio que en un momento u otro hablaban de... ¿Cuál me dijiste que era la primera? No, esa escalera del cielo.
2: Todo sobre Eva.
3: Ya, que todo el mundo hablaba de eso. Las chicas hablaban de que quieren una pareja así, que quieren esto, que el otro. O sea, querían al hombre como que perfecto.
2: Eugene.
3: ¿No? Ya, yo conozco a Eugene como alguien que tiene mala suerte. Pero bueno, o sea, por ejemplo. Ya, pero, o sea, Eugene, ¿no? Es el hombre que, digamos, todas las chicas cuando yo estaba en el colegio, tipo segundo, sexto, primero, más o menos en esos años, que deben ser tipo 2000, entre 2000 y 2002, fantasean con un hombre así. Y es porque las asiáticas literalmente quieren un hombre así, que no va a ser nunca el asiático. Generalmente es un extranjero, pero son muy racistas en algunas cosas, entonces lo personalizan como un asiático, ¿no? Entonces, y acá muchas chicas jóvenes fantasean con la presencia de tener a un hombre así en sus vidas, ¿no? Como que totalmente atentos, que por momentos como que se aleje de ellas y todo. Entonces, ahí ya empieza a entrar. Ahora, lo que digo, ¿qué pasa con el mercado asiático? O sea, Corea no es tan grande. Corea son más o menos aproximadamente, creo que son 50, 55 millones de habitantes. Por ahí un poco más de Perú, casi el doble. Japón es otra historia. Japón son...
0: Aunque Corea es muy pequeño, comparado con Perú geográficamente.
3: Ah, sí. Sí, sí. No, pero digo, a nivel poblacional. Japón, por otro lado, que también no es que sea tan grande, es mediano, poco menos de la mitad de Perú, tiene 185, bueno, entre 180 y 185 millones de habitantes. Solo Tokio es la capital más poblada del mundo, con, creo que, si no son dos, es tres veces la cantidad de toda la gente que vive en Perú. Está entre los 60 y 80 millones de habitantes, sin contar turistas. Y es una, a pesar de que Japón se ha abierto muchísimo al mundo, es de los países todavía más herméticos. ¿Dónde entra esto? Corea, si quería crecer, tenía que salir. Y Corea ha tenido mucha influencia de la cultura americana. Si no fuese por Michael Jackson, BTS no existe. Mucha de la referencia musical de Michael Jackson está representada en BTS. Muchísima. Y no solo en BTS, hay otros grupos, EXO, Stray Kids, no me acuerdo cuál es otro más, TXT creo que se llama otro, ¿no? Bueno, también ya sea Eilid, aespa, Blackpink, todos ellos están ahí, Twice, Girls' Generation, Missy, están influenciados mucho en Michael Jackson, porque Michael Jackson, ¿qué hacía? El desgraciado, la bestia en parda que era bailarín y cantante. Muy pocos cantantes se pueden dar el lujo de decir, yo bailo y canto, ¿no? Y que les quede aire para empezar. Entonces, los asiáticos han tomado mucho de eso, principalmente los coreanos. Eso le han sumado el tema de la estética y el tema de que, a diferencia de Perú, donde la piratería es el pan de cada día, en Asia la piratería, sin contar China, la piratería está penada. O sea, en China puedes piratear todo mientras no sea algo producido en el país. O sea, Xiaomi es chino, puedes piratear Samsung. Puedes piratear a Samsung, digo, a iPhone, Apple, todo lo que quieras, pero si pirateas algo de Xiaomi, te vas a la cárcel, ¿no? Eso es lo que dicen los chinos. Piratea todo lo que quieras, pero que no sea producción china. Producción china sí se compra. Entonces, ¿qué pasa? Corea tuvo que salir. Cuando llega musicalmente Corea acá, llega con el baile del caballo, que fue lo que todo el mundo...
0: Gangnam Style,
3: que nunca habló de ningún caballo. De verdad solo no entiendo por dónde viene el tema del caballo. Bueno, supongo que por el baile. Pero la canción habla básicamente de cómo es irse de fiestas en Gangnam, que es una ciudad, bueno, sería un distrito más o menos, ¿no? Como acá en Perú. Y es... el distrito pues asemeja a lo que vendría a ser o Miraflores o San Isidro, ¿no? Que es una zona altamente comercial.
0: Es como, ¿no? Vámonos de juerga, ¿verdad?
3: Técnicamente, sí. ¿No? Al estilo Gangnam, o sea, a gastar con dinero y todo este rollo, ¿no? A divertirse. Acá la gente lo hizo un meme y eso ayudó a que se difunda mucho. Y de hecho, PSY lo que hace es abrirle la puerta al mercado surcoreano de la música. Mucha gente, gracias a PSY, entró a Corea y le dejó la puerta abierta a Corea para salir. Por otro lado, ya tienes el mercado de Japón, que es el, musicalmente hablando, Japón es lo que mueve a Asia. O sea, la cantidad de música que se vende en Japón es bestia. Y hay muchos cantantes que ni siquiera venden para afuera. Hay cantantes que agarran y dicen, no, yo solamente voy a venderle al público japonés. Así tú quieras pagar 10 o 30 veces más, no te lo van a vender. Mi amiga fue al concierto de Arashi, a la puerta, por más de que ella consiguió la entrada, tuvo que falsificar su lugar de residencia y todo. Cuando llegó y vieron que no era japonesa, pues no pasó. A pesar que tenía todo, cumplía con todo, solamente que decía personas de Japón. Sus tres conciertos eran de Japón y no le vendían a nadie. No pasó, la dejaron en la puerta. Así de simple, ella misma dijo, o sea, yo sé que muy seguramente no voy a pasar, pero quiero ir, voy a hacer el intento. Compró su entrada, literalmente a través de otra japonesa, ¿no? Se cambió su lugar de residencia, ¿no? A residente japonés y todo, y no entró. Porque la regla de Arashi es, cantamos, este concierto al menos es para público japonés, nada más. ¿A dónde llega incluso ese extremo? Por ejemplo, grupos como aespa hace poco sacaron un disco que se llama Kiss and Tell. Y Kiss and Tell no es para el mundo, es para el mercado japonés, nada más. Entonces, ¿qué pasa? Japón tiene esa variedad. O sea, hay una canción, esta, es justo lo que decía, por ejemplo, de Digimon. El cantante canta para el público japonés, no vende para afuera. La única canción creo que ha salido para afuera es la de Digimon, que se llama Butterfly, ¿no? Y es la única que se puede ver en concierto. No puedes ver otras. No haces esa, porque está para todo el mundo. Pero de ahí no salen. O sea, son tan herméticos y no tienen forma de contar. O sea, por ejemplo, estos charts que se hacen en Spotify, en YouTube y todo, no tienen forma de contabilizar, porque los japoneses, encima de que no quieren entrar a esas plataformas, entran muy pocos de todos los que hay, la mayoría venden físico. O sea, allá sí se compran discos, se compran los longplay, se compran todas estas cosas, porque la gente ya sí los valora, sí los ve. O sea, y el mismo país apoya que esa industria no desaparezca. Entonces, allá sí hay ese mercado que acá no hay. Entonces, no tienen cómo contabilizar. Por eso yo hace 3-4 programas yo decía, o sea, si el mercado asiático entra acá a Occidente, entra a la lista de los que... O sea, pero no como mercado externo, sino entra de golpe en la lista oficial con los charts enteros, muchos artistas de arriba van a bajar tranquilamente por debajo del puesto 70. O sea, no va a haber artistas

0: llegar acá que hacerlo en los lugares donde siempre, porque la gente acá no va a poder pagar a ese punto. ¿Dónde entra la gran diferencia? No, los boy bands pueden mover mucha fanaticada por parte de las chicas, que pueden ir y pueden gastar. Pero las girl groups, estás hablando ya técnicamente como un producto de lujo también, porque muchas de ellas son embajadoras de marcas de lujo, o sea, y son embajadoras globales, ¿no? En caso de Spa, Ning Ning hace 2-3 semanas fue nombrada como embajadora global de... ¡Ay, se me fue el nombre de la marca! Bulgari, que no sé si han escuchado. O sea, un arete no te va a bajar de los $2,400. No, o sea, estamos hablando de esa, ese es el punto al que llega, ¿no? Entonces, que BTS haya venido quiere decir que, por ejemplo, Twice, Girls' Generation, Blackpink puedan venir a Perú. Y en esos casos, Perú no va a estar preparado para ese mercado. No es más, o sea, si de Asia, por ejemplo, el mercado musical argentino es muchísimo más grande que el peruano. Hay un grupo japonés, por ejemplo, que se llama Largen Ciel, que suele presentarse en Argentina. En Perú no, porque literalmente en Perú es un mercado mucho más pequeño musicalmente hablando. No le sale a cuenta a los grupos venir acá. Pero que haya venido un grupo como este, donde la gente ahora literalmente se ha vuelto loca, ¿no? Entren, estamos hablando de que van a empezar a llegar otros grupos similares, un poco más pequeños, pero de una escala muy similar. No, o sea, que venga Cortis, que venga otros, eso va, o sea, va a ser bueno, sí, para la economía nacional, pero también eso va a afectar muy fuertemente al resto de la industria musical. Porque, o sea, para quienes toca, digamos, Armonía 10, generalmente para un público que ya tiene sus edades, ¿no? O sea, 50 años para arriba, muy pocos jóvenes realmente llegan como que a escuchar ese tipo de música, menos que estén ahí. La mayoría de jóvenes, digamos, los de mi generación, hay un gran grueso que están metidos todavía en el reggaetón, ¿no? Los más jóvenes se van hasta con Bad Bunny y todo ese rollo, ¿no? Entonces, ¿qué pasa? Van a entrar estos grupos, que muchos de ellos, muchos niños, han sido educados bajo las series que han visto sus padres, que en muchos casos han sido series de animación, ya sean música de Asia. Los van a encontrar muy similar, y eso también va a obligar a que el mercado nacional tenga que reconfigurarse. La otra gran diferencia que tienen los grupos asiáticos a los grupos de acá, ¿no? El tema de que allá venden mucho merchandising, ¿no? O sea, ahora viene Iron Maiden. Y Iron Maiden, ¿qué cosas se le trae? Pues las polos, poleras, esas cosas. Pero en Asia no. En Asia, ahora se ha visto incluso. Una cosa son los lightstick, que se han hecho famosos, creo, por los palitos de luz. Pero, por ejemplo, en el caso de los chicos de BTS, cada uno tiene como una especie de mascotita. Que de repente, no sé si ustedes lo han llegado a ver en alguno de los reportajes. O sea, esas mascotitas también se venden.
1: Sí, y además ellos han tenido su propio sistema también de boletaje, ¿eh?
0: Sí.
1: Su propio aplicativo, todo.
0: Sí, todos ellos se mueven. En realidad, todos ellos trabajan a través de Weverse. Uh-huh. Que es una plataforma que no existe acá, que ahora mucha gente está empezando a conocer a Weverse. Uh-huh. ¿No? Entonces, ese es el tema. No, o sea, por ejemplo, hay otro que se llama Gossip. No, Bubble, por ejemplo, es otra red social que acá no existe. Uh-huh. Bueno, no es que no exista, es que mucha gente no lo conoce. Ahora ha empezado a entrar muchísima gente que antes no sabía que era Bubble. Uh-huh. ¿No? Entonces, a eso es a lo que me refiero, o sea, que hayan ingresado.
1: Es curioso cómo el idioma, ya sea inglés o coreano, no ha sido un limitante para que estos hayan tenido tanto éxito.
0: Claro, no, es que algo que yo también tengo en los idiomas, o sea, en el tema, el inglés es muy conocido, pero el coreano y el japonés tiene como su magia en cuanto a la entonación, en cómo se habla. O sea, personalmente el japonés, uh-huh, me parece más amable que el coreano.
1: Y,
0: ¿no? Yeah, porque es el japonés es mucho se mueve a través de sílabas, ¿no? O sea, a, e, i, o, u, vocales como siempre, y de ahí es, por ejemplo, na, ne, ni, no, nu, sa, se, shi, so, su, ¿no? Su, digo, kake, kikoku, ¿no? Y dependiendo

0: o sea, pero van así, ¿no? Kia, Kyo, cosas por decirlo, pero no, son...
1: Bueno, y aparte también, antes de continuar la réplica, bienvenidos a este episodio de Extremos.
0: Ah, verdad. Hola y también...
2: Una hora después.
0: Hola también por la semana pasada, porque Sandro no nos presentó la semana pasada.
1: Bueno, en mi caso, por ejemplo, yo comienzo a escuchar música coreana de los dramas coreanos que veía, pues, ¿no? Ya, y rara vez sabía qué es lo que estaba diciendo en las canciones, ¿no? Pero la producción musical es tan, o sea, conecta tanto emocionalmente que yo no necesitaba saber qué es lo que estaban diciendo, o sea, literalmente qué significaba la traducción, ¿no? Porque sentía que yo estaba viviendo toda la historia, o sea, sin necesidad de...
0: Sí, son buenos intérpretes.
1: Sí, o sea, es todo, toda la composición, ¿no? Musical, la interpretación, definitivamente, ya que se ve las canciones, se puede escuchar una canción y llorar, por último, ¿no? Escuchando la canción o emocionarme, ¿no? Una cosa sí. Así, no sabía qué estaban diciendo, ni Michi, ¿no? Pero era así, ¿no? Ya después, porque incluso hubo un tiempo en el cual, ejemplo, estos dramas coreanos eran traducidos por fans, ¿no? No por un traductor, así como en las películas que ahora salía tu traducción. Que ahora un poco más, ¿no? Entonces, las canciones las obviaban, no las traducían, o por ahí traducían algunas partecitas nada más, y lo que veías era la traducción de la producción, ¿no? De audiovisual que se estaba viendo. Era gracioso porque algunas traducciones eran no muy literales, o como se les había ocurrido que significaría lo que estaban diciendo. era chistoso. Pero era eso, ¿no? O sea, la producción de las canciones está tan bien pensada para lograr su objetivo. Así no entiendes lo que están diciendo, ¿no?
0: Sí, y es que eso es algo, por eso es a lo que me refiero. O sea, este tipo de mercado, o sea, ya entró, o sea, a Perú. O sea, para mí, al menos, yo escapé hace mucho tiempo, por ejemplo, de la música de Latinoamérica. Muy, muy, muy impulsado realmente por el reggaetón, ¿no? Quizás una de las cosas buenas que han hecho, ¿no? Porque todos mis amigos escuchaban reggaetón y es como que a mí realmente nunca me gustó. Así que me metí a ratonear qué otras cosas habían. Y es como que yo llegué, o sea, un tiempo incluso escuchaba música de la India, porque es como que, por favor, necesito algo que no sea reggaetón. O sea, es como que estoy hasta loco. Y entonces buscaba, ¿no? Entonces, entre todas esas cosas también he buscado justamente por eso. O sea, llegué a encontrar música de Corea, música de Japón, música de China, música de otros lados, de Canadá, de todos lados, que artistas, ¿no? Que producen.
2: Gracias a internet.
0: Sí, facilitó, pero es que ahí entra lo que digo, o sea, algunos países son más abiertos que otros, o sea, Canadá, Europa, o sea, recuerdo que Lady Gaga lo conocí como que la conocí 2 años antes de que entrara acá a Perú, ¿no? Que bueno, en parte tenía mucha facilidad porque estaba en Europa, ¿no? Entonces, pero claro, o sea, uno puede encontrar muchos géneros musicales que no necesariamente son los que están acá, que, y eso es lo que voy, o sea, en Perú priman muchas veces la música tipo reggaetón, trap, y no me acuerdo que otros géneros más son los que están como que por ahí todavía. Me gusta mucho así la salsa, pero a ver, actualmente no es como que haya salsa como tal, ¿no? Son otras cosas. Pero ahí, entonces, claro.
2: Jorgito, ¿y entonces qué bailas?
0: O sea, sí bailo salsa.
2: Ya.
0: Sí sé bailar, por ejemplo, sé bailar salsa, sé bailar cumbia. O sea, de bailar se baila.
2: En una fiesta, ¿qué baila, Jorgito?
0: Pero te dije, sé bailar cumbia, sé bailar
2: salsa. No, eso sabes, pero en una fiesta, ¿qué bailas?
0: Lo que pongan.
2: Lo que pongan.
0: Sí, o sea, sé bailar.
2: Cha-cha-cha, todo.
0: O sea, cha-cha-cha no es que haya bailado.
2: Can-can.
0: ¿Has ido a alguna fiesta tú donde bailen can-can?
2: Sí, una vez. Era una hora loca.
0: No, pues. Una hora loca se hace payasada, diciendo, o sea, que tú mismo hayas, o sea, ¿te has estado en un cabaret tú bailando can-can?
2: No, no tiene que ser un cabaret. Yo no dije si ha sido un cabaret.
0: No, pero
2: te hablé de una fiesta.
0: No, pero ¿quién en tu sano juicio te pondría can-can?
2: Cuando ponen música variada así loca, te ponen hasta folclórico.
0: Pero te ponen música, pero o sea, te ponen ahí.
2: Yo he escuchado, mamá, ¿cómo dice? No quiero comer más huevo.
0: Tú me estás hablando de que, bueno, esa es una canción que sí, Teresa Tamboca Junkan, y es como que estás en un momento que me dices hora loca. En la hora loca la gente no es que baila, muchas veces hace payasadas. O sea, es muy distinto. Que tú me digas que te han puesto cancán, quiere decir que has estado con tu falda y tu calzoneta gigante.
2: No,
0: ahí.
2: Puedes bailarlo así nada más. Tú no tienes que estar vestido como cantante de salsa.
1: No me imagino, Sandro bailando cancán.
0: No, porque
1: un terremoto en todo el, el salón.
0: Es que el cancán tiene una configuración muy específica en la vestimenta. No es que lo puedes bailar como quieras.
2: Ajá.
0: Tienes tu configuración en específico para poder bailar.
1: No puedes saltar.
0: Bien. Esa es la cosa, ¿no? O sea, pero por ejemplo, sé bailar vals. Vals, o sea, vals clásicos. Bueno,
2: tango.
0: Sí, también.
2: Caramba, Jorgito.
0: Ya, mi abuelo bailaba, mi abuelo bailaba tango y valses, o sea, no el vals criollo, que es, o sea, sí lo aprendí también, pero sino los valses clásicos de salón, ¿no? Esos también me los han enseñado.
2: Cuando fuimos cuando he ido y he ido también solo y he ido con Ana Rosa a Buenos Aires, tuve ocasión de ver cómo allá, por ejemplo, hay teatros exclusivamente de tango, especialmente para tango. No es que en ese día tenían una función de tango, es solo tango. Si quieres otras cosas, hay otros sitios, ¿no? Pero es, hay algunos y son, están en sitios, digamos, céntricos, ¿no? Solamente es tango, nada más.
0: Sí. Eso es algo que me refiero. O sea, a mí me llevó mucho escapar realmente de la música, porque a veces también cuando me he encontrado con algunos amigos del colegio, algunos me dicen, ¿no?, que ahora tú escuchas esta música y pero antes no, antes escuchaba reggaetón, y le dije, no escuchaba reggaetón. Me dice, no, pero sino cuando estábamos en el colegio todos ponían y tú escuchabas, y yo, ponían, o sea, yo estaba arrastrado en ese grupo. Pero si te das cuenta, cada que yo tenía la posibilidad de cambiar, ponía cualquier otra cosa que no era reggaetón. O sea, no soy de escuchar realmente, no me gusta el reggaetón, ¿no? O sea, lo he escuchado. O sea, para poder decir que no me gusta, he tenido que sentarme a escuchar así como que una hora, dos horas, y es como que, ok, no, esta vaina no la paso, pero ni por patadas. Entonces, eso lo he tenido que ver, ¿no? Pero, claro, o sea, busco muchas veces música que sea mucha más compleja, que tenga más cosas, ¿no? Desde dominios vocales, en los cantantes, ritmos, armonías, que tengan buenas letras, que tengan puentes musicales interesantes, ¿no? Producciones audiovisuales, porque o sea, lo que hacen los asiáticos, valgan verdades, su producción audiovisual es una cosa bestia. O sea, muy, muy, muy bestia. O sea, sí, se toman el trabajo de construir ambientes, de generar elementos en tercera dimensión. Su nivel de montaje está en otro lado, solamente hablando de nivel musical, ¿no? Entonces, claro, o sea, tienen una gran facilidad para que otros mercados, otros públicos terminen como que gustándoles ese tipo de mercado, ¿no? Y al menos ahora que han venido, como digo, estos dos grupos en este año, ¿no? Creo que Stray Kids también vino la vez pasada, no me acuerdo. Ya están dejando un precedente y hay una alta probabilidad de que efectivamente estos mercados entren acá. Y el mercado de la industria asiática no solamente es música, como digo, o sea, vienen temas musicales. Corea es muy famoso por ejemplo, maquillaje, ¿no? Muy seguramente van a llegar más marcas de maquillaje. O sea, en el centro hay un montón de tiendas coreanas de maquillaje. No sé si por acá en Chorrillos, pero allá están llegando. Que no son ni siquiera caras, incluso cuestan algunas mejores, digo, cuestan menos que muchas marcas más reconocidas y tienen la misma calidad. Pero eso mucho tiene que ver por cómo es el mercado asiático, ¿no? El tema de la vestimenta, de la ropa, ¿no? También va ingresando con fuerza. Solamente hablando por temas, como que dice, globales. O sea, ahora, de lo que entra solamente de eso, de los grupos, si empresas como lo que puede hacer el Grupo 5, caribeños, si ellos quieren también mantenerse flote, van a seguramente tener que ir adoptando algunas que otras cosas, ¿no? El tema de la venta de merch. Que, no, o sea, por ejemplo, en el caso de aespa, sacaron hace 4 o 5 meses, cuando salió el disco de Whole Different Animal. Lemonade. En Lemonade hay una canción que se llama Whole Different Animal. Sacaron un photobook con una producción bestia, o sea, una producción que no la vas a ver acá. Y justamente yo no podía ir a recogerlo, así que le pedí a un amigo que lo recogiera por mí. Él lo recogió y lo empezó a ver antes que yo. Y cuando yo llegué, él mismo me dijo, ¿te puedo comprar este libro? Porque, o sea, es, tiene, o sea, la calidad, o sea, desde los materiales que se usaban por cada hoja para mostrar las fotos, desde el nivel de arte que se le había puesto, el tema de la iluminación, los encuadres, o sea, de lejos no hay acá. O sea, no lo vas a encontrar acá, sino más. ¿No? Entonces ellos venden eso, no solamente, o sea, ahora que viene, va a empezar el año, no, que yo me acabo de entrar una cosa que es el Greetings algo, no me acuerdo cómo se llama el evento, que van a empezar como una especie de cajitas sorpresas que se compran para todo el año, ¿no? Que te vienen como que pequeños regalos y tú lo puedes comprar acá, o sea, incluso estando en el extranjero, no lo puedo comprar y me va a llegar acá. ¿No? Y así hay muchísimas otras cosas, ¿no? Los discos de música, en fin, o sea, estamos hablando de un mercado que lucra con todo, ¿no? O sea, ahora que ha venido la pop-up de BTS, se ha visto, o sea, poleras por 1.015 soles. ¿No? O sea, poleras que tranquilamente las podía uno conseguir aquí en Gamarra, ahí las estaban vendiendo a un precio así chiquito, ¿no? Como que para todos. Entonces, o sea, sí estamos hablando de eso, de que va a haber un cambio a nivel comercial, y lo que más alarma en todo eso es que no tenemos infraestructura para ese tipo de conciertos. No tenemos infraestructura para...
2: En realidad acá ha fallado, no es que quiera alargar el tema, te he estado escuchando atentamente, porque... Mira, yo vi cómo el Ministerio Público, el fiscal del área, del cercado, fue allí y quería retirar a las mujeres estas que estaban ahí haciendo carpa desde hace ya 2 meses, simplemente porque se le antojó un día antes del concierto decir, bueno, las garantías están a partir de las 6 de la mañana, regresen y hagan su cola. Joder, ¿y qué han estado haciendo durante 2 meses? O sea, que no se puede utilizar esa vía en la vía pública, que por seguridad, ok, correcto, de acuerdo, pero, perdón, que no te habías dado cuenta desde hace 2 meses que estaban allí, recién te das cuenta, ¿no? Entonces, esto tenía que haberse hecho desde antes, no decirles realmente un día antes, la noche anterior, oigan, me acabo de dar cuenta que ustedes están infringiendo la ley, ¿no? Y el ornato, y la seguridad, y qué sé yo, ¿no? Y tienen que retirarse, ¿no? O la retiramos. Y al final no la retiraron. O sea, han hecho el ridículo. Han hecho realmente el ridículo. Y es más, a manera general, también el encargado de la alcaldía, el señor Reyardo, dijo que se iba a reunir con las señoras estas Army, etcétera, etcétera. Pero acá viene un tema. Como tú bien has mencionado, este es un comportamiento atípico, ya particular, que se está teniendo acá, no es común, ya, donde el manejo de la gente allí está enardecida, bastante fuerte. Esto es mucho más fuerte que inclusive las barras bravas, que toman zonas, etcétera, o que caramba, hasta que grupos evangélicos. Entonces esto hay que considerarlo en la magnitud que corresponde. Entonces, para eso se ha necesitado todo este tiempo de una intervención del Ministerio de Salud con especialistas, psicólogos, asesores que se acerquen, conversen con todas estas personas para tratar de llevar, digamos, las cosas de manera ordenada. Perfecto, muy bien y bienvenida la presencia de artistas extranjeros que lleguen y se presenten y demuestren su arte y les den una experiencia bonita de vida a todas estas chicas. Perfecto, pero no llevemos extremos. Ahí pudo haber ocurrido una desgracia, a Dios gracias que no pasó. Ni qué decir de lo que ha pasado en Larcomar, ¿no? Donde se les ocurrió, inclusive el Ministerio de Marina, la Marina de Guerra del Perú, la Dirección de Hidrografía y Navegación, dio la autorización para que utilicen drones en la Costa Verde, de morado, ¿no? Para y fuegos artificiales, para poder celebrar el cumpleaños de uno de los integrantes. Es muy bonito, muy noble. Sin embargo, esto congregó una cantidad impresionante de gente en ese lugar, un tráfico bastante severo, y que pudo también haber generado un descontrol. Entonces, ¿dónde miércoles estaba el gobierno allí?
0: De hecho, hay varias leyes que se han roto.
2: Uh-huh.
0: Y, a ver, con varios amigos conversábamos y muchos decían, o sea, las únicas que van a poder votar a esas chicas que están afuera, no va a ser, no, ya sabíamos que no iba a ser alguien del Estado, porque literalmente no podían, no iban a tener cómo. O sea, esa magnitud de gente que se ha presentado, no lo iba a poder mover la policía. En ese espacio tan reducido, tanta gente, no los iban a poder mover. O sea, y Army puede ser, como puede ser muy amable, pueden ser también muy agresivas. Principalmente siendo mujeres, muy complicado. Y decíamos justamente que las únicas que pueden mover a todas esas armies tienen que ser las mismas armies.
2: Y ha habido para armies también.
0: ¿Qué?
2: Ha habido para armies. ¿Para es decir, armies? Así es, grupos paralelos que no son en realidad armies, sino que simplemente son gente desenfrenada y que ha estado allí y que también los quiere ver, los quiere poseer, etcétera, etcétera.
0: No. Todos, literalmente, quienes han ido son armies. O sea, hay gente que sí no le agrada mucho. O sea, por ejemplo,
2: yo he visto ahí representantes de armies que han dicho, estas no son armies, son gente que ha venido acá.
0: Ah, no, o sea, por eso te digo, o sea, el comportamiento de muchas armies son así.
2: Los mismos integrantes de BTS se han quejado en medios sociales diciendo que se han sentido como acosados, que les han estado disparando rayos láser de luz a sus habitaciones. Les han tirado calzón, no sé, cosas así.
0: Sí,
2: hubo, no han mencionado en la prensa, algunas mujeres que han se han querido hacer pasar como personal de limpieza o de cocina y que han tratado de ingresar y que han sido reducidas finalmente por la seguridad coreana que ellos y norteamericana que ellos han traído.
0: Sí.
2: Han traído una especie de servicio secreto. Sí. Eso no se habla mucho. Hay varios casos en todos los días que estos muchachos han estado. Francamente, no sé cómo han hecho para el tema de la visita a estos restaurantes, como el restaurante Don Mario en Barranco, en el corazón de Barranco. Obviamente no lo han anunciado, no han dicho, va, vete, BTS va a estar acá. Se llenaba de gente el lugar. No, más que Barranco, que tiene problemas heredados por la estupidez del ya fallecido exalcalde Castañeda Locio, ¿no? Que nos arruinó el distrito haciendo que todo el tráfico pesado se caiga, recaiga en la avenida San Martín, ¿no? Entonces, en este caso, por ejemplo, tanto el restaurante Don Mario como otros más, Don Mario, donde ellos han probado anticuchos, creo que una heladería, ¿sí? En varios sitios, según indican, de repente llama a alguien y le dice, bueno, necesito hacer una reserva para tantas personas que son extranjeros. Allá, cómo no, perfecto, les han dado la reserva, perfecto, acá está el pago, listo, ya, y llegaron y eran estos, ¿no? Sí. Sin decir que, o sea, ahí se han dado cuenta recién que era BTS.
0: Sí, o sea, es que eso es a lo que voy, o sea, se han roto reglas, leyes, lo de lanzar un agua desde un camión de agua, por ejemplo, de por sí eso es un delito.
2: Lo hacen con las prostitutas en Lince.
0: No, o sea, pueden hacerlo las autoridades para disolver, expulsar gente.
2: Uh-huh.
0: Autoridades, tú así normal, no puedes. No, pero por supuesto, o sea, Army.
2: ¿Quién echó agua?
0: Army contrató un camión de agua para que le echen agua a otras Army.
2: Ajá.
0: O sea, es la única. O sea, por eso.
2: Vaya.
0: Por ejemplo, el show de drones que se hizo. Eso tiene que responder alguien.
2: No, pero eso estuvo autorizado, ¿eh?
0: No estuvo autorizado.
2: Estuvo autorizado por la Marina.
0: No, Sandro, eso no ha tenido autorización. ¿Por qué? Porque no hay empresa oficial en Perú, para empezar, que haga ese tipo de servicios. No tenemos. Así te lo puedo decir. No hay una sola empresa. O sea, a partir de lo que se ha visto ahora, eso sí. Esa es otra. O sea, alguien tiene que también responder por eso. El tema,
2: bueno, me corrijo. Inicialmente habían dicho que sí. No. Que estaba autorizado por la Marina de Guerra. Acá viene una indicación diferente. Que efectivamente no tuvo autorización. Dios. Y ha sido impresionante.
0: Claro. ¿Y cómo lo sé? Porque para el concierto de Spa yo quise contratar un show de drones y busqué.
2: ¿Tú? Acá,
0: sí. Y busqué, pero no había.
2: Las amo, ibas a poner ahí.
0: No, un saludo para ellas, o sea, literalmente, ¿no? O
2: auspicia para comer.
0: No, o sea, busqué, pregunté a mucha gente que trabaja incluso con drones y todo el mundo me dijo, no hay, uno, no hay las leyes que lo permitan, porque estás invadiendo espacio aéreo. Es muy peligroso. Uh-huh. O sea, por ahí, imaginemos que alguien, no sé, dijo, yo quiero hacer parapente en la noche. Uh-huh. Pasa y ahí nomás. O sea, atentas contra la vida. O sea, puede también ser usado como un tema de ataque terrorista. En muchos países tiene que ser muy bien reglamentado, ¿no? Y en el caso de Perú no tenemos show de drones. No tenemos esa empresa. Perdón,
2: el Ministerio de Transportes y Comunicaciones, MTC, aprobó las operaciones aéreas que implicaba ese show de drones.
0: Eso fue después que se hizo, eso no fue ni siquiera... O sea, por eso te digo, o sea...
2: A ver, explícame.
0: El problema es que... por eso te estoy diciendo, o sea, el tema de Army es que Army tiene... O sea, en el momento que se ha hecho eso, eso no estuvo, nunca estuvo autorizado. Porque ¿cómo vas a autorizar algo que no existe
2: en el país? ¿Te lo utilizaron después?
0: Asumo que sí, porque como te digo, ¿cómo vas a autorizar algo que no existe en el Perú? O sea, no hay ni una empresa que haga eso. Uh-huh. O sea, la persona que lo ha hecho no es. Uh-huh. O sea, ese es el chongo. O sea, todos me dijeron, o sea, acá no hay show de drones.
2: ¿Y quién costeó todo eso?
0: Army.
2: Ajá.
0: Para eso. No, entonces, por eso es lo que decía creo que el programa pasado dije, ¿no? O sea, si algún día te están secuestrando, antes que te secuestren o mientras te secuestran, insulta a cualquiera de BTS. Army te va automáticamente a doxear, van a saber dónde
2: está.
0: Y ya
2: viene Iron Maiden, y han dicho que la experiencia que han tenido en México ha dejado la valla alta. Y veamos cómo lo pasan acá.
0: Casi le prendemos fuego al estadio cuando vino... Sí, se me fue la O sea, a eso es a lo que voy. Por eso... o sea, hay muchas otras cosas que han ido pasando, ¿no? El tema de que creo que fue la presidenta del club de fans de BTS, no sé, de Army de Perú, que agarró y hizo una amenaza pública a todos los medios, a los periodistas, a todo el mundo, ¿no? Saliendo a hablar de que si alguno de ellos los perseguía o no sé qué cosa, que todo Army iba incluso a cancelarles las cuentas, tanta cosa. O sea, eso técnicamente va con un tema de extorsión, lo que dijo, ¿no? Entonces, o sea, la cosa ha sobrepasado, por mucho y de lejos. O sea, definitivamente Perú, o sea, como digo, los patas tendrán mucho talento y todo, pero, o sea, tengo una doble... visión, o sea, sí me gusta que vengan artistas grandes, ¿no? Que puedan traer una experiencia como la que no se puede, porque no se puede dar.
2: Que hubiera habido un sismo allí.
0: No la cuentan, ahí nomás quedó.
2: Con todo el grupo.
0: Sí, o sea, el escenario no creo, porque el escenario lo ha armado su propia empresa. O sea, uh-huh. BTS ha venido literalmente con sus cosas. Ajá. Uh-huh. O sea, que es lo que suelen hacer los grupos coreanos, ¿no? O sea, van con sus cosas y lo arman, porque ellos mismos tienen estándares. Pero el resto del estadio, ¿no? O sea, bueno, los que tenían el soundcheck, muy seguramente no les pasaba nada. Pero los que no, los que estaban en el resto y afuera, en platea, en todo esto, ahí nomás. ¿No? Entonces, ese es el...
2: No porque les vaya a caer algo encima, sino por la... O sea, la gente hubiera estallado ahí, hubiera sido un mal humano.
0: Sí, no solo eso, sino que el Estadio San Marcos es conocido por no tener la mejor infraestructura del mundo. O sea, hay partes que está de verdad rajado, ¿no? O sea, en parte me sorprendió que hayan elegido un lugar como ese.
2: Y ahí va a ser también el de Robbie Williams.
0: Uh-huh. Que por ejemplo, Robbie Williams también es otro artista que mueve mucha gente. Uh-huh. Por eso decía, o sea, el mercado inglés en Europa es muy fuerte, ¿no? Y justamente por el tema de que se tiene a dónde vender, ¿no? El mercado asiático es igual, ¿no? Es más, creo que fue el año pasado que ganó Bad Bunny en los Grammys, que fue la primera y única y última vez que va a ganar un cantante latinoamericano un Grammy, ¿no? Estados Unidos ha tenido tanto miedo que tanto Grammy, Billboard, ¿qué han hecho? Ahora hay una división sudamericana. Uh-huh. O sea, Bad Bunny va a competir en la sudamericana. Artistas como, no sé, Juan Gabriel competirían ahí. El mismo Luis Miguel va a competir ahí. no van, o sea, artistas americanos tienen la parte oficial. O sea, son los artistas más grandes del mundo según lo que dice Grammy. ¿No? Entonces, no, y Grammy sabe que si entra el mercado asiático va a pasar lo mismo. Por eso es que en los Grammys está esa división, ¿no? Mercado sudamericano y mercado asiático. Cosa que estos artistas no pueden subir más en la lista para Estados Unidos. Se bloquean automáticamente ahí. Parece chiste, pero es que eso sí también es parte de la política, ¿no? Es parte de una decisión política, porque estás colocando a tu país como quien dice el ganador, ¿no? O sea, hay mucha gente que no lo sabe, pero Corea del Norte ganó un mundial, ¿no? Y literalmente Corea del Norte perdió, no me acuerdo qué mundial fue, pero lo que hizo el emperador de Norcorea fue literalmente reconstruir estadios, falsear escenografía y se autonombró campeón del mundo, ¿no? Entonces, o sea, hay eso, ¿no? Entonces esto que ha pasado ahora, sí, o sea, me gusta, me encanta que vengan artistas de este tipo, o sea, quienes lo hayan disfrutado, de verdad, mil felicidades para ellos, porque, o sea, es algo que no se va a volver a repetir así nomás hasta que vuelvan. Y de verdad no se sabe, porque hay una alta posibilidad de que vayan a cancelar el concierto de BTS para la segunda y la tercera fecha.
2: No, ya acabaron, pues.
0: No, por eso ya acabaron ahorita, digo, había una alta probabilidad, porque incluso salió un comunicado en el que se hablaba de que se iban a cancelar la fecha del 9 y del 10. No, entonces por eso, estamos hablando de un tema cuanto mínimo interesante y delicado, porque efectivamente es algo que no estamos acostumbrados, no estamos, bueno, hay mucha gente que no conoce, no sé si tú conoces el mercado asiático en la música.
2: No.
0: No, pero o sea, hay cosas, o sea, hay producciones muy, muy, muy, muy, muy, muy bestia, ¿no? O sea, lo que la música que hace el Arc en Ciel es una cosa, pero que de lejos está años luz de lo que se produce acá en Perú. ¿No? O en Latinoamérica, gran parte, ¿no? Yao Sobi, ¿no? Ado, son cantantes, pero que, o sea, que están en otra, en otra liga, ¿no? Entonces, pero, claro, ¿no? Ahora, así como eso, en parte, no sé si me gustaría que vuelvan otros tipos de artistas, así porque no tenemos la infraestructura. De hecho, no tenemos la infraestructura, no tenemos la logística, no tenemos el tema de la urbanística, no tenemos las leyes. O sea, si ya no hay urbanística, las leyes tampoco pueden funcionar, porque si todo el país es un caos, todo el país está revolteando por aquí, revoloteado por allá, pasa un concierto de este tipo y la gente muy fácilmente pierde la compostura. ¿No? Porque es el mismo desorden que se genera, ¿no? Entonces ahí es más, eso sí me queda como experiencia, ¿no? O sea, son dos cosas. Yo sí lo he dicho en otros lados, que por ejemplo yo en este momento estoy intentando querer comprar mi entrada para el concierto de aespa, pero en Japón, porque lo quiero ir a ver allá. O sea, si pues, también no abren las ventas, pero si es que llego, porque tengo que estar en cola japonesa, que los japoneses tienen una fascinación por hacer colas, ¿no? Entonces, si es que logro comprar, pues me voy a Japón a ver el concierto.
2: Pero si ya lo viste acá.
0: Eso es a lo que voy. Es que no tenemos la infraestructura. O sea, el concierto de Seúl, en Corea, el escenario era de más de 100 metros. Y eran 3 escenarios. No, el escenario más grande, por ejemplo, el escenario más grande tenía más de 100 metros. El segundo escenario bordeaba por ahí de los 50 y el más pequeño tenía de 25 metros. Y todo eso es en el mismo escenario. O sea, era como que ibas avanzando, iban avanzando, dependiendo de las canciones, iban avanzando, moviéndose, ¿no? Entonces eso, fuera que esos eran los escenarios, y también estaba el entrepúblico, porque las cantantes también se movían entre el público, pero es porque ahí hay toda la infraestructura, todo el espacio. Acá no, acá el estadio que tenían básicamente era el estadio pequeño de Seúl o el de Taiwán. No, que de hecho, incluso Winter es quien lo dice, creo. O fue Giselle, no me acuerdo. Una de las tres, digo, de las cuatro, en un momento lo dijo, ¿no? Que el escenario había sido bien pequeño. O sea, el de 25 centímetros, que para lo de Corea es cuatro veces, el de Taiwán, que es cuatro veces. No hay. Si hablamos a nivel de luces, tampoco nos comparamos. O sea, ya se hacen efectos de luces, lásers y todo dentro del escenario, ¿no? Para que es una experiencia completamente distinta. Entonces, eso tampoco, no, eso no hay acá. Se vio de una manera, justo como decíamos ahí en la cola. Nosotros estamos teniendo un downgrade bestia, ¿no? ¿Te quieres sumar más? El escenario ya pues son de 100 metros, entonces a más. Las pantallas que tienen son de 100 metros de pantallas de ancho, por más de 30 de alto. O sea, son mega escenarios, ¿no? Entonces, esa experiencia no se pueden tener acá, porque los grupos de acá no se exige tanto. Ok, hay un mercado para el rock, sí, pero el rock, digamos, no exige ese nivel de infraestructura. El rock lo puedes tocar hasta en un pequeño barcito o en algo, ¿no? Pero, o sea, puedes cumplir porque es la música la que está, entonces, la que prioritariamente va. Mientras que en un concierto de estos tipos, ¿ah?
2: De prioridad.
0: Claro, en ese tipo de conciertos es toda la experiencia, no solamente de la música, sino del performance que van a dar en el escenario, de las pantallas, porque se van contando cosas en las pantallas. Entonces, ese tipo de infraestructura es para un concierto que nosotros no tenemos. Entonces, ahí entra la duda, ¿no? De, o sea, sí, quiero que vengan artistas de ese tipo, pero me da pena porque no tienen el espacio necesario para poder dar todo, ¿no? O sea, en el caso de Spa, que el escenario que ellos han tenido pues les ha dejado técnicamente un 10% de lo que podían haber dado. En el caso de BTS, muy seguramente también ha sido más reducido, porque he visto la configuración de los estadios afuera y la configuración del estadio acá, digo, del escenario. Y el escenario afuera pues era más grande. En el de acá ha sido medianamente más reducido. Ellos tranquilos. Bueno, en el caso de ellos seguramente han estado entre un... que por ahí de 50-75%, ¿no? Porque justamente la diferencia es que en el caso de Spa era un concierto más, digamos, entre comillas, tradicional, sin contar por el tema de los escenarios, que ya se mueven, y también porque no les gusta mucho hacer en escenarios 360. En el caso de BTS sí era un escenario 360, entonces es un poco más... O sea, para ellos es más complicado porque tienes que estar en todos lados al mismo tiempo. En el caso de ellas tienes las pasarelas y tienes los escenarios donde se van desarrollando partes de la historia. Entonces, como digo, no tenemos ese tipo de ambientes, no tenemos, pues, tanto por capacidad de personas como para construir o tener esas cosas. Entonces, eso es un poco la dualidad. Pero bueno, igual, felicidades a todos los que han podido ir, a los que no. Esperemos hay otra oportunidad y pues, ¿cómo se llama? Nada, a ver cómo se sigue desarrollando.
2: 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La semana pasada se desarrollaron las elecciones para gobiernos regionales y también para alcaldes provinciales y alcaldes distritales. En el caso de la ciudad de Lima y el Callao, según OMPE, al 92,919% han ya revisado la totalidad de los votos. Y los que faltan son simplemente los votos que han sido enviados al Jurado Electoral Especial y Jurado Nacional de Elecciones, respectivamente. Pero al 92,919, definitivamente aún hay todavía muchas cosas que ver. Aún el Jurado Nacional de Elecciones, aunque parezca increíble, no se ha pronunciado respecto a si los postulantes como primer regidor van y cuyo candidato principal haya renunciado, lo cual ya se ha hecho un modus operandi, es decir, no es casualidad, puedan ser, y si han ganado, puedan asumir la alcaldía, ya sea provincial o distrital. En el caso de Lima, va la cosa así al 92,919%. Es decir, faltan los votos observados, las actas impugnadas. En primer lugar, sigue Renovación Popular, supuestamente con Rafael López Aliaga al 27,714%. De ahí tenemos al señor Francis Allison con 26,833%. Está cerca, en realidad. En tercer lugar, muy lejos, está el señor Carlos Bruce de Somos Perú con 15,098, Daniel Urresti de Podemos Perú con 8,002, Elio Herrera de Alianza para el Progreso, sí, el mismo alcalde de alias Chibolín, con 4,322, Susel Paredes de Ahora Nación con 3,571. Samuel Daza, de Fuerza Popular, con 2,619. Alberto Tejada, de Acción Popular, 2,418. Osvaldo Vargas, de Juntos por el Perú, 1,877. Ricardo Belmont, recién aparece, del Partido Cívico Obras, 1,6. Segundo Valdés, del Frente Popular Agrícola, 0,921. De ahí tenemos al señor Luis, no tengo acá claro el nombre, bueno, el representante de Progresemos, 6%. Elizabeth León, del Partido Frente de la Esperanza, 0,736. Carlos Gallardo, del Partido del Buen Gobierno, 0,662. Mónica Yaya, del Partido Aprista, 0,504. Edgardo del Pomar, del Partido Popular Cristiano, 0,47. Tiene solamente 20, ni siquiera llega a 25 mil votos. Flor Hurtado, francamente yo no sé para qué postulan. Del Partido Demócrata Verde, 0,377. Victoria de la Cruz, del Partido Morado, 5%, dice acá. No, yo creo que es menos. No sé por qué le ponen esta cifra. A ver, permítame. Sí, debe ser menos, ¿ah? Debe ser 0,3 algo, más o menos. Yuri Castro, primer regidor, otro, del Partido Político Nacional Perú Libre, 0,271. Juan Alvarado, de Alianza Electoral Venceremos, 0,185, y sigue bajando. El señor Sandro Kaller, del Partido Político del Perú, está con 0,142. Yaude Simón, de Coalición Transformadora Tierra Verde, 0,133. Santiago Abarca, de Visión Perú, 0,084, con 4,372 votos. Y sigo leyendo y todavía hay más gente. No puedo creer, no lo puedo creer, francamente. Rubén Bonilla, de Fuerza Ciudadana, 0,083, con 4,313 votos. Todavía hay más abajo. Luis Huete, del Partido Político Pueblo Consciente, 0,07, con 3,671 votos a nivel de toda la provincia de Lima. Y finalmente, Samir Quispe, de Batalla Perú, con 0,068, con 3,545 votos. Realmente una cantidad ínfima en la votación. Y ahora veamos cómo está el resultado para el Callao. En el Callao la cosa es diferente, aunque no tanto. Bueno, acá tenemos al 97,655%. Vamos a ver esto nuevamente en otra pantalla para tener los datos exactos. Estos son datos de la OMPE, la Oficina Nacional de Procesos Electorales. 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Muy bien. Vamos a tenerlo en unos momentos y luego nos vamos a corte aquí en el programa. Veamos cómo estamos con el Callao. A ver, sí, no la tenemos acá clara. Vamos a ponerlo en unos instantes. Ahora, lo interesante acá es que muchos de los partidos que estaban muy ponderados, ¿no?, en las elecciones anteriores, en las elecciones presidenciales y de senadores y diputados, y que tienen presencia actualmente en el Congreso de la República, en senadores y diputados, prácticamente exceptuando Renovación Popular y un poquito por ahí Fuerza Popular, pues no existen, y hablo a nivel nacional, con unas cantidades realmente ínfimas de votos, excepto por ejemplo Juntos por el Perú, que tuvo que hacer una alianza estratégica tanto en Cusco como en Puno, si no tampoco la agarraba, ¿no? Entonces así están las cosas en estos lugares. Vamos a ver si tenemos acá la información. Mientras tanto, Jorgito va comentándonos, por favor.
0: siguientes elecciones nos han dejado una gran cantidad de candidatos que... A ver, desde los más chistosos, porque recuerdo que hay un candidato que, como un poco mencionaba Sandro, o sea, creo que por ahí va de los 24 años, 22 años, no sé, en una semana, no recuerdo si a propia exacta la edad. Hasta una gran cantidad de candidatos que han aplicado la de Rafael López de Aliaga. ¿No? Creo que es... ¿Será cuánto? ¿Un tercio de todos los alcaldes de Lima? O de incluso del interior, creo que se suman. Que están bajo el mismo problema de López de Aliaga. Que presentaron a una persona como candidato a alcalde.
2: Así es.
0: Y en todos los casos se ha repetido que justamente se ha retirado el candidato. Y el regidor... ha pasado a ser el
2: bueno,
0: el candidato.
2: Sí, acá,
0: ¿no?
2: Tenemos ya los resultados. Mira, en el Callao la situación es bastante dramática, diríamos. Pocos candidatos. Yo no sé francamente por qué tantos ha habido tantos candidatos para Lima, pero es una cantidad impresionante del ridículo haber tenido tan ínfima votación. En el primer lugar, en el Callao, está Renovación Popular, lejos, con 55,683. De ahí, muy lejos, muy pequeño, está Somos Perú, con 18,08. Le sigue un poco más abajo Fuerza Popular, con 13,118. El Buen Gobierno, con 7,802. Este es otro partido, Alianza Regional por el Perú, 2,85. Y finalmente el PPC con 2,465. Así está la cosa. ¿Y cómo estamos en lo que refiere a gobierno regional? No, en lo que refiere a gobierno regional, en el Callao, igualmente Renovación Popular gana de lejos, 51,733. Somos Perú, 15,486. Lejos. Fuerza Popular 11,209, Avanza País 8,788, Partido del Buen Gobierno 6,109, Acción Popular 2,672, Frente Popular Agrícola del Perú, Frente Popular Agrícola del Perú, FIA 2,159 y finalmente el Partido Popular Cristiano 1,845. Y en el gobierno de Lima Regional, en Lima Regional, el primer lugar lo tiene Somos Perú, disputado con Alianza Renovación Popular y Toro. Esto va a entrar en segunda vuelta. Tenemos el APP con 13,458, Partido Político Perú Primero con 8,402, Fuerza Popular 7,885, Ahora Nación 7,278, Podemos Perú 6,894, Partido Político PRIN 6,737, Acción Popular 5,325, Progresemos 4,254, Concertación para el Desarrollo Regional 4,083, Frente Popular Agrícola 1,629, Partido del Buen Gobierno 1,253, Partido Popular Cristiano 0,448. Ahora, esto nos llama la atención. Porque pareciera que como que esas son las verdaderas tendencias políticas, ¿no? Pero veamos ahora este asunto que también es muy cuestionable, muy doblemente cuestionable. Fíjense, ese partido que es muy muy extremista, casi sedicioso, que es la versión inclusive aún más extrema de que Juntos por el Perú, que es Venceremos, ¿sí? Ese movimiento que simpatiza mucho el señor Antauro Humala, ese movimiento, y que bueno, en Lima no, ni siquiera se ha percibido, pero en el Cusco, con la señora Verónica Mendoza, de dudosa reputación, ha logrado el 30,028. ¿No? ¿Y qué pasó? Había uno de los candidatos que lo anularon, con lo cual la señora pasa la valla del 30% y entraría directamente, ya no necesita una segunda vuelta. Y ahí están todavía el 98,856. Pero si ella baja un poquito, entonces, y baja 29,999, va a tener que hacer una segunda vuelta con el segundo lugar. ¿Quién es? Ahora Nación, con 17,173. Luego sigue el PRIN con 16,034. El Partido Político Perú Primero con 11,354. Progresemos 9,772. Acción Popular 4,132. Avanza País 3,321. El Partido Verde 279. 2,790. Frente Regional Túpac 2,174. Frente Popular Agrícola FIA del Perú 1,808. Partido Obra 0,913. Coalición Transformadora Tierra Verde 0,5. Así van las cosas. Veamos cómo está la situación en el otro lado, en Trujillo, en La Libertad. Este gobierno que estuvo en manos del señor Acuña por mucho tiempo. Fíjense ahora el gran cambio. Primer lugar, Somos Perú, con 24,784. Segundo lugar, Podemos, ¿no?, del señor Luna, muy cerca, con 24,494. Se van a ir, lo más probable es a una segunda vuelta. Y luego viene el PPP, Partido Patriótico del Perú, con 18,52. El APRA, tradicional de La Libertad, solamente tiene 10,092. Renovación Popular 6,673. Acción Popular 5,596. Avanza País 5,215. Y finalmente el Partido Político Perú Primero con 4,625. No figura pues La Libertad en el partido del señor Acuña. Ya no tiene nada que hacer prácticamente allí. Veamos en Trujillo, en La Libertad, que está tan convulsionado, pues en este lugar la situación es como sigue. Veamos, en Trujillo, la capital de La Libertad, el PPP gana de lejos con 32,268. Y en segundo lugar Podemos con 16,272, es decir, prácticamente ya ganó el PPP al 98,014. El APRA 9,887, Somos Perú 9,022, Renovación Popular 8,284, ahí está para el Progreso 7,943, Un Camino Diferente 4,008, Acción Popular 3,526, Fuerza Popular 3,397, Avanza País 2,551, Alianza Regional 0,930, Frente Popular Agrícola 0,924, Fe en el Perú 0,579, Salvemos al Perú 0,408. Definitivamente acá, según estos resultados electorales, le han dado un golpe muy duro al señor Acuña. No lo quieren. Ahora, al señor Luna tampoco tiene tanta suerte. Si ha subido es porque está enarbolando, principalmente en Lima, al señor Urresti, que no ha salido, y a otros candidatos que se llenan la boca que van a ser la panacea de la seguridad que tanto se busca. Veamos qué hace ahora el PPP, cómo se luce el PPP, que espero que no sea yo, digamos, auguroso, pero que podría su candidato, si hace un buen trabajo, ejemplar trabajo en la seguridad, dar algunas luces para las siguientes elecciones ya en la capital. Regresamos, esto es Extremos. Daniela Luján y Martín Rica, Locos de Amor.

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0: Acá estamos apreciando el momento en que inicia el terremoto.
1: Momentos de pánico provocó un sismo de magnitud 7.7 que sacudió Panamá este viernes 9 de octubre. El movimiento telúrico dejó al menos 27 heridos y hasta la tarde de este sábado 10 de octubre no se registraban muertes. Sin embargo, el gobierno declaró el estado de emergencia nacional. Y por supuesto, este terremoto ha disparado el pánico para canalizar en la población, hasta 100 millones de dólares para atender los daños humana. A diversas infraestructuras. Imágenes incluso relatado, difundidas en redes aterrado. Sociales muestran los momentos de terror de la población.
0: Un terremoto de 7.6, un inusual terremoto de 7.6. En los centros Panamá.
2: El estruendo del sismo provocó estampidas humanas. La gente corría desesperada hacia las salidas en busca de refugio.

0: prefirió salvar su mercadería antes de ponerse a buen recaudo. Aquellos que no pudieron salir de sus casas vivieron momentos de angustia. A lo lejos, las personas veían cómo algunos puentes se tambaleaban producto del sismo.
1: No, mire cómo se mueve, mire cómo se mueve.
2: Mira cómo se mueven los cables del puente, loco.
0: Las personas relataron lo vivido.
3: Sí, se sintió muy, muy fuerte, bien fuerte. Todo se movía, las lámparas, las sillas, las mesas.
4: Se sintió fuerte, la verdad. Yo estoy en el piso 9 de acá.
5: Bueno, acá tenemos más información sobre Panamá.
4: Se sintió fuerte.
0: Un episodio de horror que los panameños...
6: ¡Quieto!
1: ¡Mira el centenario cómo se mueve!
5: Este es el puente centenario, el que lleva de la ciudad de Panamá hacia Colón. Cuando ya pasas el canal de Panamá. Famoso.
7: Se cayó parte del Hotel Dos Continentes. Quedaron carros incrustados. Por suerte los señores de la cerrajería pudieron salir.
8: Estamos ayudando, buscando ahí. Pero igual el mar está de locos. Hay que subir pronto porque dice que hay alerta de tsunami también.
9: Hola.
5: Bueno, el epicentro del terremoto se
8: estamos ayudando buscando
5: situó
8: ahí.
5: A la altura del
8: Pero
5: Pacífico.
8: Pero igual el mar está de locos.
5: La altura del Océano Pacífico, de hecho en el mismo Océano Pacífico, pero cerca de la ciudad de Santiago en Panamá. Esto es de la misma ciudad de Panamá, un poco más como yéndote al norte, ¿no? Como ya prácticamente un poco más cerca a Costa Rica, pero no tan lejos de Panamá. Por eso es que la ciudad de Panamá y la ciudad de Colón, que está un poco más ya hasta para el Atlántico, para el Caribe, han sufrido fuertemente los impactos de este sismo que se produjo alrededor del mediodía, casi la una de la tarde, hora de Panamá, ¿no? Que es hora de Colombia y de Lima, Perú también, ¿no? Yo tuve ocasión de ir en dos oportunidades a la ciudad de Panamá, un lugar maravilloso. Ana Rosa también lo conoce, un lugar muy bonito, le dicen la Miami sudamericana o latina, ¿no? Muy, muy simpático el lugar, muy simpática la gente también, hasta antes de esto, pues yo tenía la sensación de que este era un lugar que tenía edificios pues de más de 100 pisos, como algo natural. Yo subí a uno de ellos, inclusive la famosa Torre del Tornillo, que le llaman, que tenía creo que como 90 pisos, estábamos en el último piso, es de lo más común para ellos, no solamente para oficinas, sino también para habitación, ¿no? Es decir, para departamentos. Entonces, entendía que era porque era un lugar pues como que exento de que ocurrieran sismos, y si ocurrían era algo pues muy leve, muy lejano, ¿no? Mayormente ocurrían o en Colombia, si es que ocurrían, o en México, ahí sí, o más abajo ya en Perú, Chile, etcétera. Entonces, a esto se suma lo que ha ocurrido hace poco en Colombia y lo que ocurrió un poco antes en Venezuela, ¿no? Como que esa zona está movida, y sí, una vez más, como se dice acá en el Perú, pasamos piola, pasamos desapercibidos todavía, y esperamos que sea así por mucho, mucho tiempo. Perú, a pesar de todo esto, no está preparado.

0: pasado. Y a pesar de todo eso, y lo vamos a ver en unos momentos también aquí en el programa, aunque les parezca increíble, en esos momentos el daño que ha ocasionado esta conspiración ocurrida en las últimas elecciones presidenciales, acá donde han casi gana este señor, con evidentes anomalías, este señor Roberto Sánchez, pero que ha dejado pues una cola, una estela muy tóxica para el gobierno, como es esta gran cantidad de gente poco preparada o muy enervada, y muy tóxica, muy obstaculizante en el trato legislativo, ¿no? Y que, por ejemplo, hasta ahora no aprueban el tema del pedido de facultades que ha solicitado el gobierno. Uno, dos, no están dando la Cámara de Diputados, creo que recién ha mandado una recién a senadores. Para comenzar, que yo como peruano, como periodista, me siento realmente estafado por el Congreso anterior, que a pesar que se gastó y pagó un referéndum donde estábamos obligados a ir a decidir si había o no el tema de la bicameralidad, y salió que no, dale la mula al trigo, eligen que sí, ¿no? Y acá estamos viendo este resultado pues terrible. Entonces digo, frente a esta situación, si no hacen nada para algo que ya está muy avisado y que ya tenemos encima, tanto como la delincuencia organizada, como el fenómeno del super niño, ni siquiera el fenómeno del niño, el super niño, de resultados imprevisibles, ¿qué pasaría con un sismo de estas magnitudes? Ellos van a seguir debatiendo, hablando nuevamente de su imbecilidad, de la nueva constitución, que liberan a Pedro Castillo, etcétera, etcétera, etcétera, y todas esas sandeces. Por eso es que estoy muy de acuerdo que haya países como Polonia, por ejemplo, Latvia y muchos más, que proscriben completamente el comunismo. Lo proscriben, es algo completamente prohibido. No pueden postular, y menos aún entenderse el tipo de anomalías tan brutales que han habido en las últimas elecciones, y que hoy, sí, efectivamente, no salió la señora Keiko Fujimori, y no hay que olvidar todas las leguleyadas que pretendía hacer el señor Roberto Sánchez, insistiendo en nulidades realmente absurdas, estúpidas. Inclusive dijo que se iba a ir a Derechos Humanos, que iba a ir no sé a dónde. No sé si lo hizo o no lo hizo, para lo más probable es que no. Y ahora vienen pues las consecuencias de la gente que ha puesto allí en el Congreso. Gente realmente, realmente patética. Gente que no aporta, que es una vergüenza para el país. Muchos de ellos, por ejemplo, migraron de este otro mamotreto llamado Perú Libre, del cual ya nos libramos, sí, en parte, pero migraron a Juntos por el Perú, y ahí el resultado. Entonces, con un Congreso de la República así, ¿qué podemos esperar los peruanos? ¿No? O sea, un terremoto, y van a decir, no, que liberen a Pedro Castillo, que etcétera, etcétera, que nueva constitución, otra vez con esas sandeces, ¿no? Entonces, mientras no se erradique ese estribillo, esa anomalía, por decirlo así, pues vamos a seguir pues con la espada de Damocles encima. Por un lado, con la naturaleza, que por ahora el ser humano no lo puede controlar, y aunque puedes prevenir, y por otro lado, por esta gente que prácticamente, casi puedo decir que tomaron por asalto el gobierno legislativo, el poder legislativo del Perú en estas últimas elecciones, y hoy nos vampirizan con lo que se les tiene que pagar en sueldos y gollerías.
1: A ver, ese es un problema ya que va. Cuando justamente decía que y me gustaría que Keiko Fujimori salga, Keiko, como presidenta, en ningún momento esperé que, digamos, ella fuera directamente la solución, ¿no? La panacea de todos nuestros problemas y todas estas cosas. Estaba más que convencido que seguramente habrían grupúsculos y que no sería nada fácil, ¿no? O sea, ella tiene su mensaje, su línea de comunicación, de que sea quien va a poner orden y todas estas cosas dentro del país, pero seamos sinceros, somos un país democrático, altamente burocrático, que cualquier proceso y cualquier ley, como en cualquier parte del mundo, algunos menos, algunos más, son complicados, ¿no? Creo que cuando empezó el programa mencionaba que me encantó el hecho de que, por ejemplo, el otro día la Cámara de Diputados, ¿no?, que casi se agarran a golpes, porque de alguna forma siento que es, o sea, como que han regresado a lo más básico de lo que eran, ¿no? En muchos casos, muchas veces, incluso los congresistas han terminado agarrándose a golpes en, no solo en Perú, sino en gran parte de la historia. Pero si bien Corea son un éxito, ¿eh? O sea, en Corea cambian de presidente más que en Perú, pero la diferencia es que en Corea tienen un sistema de política continuista. Pueden sacar al presidente, pueden sacar al Congreso, bueno, principalmente al presidente o al primer ministro, pero hay leyes que implican de que todos los avances y las cosas como han estado tienen que continuar, no porque no esté o porque lo saquen a alguien quiere decir que el país se pare. En el caso de Perú, sale el presidente, se van los ministros, se van todos, y el Perú se vuelve a empezar de cero. Entonces, en los últimos años hemos estado como que cada 3 meses reiniciamos a ver cómo nos va y si no nos gustan y eso, ¿no? Y luego hace como 2 semanas, 3 semanas ya, sale este payaso que empieza a decir como que no, que yo puedo encargarme de suprimir a la presidenta y, ¿no?, y estas cosas, ¿no? Ahora vemos lo de esta riña y todo, candidatos que claramente no son para mí los más óptimos. Rafael López de Aliaga para mí personalmente no debería volver a la Municipalidad de Lima ni por patadas, ¿no? ¿Cómo se llaman? Tantísimos otros que están dentro en distintas áreas, en distintas municipalidades de otros lados que han aplicado la misma que él ha hecho. No deberían ser. De hecho, creo que falta el pronunciamiento por parte del Jurado Nacional Especial de Elecciones en esos casos, ¿no? Pero ahora sí, ya vamos más explícitamente a lo que está ya, digamos, pidiendo la misma presidenta, ¿no? Con estas facultades de ley y todo. Yo recuerdo que Fujimori en el primer año tuvo estos problemas, ¿no? Y
0: en 1990.
1: Sí.
0: Sí. Y a partir era parecido.
1: Sí, muy, muy similar.
0: Y teníamos la presión de Sendero y de la economía. Era muy pesado. Entonces, me acuerdo, pero en esa época, claro, los protagonistas en el Congreso eran otros.
1: Sí.
0: Eran Acción Popular, era el APRA y la izquierda. Pero principalmente el APRA, ¿no? Uh-huh. Ahora, la izquierda no tanto porque... pero fíjate, ¿cómo?
1: El APRA es izquierda.
0: Me refiero a al Partido Izquierda Unida. ¿No? Ah, ahora, ¿qué pasa? Que es muy paradójico porque en la segunda vuelta electoral, el APRA y el Partido de Izquierda Unida apoyaron al señor Fujimori, lo apoyaron, ¿no? Dijeron, sí, o sea, primero postuló Alba Castro, ya para presidente sabía que no iba a salir, era imposible que saliera Alba Castro, ¿ya? Después del desastre que estaba haciendo el primer gobierno de Alan García. Pero bueno, era por salir, ¿no? Para ganarte simplemente por arrastre senadores y diputados. Pero finalmente igual lograron escaños y era algo muy muy pesado, ¿no? Entonces, y además tenías congresistas de Cambio 90 en esa época, pero tenías también a una derecha también obstruccionista, a los que habían quedado picones porque no salió Mario Vargas Llosa, que para descanse hoy, que eran del Fredemo, ¿no? Una coalición. Entonces, el Fredemo también se oponía, también hacía ahí presión. Era una sociedad, me parece, entre el SODE de Barba Caballero y el PPC, si es que la memoria no me falla. Entonces, estaban allí, que ponían, y sí, jají, jaja, y además, para hacer mofa, había un diario, un pasquín, a todo color, ¿no? Para eso sí tenía plata, que se llamaba, lo recuerdo perfectamente, tú no lo conociste, Jorgito, que se llamaba La Tribuna, que era del Partido Aprista. Es más, tan evidente era que la imprenta y el centro, las oficinas de La Tribuna quedaba al costado del Partido Aprista peruano en el Alfonso Ugarte en Lima. Al costadito, en la siguiente edificio, ahí quedaba La Tribuna. O sea, más obvio imposible. Y era 100% cegadamente defensor del aprismo y de Alan García. Entonces, cuando había Fujimori, insistía, ya lo hacían quedar como malo, lo hacían quedar como dictador, etcétera. Pero de alguna manera respetaban todavía. Estaban en el plan de la dilatación, pero Sendero Luminoso no daba tregua. Cada vez eran peores y peores los atentados, mucho más sangrientos, y en la ciudad bombazos, que ahora como que es diferente. En esa época era mucho más brutal, mucho más desgarrador. O sea, tienes una bomba que te remece en medio Lima prácticamente, o te tiran abajo las torres de alta tensión. Así era Sendero Luminoso, y eso te duraba 2, 3, 4 días. Y a veces ya ni lo podían reparar. Y encima de eso tenías problemas de paquetazo económico. O sea, ambas cosas. Era terrible. Terrible. Hasta que llegó el autogolpe de Estado, así de un momento a otro. ¡Sua! No, o sea, recuerdo bien que estábamos con... teníamos el bloque Noches Mágicas, porque fue un domingo que ocurrió. Y habíamos ido en esa época a Radio Inca, donde teníamos la programación embebida de Frecuencia Primera. Todavía no estábamos en internet. Y bueno, dejamos la grabación de los programas, creo que el de Ana Rosa, Ilusiones Eternas y otro más. No, Ana Rosa ya no estaba de Frecuencia Primera en esa época, ahora que recuerdo. No estaba. Estaba en su año bisabático. Entonces, pero bueno, fui a dejar el material a la emisora. Creo que era lo mejor de Amenazamos Contigo y algo más, ¿no? Pero bueno, después de nuestro programa, a las 11:30 o 11 de la noche, 23 horas, entraba el programa de Guillermo G. Guillermo Paucar, un locutor amigo también de la casa. Entonces, él tenía un programa de música del recuerdo. Y de repente, yo tranquilamente camino, me como mi sándwich ahí cerca de la emisora de Inca en Lince. Tomo mi bus tranquilamente, llego a casa feliz. Bueno, pues ya, y siempre para monitorear el programa, todo bien. Había venido con el Walkman monitoreando la señal de la radio. Y digo, a ver, vamos a ver qué cosas están dando en la televisión o no, en las otras emisoras. Y escucho, pues, ¿no?, que ya Fujimori había dado un comunicado a la nación, ya lo había hecho. Y que las emisoras estaban pues en efervescencia. Y eso nosotros lo grabamos y tenemos acá la grabación, que ustedes lo pueden encontrar en el canal de YouTube de Sol Frecuencia Primera. Y estaban pues hablando los ministros, se querían cerrar la radio CPN. RPP negoció mejor y simplemente dijo, okay, nosotros apoyamos al régimen, y se acabó. Pero Antena 1 no. Antena 1 dijo, nosotros somos frontales, enfrentamos. Y ahí fue el problema, porque claro, le cayó pues los militares, la policía. Primero, educadamente, le dijeron, ¿sabe qué, señores? Por favor, tienen que apagar su transmisión, ¿no? Y si no, bueno, ya te ponen ahí la metralleta. Tú ya a buen entendedor, pocas palabras. Entonces yo lo llamo Guillermo G y le digo, y él estaba tranquilo, estaba poniendo un especial de Camilo VI, creo. Y entonces le digo, oye, compadre, mira, pasa esto. Y iba a ser justo a la medianoche ya. Ya había pasado una hora. Y me dice, está bromeando, no fríes. Le digo, ¿de verdad? Pero me dice, me vas a hacer quedar en ridículo, ¿no? No te va a quedar ridículo, es la verdad. Y ellos no sabían, nadie en la radio sabía. Nadie. Entonces, él da pues, ¿no?, informa al aire todo eso, ¿no? Que tengan cuidado, que lleven sus documentos y todo el asunto. Y pues, así fue. Y al rato nomás cierran Antena 1 y luego cierran Radio Red, una radio de onda media. Antena 1 era onda media y FM, quedaba casi al costado donde hoy queda RPP, en la avenida Paseo de la República, y Radio Red quedaba un poco más cerca en Petituarse y Miraflores, ¿no?, cerca del Hospital de la Fuerza Aérea. También cayó, ¿no? Cayeron casi seguiditas. Pero en caso de Antena 1 sí, o sea, pusieron el himno, estaba Pepito Alcalde, gran amigo de Radio Cadena, estaba trabajando ahí de operador, y bueno, no, nada, pues no, no les quedó otra que cerrar. Pero fue, yo creo que una puesta en escena, porque nosotros seguimos grabando la señal de Antena 1 y se escuchaba cuando ya habían acabado el himno y toda la cosa, y supuestamente había estática. Parece que un canal quedó abierto, pero bajito, y se escuchaba a la jefa de prensa de Antena 1 matándose de la risa con Gustavo Mome, entonces director de La República, dice: no te preocupes. Pero Mome le decía: pero qué pasado, no, muchachos, acá también nos han venido a intervenir el diario, están ustedes bien, no hay nadie detenido, lesionado. No te preocupes, mañana volvemos a salir al aire como siempre, es solamente un rato nada más, ya acá todo se arregla. Entonces dije: joder, todo eso está todo esto está armado, Armani. Y parece que algo de eso tuvo. Pero bueno, lo bueno es que Fujimori, de alguna manera, a partir de ahí se ganó pues el San Benito de dictador. Ahí es donde salió a la luz Vladimiro Montesinos. Pero hizo bastante, pero luego nos pasó una factura muy dura. Muy dura. Sí, quitó el terrorismo y mejoró la economía. Pero la factura fue muy dura. La pregunta es, me hago retrospectivamente, yo mismo, mi familia, mis amistades, los escuchas mismos de Frecuencia Primera de esa época, estábamos hartos de tanto terrorismo y tanta inflación e inseguridad económica. Si nos hubieran dicho: oigan, miren, el precio va a ser este, ¿están ustedes de acuerdo o no? Pues creo que así nos hubieran dicho. Más de la mitad de la población hubiera dicho: sí, hazlo pues ya, ¿qué se va a hacer? ¿Qué se va a hacer? ¿No? Entonces, prefiero vivir, ¿no? Prefiero vivir. Entonces, mucho se habla de esto, pero no se habla de lo que vivimos acá. Y del trauma psicológico brutal que hemos tenido los peruanos durante todo ese tiempo, producto de estos malnacidos terroristas, y que de alguna manera su herencia hoy está en Juntos por el Perú. No digo que sean los mismos, pero el pensamiento, el razonamiento es casi el mismo. Es casi el mismo. De tontos útiles que al final hay uno, dos, tres, cuatro líderes que los mueven, los manipulan con narrativas que a veces ni siquiera comprenden. Eso es lo que estoy viendo hoy por hoy y preocupa. Ahora, que Keiko Fujimori vaya a querer hacer el golpe número 2, y si lo hace, ¿dará resultado? Tengamos en cuenta una cosa, Keiko Fujimori ofreció mucho cuando estaba postulando. Sabía ya con lo que se venía. Sabía muy bien, ¿no? Pero todavía no ha cumplido como debiera. Por ahí como que hay algunas capturas, etcétera, etcétera. El gobierno de Keiko Fujimori actual, yo lo siento como una especie de gobierno de... ¿cómo se llama este presidente provisional que tuvimos?
1: ¿Cuál de todos?
0: No, el que estuvo antes del último. El que lo sacaron, el que lo sacaron. Sí, efectivamente.
1: Es que Sandro, estás poniendo una pregunta muy ambigua, porque es como que el que lo sacaron,
0: ese mismo.
1: Ya.
0: José Gerí.
1: Sí.
0: José Gerí. Me parece un resultado, digamos, parecido al de Gerí. Ok, ya está más tranquilo, una mejor cara, mayores seguridades, entre comillas, pero los temas medulares no se resuelven. Yo veo que Keiko Fujimori ahorita está haciendo un gobierno como el de Gerí. Y sí, pues, el gobierno de Gerí tenía su techo. Hasta ahí nada más podía llegar. No podía hacer más, ¿no? Entonces, eso es lo que veo ahora. Salvo que salga otra faceta. No, claro, pero si a Jerí le antecedió Dina Boluarte y Pedro Castillo, pues ¿qué podías esperar, no? ¿Qué podías esperar? Y antes de él, Sagasti, Merino, Vizcarra, etcétera, etcétera, etcétera. Entonces, ¿qué podías esperar? Entonces, tienes a Jerí, pues tienes ahí un príncipe, pues, ¿no? O sea, wow, aplausos, ¿no? Frente a Pedro Castillo, pues, prefiero, ¿no? Y de luego hemos tenido otra vez a este señor Balcázar, de triste recuerdo, ¿ya? Y ahora la señora Keiko Fujimori, que parece una especie de Jerí. Le estoy dando ya ese bautizo, ¿no? No me convence hasta ahora sus resultados. Me parece que debería ser mucho más radical y consecuente con la herencia de su padre y con la responsabilidad que ha asumido frente a la población. Eso tiene que ser. Y que caiga quien caiga, que tenga que hacerse lo que tenga que hacerse. Primero el Perú, joder, ¿no? Estas elecciones presidenciales que han habido ha sido una leguleyada mayúscula. Primera y segunda vuelta. Eso es obvio. Hay que ser ignorante o torpe para no darse cuenta, ¿no? Y que seguir en la vorágine de la retórica, ¿no? Acá tiene que actuarse. Ella ya está en el poder. Muy bien. Perfecto. Ok, ahora que actúe. Que actúe, ¿no? Tiene que actuar ya, ¿no? Y que los cambios se vean. Sí, Fujimori se demoró un año y medio. Es verdad. Pero no había precedentes. En cambio, ahora sí los hay. Ahora, pregunta nuevamente. ¿Estarían las Fuerzas Armadas de acuerdo en apoyar a Keiko Fujimori para hacer un autogolpe? ¿O para golpear más bien a Keiko Fujimori?
1: Lo que dije hace un momento es, no quiero decir que Keiko, y ya lo dije anteriormente, no dije que ella vaya a solucionar los problemas del país, nunca. De hecho, la única razón y la principal de todas por las que voté por ella es porque siento que ella se puede mantener los 5 años que se requieren en el poder para volver al menos a esa pequeña estabilidad. Una. De que vaya a ser un golpe de estado, lo dudo. O sea, yo solamente mencioné lo del padre antes que Sando entregue en toda la proyectada. O sea, que el padre se demoró un año en hacerlo y eran panoramas totalmente distintos, con una gran semejanza, diría incluso, ¿no? Y distintos porque, claro, en un caso era terrorismo e inflación. En este caso es distinto porque hay un tema de inseguridad muy bestia y de mafias extranjeras que están por todo lado, ¿no? El único punto de cercanía entre esos dos es que la sociedad no se encuentra segura, ¿no? Ahora hay muchas otras diferencias, muchas otras que realmente no se pueden contar en vivo, pero y digo que no se pueden contar en vivo porque en verdad son bastantes, pero digamos el panorama del Congreso del 91, del 90 digo, al de este momento también es totalmente distinto. No hay un punto de comparación, a pesar de que ambos son obstruccionistas en muchos casos, ¿no? Ahora se ha visto un poco con esto de vamos a darle las facultades que pedía Keiko. Keiko ha anunciado, no recuerdo si fue el sábado o el domingo, uno de los dos días, que estaba entrando un nuevo proyecto para la seguridad que iba a inmiscuir tanto a la policía como también al ejército. Pero, a ver, la señora Dina Boluarte nunca presentó ni siquiera un plan para poder trabajar con respecto a eso, y la verdad lo que ha dicho Keiko solamente son palabras, así que de momento no es como que vaya a mejorar realmente. Si me preguntan a mí, yo no creo que vaya a dar un golpe de estado. No la veo a ella en la posición, ni tampoco veo al país en las circunstancias. O sea, con lo que pasó en el 90, se prestaron muchas cosas para que pueda efectivamente darse ese golpe de estado. Nosotros no tenemos todos esos mismos parámetros en este momento. No se han alineado las cosas como deberían haberse alineado. Que pueden. Hay ciertas personas que tendrían que hacer una jugada dentro del país para que nos arrimen a ese punto. Pero de momento no pareciera. Quizás por ahí tendría que haber otro chivo expiatorio, pero nada más. Ahora, si va a mejorar o no el panorama actual en el que estamos con lo que ha propuesto ahora la presidenta, realmente no, tampoco no creo. Pero, cierto es algo. No, son muchos años. Los que hemos venido viviendo básicamente en un desgobierno total. No sé, ¿cuántos son? ¿10 años? Creo. No, entonces, o sea, tampoco le podemos pedir, como dice la frase, ¿no? Peras al olmo. O sea, es imposible que en un año se solucionen todo. O sea, se solucionen los 10 años de irresponsabilidad política que hemos manejado y que hemos permitido. Solamente por el tema del cambio de presidentes cada 2x3. Ni voy a hablar de los ministros que cambian. En el caso de Pedro Castillo, creo que se han llegado a cambiar ministros 2 veces dentro del mismo día, ya no recuerdo. No, pero yo recuerdo que sí había un momento en el que se habían cambiado tantos de ministros con Castillo que ya habíamos pasado la cantidad de días del año, ¿no? Es como una cosa bestia. Y sinceramente vamos por eso, ¿no? Ahora, si vamos con el tema de la seguridad, son más de 30 años que van ocurriendo estos problemas con inseguridad, de los secuestros, de extorsiones, que si bien era más enfocado en Trujillo y zona norte, pues eso ha ido expandiendo, ¿no? Entonces no creo que lo vaya a solucionar de la noche a la mañana, totalmente imposible. Así que eso no podría pedirlo, pero
0: vamos ahora a apreciar. Sí, Jorgito.
1: No, pero me refiero, o sea, vamos menos de medio año desde que ha asumido el poder. Decir que, digamos, llegó al tope no me parece tampoco lo correcto, ¿no? Habría que esperar. Realmente sí habría que esperar. O sea, parece que eso también es lo que digo.
0: Pero el super niño no espera, Jorgito, pues, ni sí, la inseguridad.
1: Sí, lastimosamente nunca se ha hecho nada por ese super niño. O sea, no. Por más de que ella sea la presidenta. Y es que hay un gran factor que mencioné. Somos un país altamente burocrático. Si queremos que las cosas se solucionen muy rápidamente, pues sí, se tendría que dar un golpe de estado. Tendría que todo el sistema de poder estar reducido en un solo punto, que es un poco lo que hizo China. O sea, China tiene la facultad de que puede hacer las cosas muy rápido porque, a ver, no hay mucha diferencia entre una democracia y una dictadura. Para quienes digan que es muy diferente, no. La única diferencia entre esos es que en una democracia el manejo del poder está subdividido en mayor número de personas, mientras que en una dictadura se reduce a máximo 5 personas por lo general, ¿no? Y eso, o sea, nosotros en ese momento no somos una dictadura. Si ella quiere hacer algo, tiene que sí o sí también pedir permiso. Puede decir, puede ir y todo, pero hasta cierto punto ya necesita tener como que mayor poder para que las cosas se solucionen, o que todo el mundo le haga caso en el momento exacto que se requiera. Cuando estaba Fujimori, se pudo combatir al niño, bueno, no, a la delincuencia y todo, porque en un punto se llegó a tener el poder absoluto. Entonces, si tiene ese poder absoluto y todos se van a hacer caso, sí, hay una gran probabilidad, una gran posibilidad de que se solucione. Lo que está haciendo, por ejemplo, o lo que hizo en su momento el presidente de El Salvador, se me fue el nombre, Nayib Bukele, es eso técnicamente, ¿no? O sea, técnicamente eres un dictador, quieras o no. O sea, ¿solucionó el problema del país? Sí, lo solucionó, ¿no? Pero es un dictador a la larga. O sea, lo que él dice es lo que se hace, ¿no? Entonces, acá tendría que suceder algo muy similar a eso si es que se quieren solucionar las cosas realmente muy, muy rápidas. O sea, no tendría que haber un punto de elección por otros lados. Y sí, tendría que lastimosamente darse un golpe de estado. Y estoy más que seguro que si es que se soluciona, lo que la mayoría de gente va a decir es, ah, es una dictadora, ah, que le ha hecho un mal al país. O sea, puede que igual ella vaya a solucionar, no sé, no se sabe, el problema de la delincuencia, y que con la misma nos, le caiga a ella, ¿no? Entonces, si se va a solucionar rápido, yo creo que por las vías legales, no. Va a demorar, si es que lo soluciona, va a demorar. Que vaya a pasar, no creo, muy difícil por las vías legales. Tenemos muchos congresistas muy afianzados con estas mafias. Tenemos gente en la Cámara de Senadores, diputados, ¿no? Que dan esas facilidades. Acá en Chorrillos nomás, creo que un candidato le encontraron toda una casa llena de delincuentes, ¿no? Entonces, es complicado por ese lado. Si se quiere hacer por el otro lado, pues sí, Keiko tendría que dar un golpe de estado, minimizar y reducir la cantidad de subdivisión de poder, y que ella pueda directamente accionar sobre las unidades que se requieran, ¿no? Sobre las personas que tienen los cargos necesarios para poder ir haciendo las cosas. Son dos panoramas completamente distintos. En uno claramente va a afectar más a la gente, ¿no? Que sería el tema de la dictadura, y si bien no creo que afecte a las personas por su calidad de vida, sí les afectaría muy psicológicamente, ¿no? Entonces, nada, ahí estamos atravesando por una cosa distinta.
0: Esto es Extremos en Sol Frecuencia Primera Radio, y hablando de esto, vamos con la greja que hubo entre el senador, cuesta decirlo, senador Iber Maraví, y el ministro del Interior, y también el senador Gian Pietri. Adelante.
2: No seas mentiroso, cállese la boca. No me tienen por qué decir mentiroso. Aquí no, un ministro va a venir.
3: ¿Quién eres?
2: Por favor, igual que tú. ¿Qué derecho tienes tú para decirme mentiroso?
3: ¿No te he dicho mentiroso?
2: ¿Por qué me callas?
3: Oye, te he dicho que te calles y que no interrumpas.
2: Eso es mentiroso.
3: Cállate la boca, tú.
2: Eso es mentiroso.
3: ¿Eso mentiroso?
2: ¿Qué es eso?
3: ¿Vos me digas?
2: Ni tú a mí me das miedo,
3: güey.
2: Ni tú
3: me das miedo.
2: Ni
3: siquiera me das miedo,
2: güey. Siquiera tienes el coraje de ser un pionerito.
4: Información en vivo, efectivamente, nuevas imágenes en torno al incidente que se generó en la Comisión de Constitución de la Cámara de Senadores, que involucra a el ministro del Interior, el señor Astudillo, y dos senadores, Calixto Gianpietri y Iber Maraví.
0: Acá tenemos más escenas de esto.
5: Aquí el ministro del Interior ha hablado de que están chillando y ha hablado de cosas de verdad generales, ha hablado hasta del número de armas que se tiene, no se tiene, pero el ministro del Interior parece que tiene miedo de reconocer que necesitamos ir ante una reforma policial profunda en el país.
6: Señor presidente.
5: Reforma profunda.
6: Señor presidente.
5: En el país.
6: Por favor, permítame. Sí. Señor presidente, el ministro.
5: Presidente.
6: Se suspende la sesión por 5 minutos.
0: Ya lo vemos al ministro Astudillo muy molesto. La congresista Luque es la que estaba haciendo la locución correspondiente, su intervención en la Comisión de Constitución de la Cámara Alta del Senado de la República. Va a aparecer también el senador Gian Pietri. Sigue con el dedo acusador enfrentando a Iber Maraví, el señor Astudillo, ministro del Interior. Gritan unos tras otros, se paran, el señor Astudillo sigue sentado. Se acerca mucho, lo pechea al señor Iber Maraví. Le dice que se calle la boca. Y hay otras voces que dicen no quiere que lo toquen, como que ya echa más leña al fuego de lo que ya estaba. Hay una mujer que interviene para tratar de bajar los ánimos, entra la otra senadora de Fuerza Popular, y acá el señor Gian Pietri se pone en medio de los dos y lo pechea, prácticamente pareciera que iba a haber una pelea. Otro congresista interviene, otro senador, para tratar de separarlo. Pero sí, para comenzar, que el señor Iber Maraví es una sin razón, que esté en el Senado de la República, al igual que el hermano del señor Pedro Castillo. Es una burla a la institucionalidad, es una burla a los peruanos que han llegado estos sujetos. En el caso del señor Iber Maraví concretamente, ya conocemos cómo él es muy efusivo, muy, digamos, procaz en muchos casos, muy subversivo, y se le vincula inclusive al Movadef y a Sendero Luminoso. Además que sus discursos son muy similares al pensamiento Gonzalo. Aún así, este corrupto partido o pseudo partido Juntos por el Perú lo ha llevado allí, al Senado de la República. Y no es que el pueblo o la ciudadanía lo haya llevado. Acá ha habido definitivamente un tema de manipulación, ya lo hemos dicho en innumerables oportunidades. Pero bueno, aquí el resultado: Keiko Fujimori ha salido a defender al señor Astudillo. Ahora, ¿cuál ha sido en realidad el resumen de esto? Es que uno le dice, calla la boca, le dice, o sea, el señor Iber Maraví le dice, calla la boca al ministro. No tiene por qué decirle eso. Eso no son formas de expresarse de un senador. Tiene que comportarse como un senador, no como un senderista, que es lo que ha estado haciendo. Keiko Fujimori declara desde el Ministerio de Guerra.
7: Pero hoy también quiero hacer un paréntesis.
8: Porque he visto los lamentables sucesos que han ocurrido en el Congreso de la República, en la Cámara de Senadores. El ministro Astudillo fue agredido verbalmente. El ministro, que además es comando Chavín de Huántar. Y yo aquí le expreso mi total respaldo y gratitud a él por su valentía. Ministro, los perros ladran. Esa es una señal de que estamos avanzando. Y quiero también agradecer a los senadores, no solo de Fuerza Popular, sino de otros partidos, que expresaron también su respaldo. Porque creo que queda bien claro que contra la violencia los peruanos nos unimos. Y este es un momento de definición. Hoy que estamos enfrentando a la delincuencia, después de muchos años en la que ha habido indiferencia por parte de los gobiernos anteriores, hoy no solamente contamos con nuestras Fuerzas Armadas y Policía Nacional, sino también con la decisión política del Poder Ejecutivo. Y hacemos un llamado al sector privado, a las diferentes organizaciones que cuentan con información de telecomunicaciones, del sistema financiero, al sistema de justicia, que hoy se está poniendo a disposición a varios detenidos por el esfuerzo conjunto de ese comando unificado. Esperemos que todos estén a la altura. Y cuando digo que son momentos de definición, hay que pensar si estamos del lado de la violencia o del lado de la paz. Si estamos al lado de los agresores o protegemos a las víctimas. si estamos al lado del Movadef, de Sendero Luminoso, o de nuestras Fuerzas Armadas y de Chavín de Huántar. Si lo que queremos es combatir y derrotar a la delincuencia, yo les pido y hago un llamado también al Congreso de la República. Es momento de definiciones y tenemos que saber de qué lado están. Y el pueblo peruano nos juzgará.
0: Palabras de Keiko Fujimori, presidente de la República, donde ha presentado este comando unificado constituido por el Ejército del Perú y también la Policía Nacional del Perú. Jorgito Carvajal se va a retirarlo porque tiene una reunión, pero en breve nosotros vamos a ir también con lo que ha hablado el ministro Astudillo fuera del incidente que ha ocurrido, que es bastante crítico. Lo importante es lo que el ministro Astudillo ha hablado. Ha hablado sobre la reforma de la ley sobre las armas, por ejemplo, y muchas otras cosas más, sobre el tema de los penales, en fin, y también lo que muchas veces hemos hablado acá de la corrupción en el Ministerio Público y el Poder Judicial para el trato, precisamente, de la delincuencia organizada.
1: Bueno, ¿qué pasó? Ya, bueno, justamente tengo ahorita elecciones. ¿Elección? No, de la junta vecinal. Para quién va a ser el presidente y todo. Entonces, como que tengo que ir. Y bueno, si no, nos ponen una multa. Así que no quiero la multa. pero no, a ver. Hay un tema que es cierto. Si queremos que las cosas cambien, ya sea con las leyes, con todo, son cambios que tienen que ir, o sea, es que ese es el punto. Si es de la manera legal, sin darnos ese saltito al tema dictatorial, si queremos permanecer en democracia, que es hasta donde yo veo por donde quiere ir Keiko, ¿no? Hay pasos que se tienen que ir haciendo y todo va a tener que ir siendo modificando leyes, cambiando sistemas, y eso no se hace rápido. O sea, de nada nos sirve darle facultades totales a la policía si el ministerio sigue complicado, ¿no? El Ministerio del Interior o los jueces siguen liberando. Entonces, tienen que ir haciéndose cosas paso a paso. Muchas de esas cosas van a tener que pasar por procesos donde el Congreso lo permita, porque el Congreso también tiene que votar, ¿no? Entonces, hay muchos congresistas que no es misterio, siempre votan en contra, ¿no? Entonces, son cosas que van a demorar, pero bueno, yo sí tengo que ir saliendo, así que muchas gracias por haberme acompañado, porque bueno, se quedan acá Sandra y Ana Rosa. Nos estamos viendo el próximo programa.
0: Muy bien, ahora continuamos, vamos a escuchar al ministro Astudillo y lo que ha hablado en sí.
9: Brevemente, 4 puntos, los únicos puntos que ha presentado Interior en temas de seguridad y que se han hecho conocer en 10 momentos diferentes en este Congreso. Son netamente técnicos, ninguno revierte algún carácter o afán político, eminentemente técnicos y entendibles, por lo menos en todos los foros en que se han debatido. El primero es la ley de armas. Pero quisiera, por favor, que esta ley de armas la hagan suya en este momento, en primera persona. Cualquiera de ustedes puede tener hasta 2 pistolas de puño. Y 3, excepcionalmente, en sus condiciones de senadores, pueden tener una tercera, por seguridad. Eso lo dice la ley antigua, eso lo dice la ley nueva que estamos proponiendo también. O sea, no es como algunos que están chillando por ahí que queremos desarmar a la población, que no hay cómo defenderse. Mentira. Sí pueden mantener esa posesión. A algunos les parece exagerado tener 2 armas o una tercera. Pero bueno, eso es lo que estamos proponiendo. El problema no está ahí. El problema está en las terceras, en las siguientes 3 consideraciones. Cada uno de ustedes puede tener un número ilimitado de armas de caza. Cada uno de ustedes puede tener un número ilimitado de armas deportivas. Y cada uno de ustedes puede tener un número ilimitado de armas de colección. Entonces, ¿se figuran ustedes, imaginan su casa llena de armas por todos sitios y todas de acuerdo a ley? Nadie, ninguna autoridad, la policía, migraciones, nadie le puede quitar a usted un arma porque la ley se lo permite. Y esa bendita ley faculta a su CAMEC a dar licencias para eso. Pero eso quizás es el marco, ¿no? Eso no es lo dramático. Lo dramático es que un señor, un venerable señor conductor de combi, ha podido sacar 82 licencias de armas de caza. Y eso no es lo dramático. Ustedes pensarán que una arma de caza... Además, ¿quién caza en el Perú? Por Dios, todos los que conozco andan matando osos de anteojos que están en extinción, pumas que están en extinción, pero bueno, la ley se lo permite. Esas armas de caza vienen al Perú por una licencia que también le daba su CAPEC, la cual ya le hemos prohibido. Ensambladoras de Miami, de España, vienen y traen armas acá. Esa arma, damas y caballeros, son armas de guerra. ¿Y sabe qué le han quitado? No tienen por qué saberlo tampoco. Tiene un selector, ráfaga, tiro por tiro. Le han quitado el selector de ráfaga y automáticamente, por obra del señor, la han vuelto carabina. Dispara munición de guerra y se llama carabina. Y de esas puedo tener un número ilimitado. Cuando hemos ido a fiscalizar a este venerable, honorable señor, no tiene ni una. No tiene una sola. Y claro, tiene varias partes que le ha perdido, que cruzando el río se hundieron, etcétera, etcétera. Señores, hace tres días, nuestra Policía Nacional ha tenido un enfrentamiento en La Pampa con un grupo de minería ilegal. Y son bien curiosos, creativos para ponerse sus nombres, estas bandas criminales. Uno se llama La Empresa, el otro se llama El Sindicato. Y se andan peleando, enfrentando, se andan matando en esas zonas por controlar la minería ilegal. Ilegal, no estoy hablando de otra minería artesanal, informal, no. Ilegal, a todas luces. Porque están en una zona de una reserva nacional, el Tambopata. Eso lo hace ilegal completamente. Y se ve en los videos cómo andan con esas armas y nos han abatido a dos suboficiales. Uno ya falleció, el otro se encuentra en UCI con pérdida de masa encefálica. Entonces, esas armas nosotros estamos haciendo que tengan ilimitado. Y eso es lo que queremos prohibir. Por Dios santo, señor presidente, ¿qué debate podemos tener ahí? Con ese mismo pretexto ingresan armas deportivas. Señores, yo he hablado con tiradores olímpicos que han representado al Perú en Olimpiadas. ¿Saben cuántas armas tienen? 7, 5. Pero hay gente que importa esas armas bajo ese título y las utiliza para el crimen. Y para las armas de colección, yo puedo tener de colección una AKM tranquilamente. Puedo tener, porque me la regalaron, me obsequiaron, puedo tener de colección un M16 en ráfaga. Es de colección, pues yo le catalogo. Entonces, esa ley es la que queremos cambiar. Y creo que ya en sus manos está poder hacer los ajustes, ¿no?, necesarios. No podemos llenar de armas a la población de esa manera, señores. Cuando asesinaron a estos cuatro jóvenes en Trujillo, donde habían dos señoritas que venían de una fiesta, las mataron con un arma de esas, con un AR-15, carabina. Y lo más triste es que para estos sinvergüenzas, pasarla a ráfaga es simplemente soldarle un piñón ahí. Pero ¿saben qué? Eso no es lo más dramático. Lo más dramático es que actualmente hay varios conciertos y foros de personas y personajes que se oponen a que se cambie esta ley. No, esta ley es perfecta, dice. ¿Por qué? Porque encubre a empresas que traen esas armas al Perú. ¿Para uso civil? ¿Esas armas de guerra para uso civil? Entonces, eso ya raya en lo perverso, sinceramente. Porque no solamente mienten y difaman, sino que hacen que nuestro país se inunde de esas armas. ¿Cómo? Dicen, se ha incrementado el número de homicidios por armas de fuego, pero ahí está, señoras y señores, ahí está. Es por eso que se ha inundado de armas de fuego. Encajado con eso, miren ustedes, hace poco, y esto es ley, esto es algo que se tiene que ver en el Congreso. Hace poco, aún, no sé si recuerdan que hace poco el último, ojalá que sea el último, chofer abatido de una empresa de transportes, El Triángulo, lo asesinaron, lo acribillaron. En la tarde se les agarró a los delincuentes, totalmente drogados, por supuesto, en la Huerta Perdida. Dos menores de edad, uno de 13 y uno de 15. El que le asestó todos los tiros en la cabeza tenía 13 años. Ese mismo día en la noche lo tenían que soltar, porque la ley, nuestra ley, esa ley que ha salido de aquí, dice que ese niño no puede estar en una prisión y hay que devolverlo al padre. Al padre que murió en una balacera o a la madre que está internada. Esa es nuestra ley y nos resistimos a cambiarla. Se fue hasta el TC y el TC dijo, no, esos niños no, dicen que no pueden estar. Señor, ese criminal que tiene 13 años en la calle está, rondando nuevamente por 200 soles, meterle 3 tiros en la cabeza a cualquier persona. Entonces algo tenemos que hacer con estos criminales, ¿no? Y han sobrepasado y los usan. ¿Usted cree que un extorsionador va a emplear a un bandido ranqueado? No, los utiliza estos, no solamente por el precio, sino porque saben que son impunes. No les pueden pasar nada.
0: Palabras de el señor Astudillo, el ministro del Interior, respecto a la sustentación del pedido de facultades solicitada por el Poder Ejecutivo, en este caso vista en el Senado. Volvemos con Extremos.

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0: Continuamos con Extremos, episodio número 925 en Sol Frecuencia. Primera, murió Piero, la voz de mi viejo, y soy pan, soy paz y soy más. Piero, el histórico cantautor argentino de origen italiano, murió el miércoles 7 de octubre a los 81 años. El artista permanecía internado desde hace varios días en el hospital italiano y falleció durante la mañana. La noticia fue comunicada a través de sus cuentas oficiales en medios sociales. Con más de 5 décadas de trayectoria, Piero dejó una huella que trascendió las fronteras de Argentina. Su voz quedó asociada a canciones que atravesaron generaciones, desde el emotivo Mi Viejo hasta los temas de contenido social que lo convirtieron en una de las principales voces de la canción de protesta latinoamericana. Mi Viejo, compuesta junto al escritor José Takerski, se convirtió en uno de los mayores éxitos de su carrera. La canción, dedicada a la figura paterna, logró trascender su época y fue interpretada y recordada durante décadas por públicos distintos en América Latina. La trayectoria de Piero también estuvo marcada por canciones que reflejaron las tensiones sociales y políticas de su tiempo. Esto es Extremos en Sol Frecuencia Primera Radio. Bien, vamos ahora a continuar con el programa saludando a mi amiga Alina Cáceres, es miembro de acá de Sol Frecuencia Primera, ya fue miembro acá en el año entre 1989 y 1990. Bueno, Alina está de cumpleaños este 15 de octubre. ¡Felicidades! Bien, una noticia que nos está causando mucha preocupación es esta de la peste rusa. En Siberia, en un laboratorio, se habría escapado una bacteria sin control que ya habría contaminado a mucha gente. ¿Saldrá de Rusia? La nota a continuación en Extremos.
1: Esta es una alerta mundial. Lo que acaba de suceder en un laboratorio ruso especializado en alguna de las enfermedades más peligrosas del mundo acaba de encender las alarmas internacionales en todo el mundo. Rusia hasta el momento no ha confirmado que se les ha escapado ninguna bacteria, para variar. Algo así como lo que pasó en Chernóbil.

0: Lo que está sucediendo en Siberia en estos momentos es suficientemente serio para que Estados Unidos esté siguiendo de cerca este caso. Todo esto ocurrió en la región rusa de Irkutsk. Daria Shipilova, una trabajadora de apenas 28 años del Instituto de Investigación Antiplaga de Irkutsk, enfermó repentinamente y falleció el pasado 2 de octubre. Todo esto después de haber desarrollado una neumonía extremadamente grave. Medios rusos aseguran que días antes habría ocurrido un incidente dentro del laboratorio y un tubo de ensayo que contenía material biológico peligroso se habría roto. ¿Cuál es la bacteria bajo sospecha? Su nombre es Yersinia pestis, la misma bacteria responsable de la peste, la misma enfermedad que desvivió a millones de personas durante la Edad Media, la peste negra. Sin embargo, como es de costumbre, autoridades rusas niegan totalmente que haya sucedido esto. Oficialmente aseguran de que la trabajadora perdió la vida por una neumonía desconocida y que en las pruebas se han encontrado microorganismos relacionados con su trabajo. Mentira total. ¿Ustedes saben por qué? Porque las medidas tomadas después de este incidente han llamado enormemente la atención. Trabajadores del instituto fueron aislados. Varios hospitales de la región fueron puestos bajo restricciones y cuarentena. Numerosas personas que tuvieron contacto con la investigadora comenzaron a ser sometidas a vigilancia médica y pruebas. Estados Unidos confirmó que está siguiendo de cerca esto. Ahora bien, ¿por qué preocupa tanto la posibilidad de que te contagies de peste neumónica? Porque es la forma más peligrosa de esta enfermedad. Ataca directamente a los pulmones, puede transmitirse de persona a persona y sin un tratamiento rápido puede enviarte rápidamente con ALA. Estamos hablando de un nuevo COVID. La peste es provocada por una bacteria conocida desde hace siglos y actualmente existen antibióticos capaces de combatirla si se detecta rápidamente y a tiempo. El verdadero problema es ahora saber qué sucedió en ese laboratorio. ¿Hubo realmente un accidente? ¿La investigadora estuvo expuesta a Yersinia pestis? Quiero hacerlos entrar en pánico, pero puede ser que se venga otra pandemia. Esta es una alerta mundial. Lo que acaba de suceder en un laboratorio ruso especializado en alguna de las enfermedades más peligrosas del mundo acaba de encender las alarmas internacionales en todo el mundo.
1: Bueno, vamos yendo con otras informaciones aquí en el programa. Así es. El día 3 de octubre, como lo anunciamos, se realizó una reunión un poco íntima en el Mediterráneo Chicken de Miraflores, donde varios integrantes del programa de Sol Frecuencia Primera de diferentes tiempos estuvieron presentes, invitados también nuestro querido amigo Carlos Osco Arredondo, escucha de Amanecemos Contigo, el programa que estuvo en su segunda temporada entre 1992 y 1996. Escuchemos pasajes de este encuentro ocurrido en Miraflores. Adelante.
2: 18 horas con 40 minutos, Sandro Parodi saludándole. Estamos acá en la entrada del Mediterráneo Chicken de la cuadra 17 de la avenida Benavides en Miraflores, Lima. Hoy es el evento de los 50 años de Sol Frecuencia Primera. En unos momentos vamos a pasar a las instalaciones de esta pollería para poder hacer la reunión correspondiente. Estamos en contacto. 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
1: Ya están preparando para los invitados. Los chicos degustando el rico pollo de Mediterráneo Chicken y también de anticucho y otras cosas más, y sus famosas aguas mágicas exclusivas del Mediterráneo Chicken. Ahí vemos a los diferentes integrantes
3: de radio, de noticias, por la parte periodística, otros por la parte de comedia, de humor. De hecho, Carlitos Osco, que está acá presente, es escucha de la radio y él nos conoció en esa faceta. Otros nos conocen por la parte tecnológica, otros nos conocen como proveedores a nivel comercial, nuestros clientes. Y en fin, es una larga y vasta línea que tenemos en Sol Frecuencia Primera. Entonces, hoy estaba también no queriendo que pase desapercibido esto, porque amerita hacer eso. Amerita por todos ustedes, por todos los que nos escuchan, los que nos siguen, por quienes estuvieron, por quienes ya no están en este mundo, y por mí también. Y le comentaba a Ana Rosa, le comentaba a Gallo Benita, de la administración hoy, que en realidad, haciendo el videoclip que hemos hecho, que no sé si ya lo han visto, la comunidad de Urbana Pinto, recién lo hemos hecho hoy, a la puro, como se dice, pero algo ha quedado, y que hemos podido lograr, de alguna manera, recrear cosas que al comienzo de los tiempos, cuando empezábamos Sol Frecuencia Primera en el 76, luego en los 80, hasta los comienzos de los 2000 inclusive, nos hubiera parecido de ciencia ficción poder recrear cosas que estaban en la mente, en realidad, y volverlas, digamos, visibles, compartir lo que tenemos en la mente. Esto es un poco lo que se ha hecho en este clip. Y al hacerlo, descubrimos algo interesante. Quienes están vinculados acá con la mediática, con las comunicaciones, capaz me entiendan. Miren, siempre hablamos acá de los 50 años de Sol Frecuencia Primera, pero eso es un número. Otra cosa es que sientas el peso de lo que eso significa. Y yo les puedo asegurar que hasta hoy, que he hecho este clip que ahora van a ver ustedes, por eso la importancia que estábamos friega para que llegue el tema del monitor acá, que no funcionaba. Hasta luego de ver esto te das cuenta, joder, todo lo que hemos pasado, todo lo que hemos hecho, antes de que ustedes hayan llegado, antes de que haya llegado a Rosa, inclusive todos los que están acá, mucho antes. O sea, ha recorrido una cantidad de agua por bajo el puente increíble, brutal. Brutal. Yo calculo que acá en Sol Frecuencia Primera deben haber pasado más de 1000 personas, quizá más. Muchas de ellas están vivas, otras no. Lo que pasa es que Alejandro, por ejemplo, y nos acompaña del más o menos final del 90, 1991, Ana Rosa de 1990. Pero Pauli, por ejemplo, me conoce de toda la vida. Y me conoce de toda la vida y sabe desde cuándo he estado con esta manía, con este impulso, con esta necesidad de hacer comunicación, ¿no? Entonces, que viene después de muchos esfuerzos. Bueno, antes de que nos termine traicionando la falta de aire acondicionado, quiero presentarles a ustedes este clip que hemos hecho con mucho cariño. Y luego van a ver ustedes también los diferentes saludos de gente que estaba, que ha estado en Sol Frecuencia Primera, o gente que todavía está, gente que también, si bien no pertenece a Sol Frecuencia Primera, de alguna manera se sienten vinculados a esto. Y que también siguen y monitorean lo que hacen. Vamos con ello entonces a continuación y les invito a que lo escuchen y lo vean, por favor. Un poco recordando que al comienzo del principio de los tiempos, que nadie escuchaba una cosa.
4: Bueno, primero agradecerles a todos los que están acá presentes. Efectivamente, como dice Sandro, al ver el video, bueno, él con mayor razón que lo estaba haciendo, ¿no? Ves pasar el tiempo de pronto y es como regresar y volver atrás y darte cuenta de que, por un lado, a veces uno siente, al menos yo lo siento como si hubiera sido ayer. Por otro lado, me doy cuenta de todo el camino que se ha recorrido, de todas las personas que han pasado por Sol Frecuencia Primera, pues Frecuencia Primera en un inicio, al menos cuando yo llegué era la etapa de Frecuencia Primera, luego mutó a Sol Frecuencia Primera. Y de las personas que ya no están también, ¿no? Las experiencias que hemos vivido, en mi caso yo hablo desde la época ya de la radio, de los programas de radio, el sentarte por primera vez en una cabina, enfrentarte por primera vez a tener un micrófono al frente y saber que estabas hablando con mucha gente, ¿no? Y cómo comencé, cómo ha ido avanzando todo ello. La época de Amanecemos Contigo, para quienes han sido escuchas del programa y han participado, que fue muy, pero muy emocionante, y con quienes estrechamos muchos lazos, quienes estuvieron ahí, que lamentablemente varios de ellos ya no están en este plano, no los podemos ver, pero estoy, mi ilusión o mi esperanza es de que están presentes seguro al costadito de uno. ¿No? Y todavía lo que viene en adelante, ¿no? Lo que puede venir en adelante. Hay muchas cosas que se han hablado a lo largo del tiempo, de planes para hacer en la radio, a nivel de medio de comunicación, que se han quedado por un lado un poquillo ahí como que a la espera. Y yo, como le digo a Sandro en esa oportunidad, o sea, ya no pueden seguir en la espera, ya hay que despegar, hay que hacer aquellas cosas que se han estado hablando y conversando por mucho tiempo, porque ahora, afortunadamente, la tecnología, el internet y todo ha avanzado tanto que ya nos permite de alguna u otra manera lograr aquellas cosas que en otros tiempos pensábamos que eran muy difíciles de hacer, y que si bien es cierto todavía pueden costar, hablando económicamente también, hay maneras de poder lograr el camino sin que ello, digamos, nos cueste tanto como antes hubiera podido ser posible. Y creo que estamos en ese camino, al menos por mi parte, tú lo sabes, Sandro, y te lo he dicho, tengo toda la intención de que eso ya se haga, ¿no? Que no se quede simplemente en palabras, en proyectos, en cosas que puedan venir adelante. Y es bonito ver el pasado, es bonito ver todo el recorrido que hemos tenido, y quiero guardarlo en mi corazón y agradecerlo, y agradecerles a ustedes el estar acá, y que en conjunto, ¿no? Ya sea individualmente por el lado de ustedes en sus propios proyectos, y en el caso de nosotros como Sol Frecuencia Primera, ahora comencemos a ver hacia adelante, hacia lo que viene en el camino, hacia los proyectos y las metas que queremos conseguir, porque es momento de actuar, es el momento de tomar la acción para que las cosas puedan llegar a ser lo que realmente deben de ser, y para que no sean solamente 50 años de Sol Frecuencia Primera, sino que con la maravilla de la tecnología y de los avances científicos lleguemos a estar todos los mismos que estamos acá sentados celebrando los 100 años.
1: ¡Bravo! Alejandro, ¿algo que decir?
5: Simplemente pasábamos por todo el diario y tuvimos la suerte de caer en Radio Inca una buena noche y quedarnos de amanecida toda la madrugada como Amanecemos Contigo. Eso me cambió la vida, honestamente, porque me hizo darme cuenta de muchísimas cosas. Gracias al acercamiento que pude tener a Frecuencia Primera en ese momento, no era Sol todavía, pude saber cómo funcionaban las cosas del otro lado. Uno como escucha no se entera de cómo funciona una radio, de lo que realmente representa el trabajo de equipo que depende, del cual depende una radio. Lo importante que es tener todo bien planificado, lo importante que es sonar bien, las conexiones, la programación, etc. No lo sabía. Y lo aprendí ahí. Lo aprendí gracias a ustedes. Aprendí también lo que era, lo que es realidad aumentada. Creo que ni siquiera se han percatado de que fueron pioneros en eso, la realidad aumentada. Tener por una vez que te responda por correo un personaje. El primero que respondió un correo que le mandé a Frecuencia Primera fue Juanito Matasuegra, de esa entidad, esa institución dentro de Frecuencia Primera, el gran Juanito Matasuegra. Y fue algo nuevo, totalmente novedoso para mí. Y bueno, esto caló mucho. Contigo hemos conversado sobre el concepto de podcast mucho antes de que aquí se popular. Hoy todo el mundo habla de podcast. Hoy día es una forma de llamar la atención de las chicas, es amiga, tengo un podcast. No, en ese entonces nadie hablaba de eso y tú ya lo hacías. Bueno, eso es increíble. Y tuve el gusto, el placer, el honor de poder decir frente a muchísima gente esa noche en el local de Movistar que tú eres uno de los primeros. Porque ese reconocimiento no te lo han dado como debe ser. Y ese día me dio el gusto de poder decirlo. Así que, como verás, Sol Frecuencia Primera ha sido muy importante en mi vida. Tanto que ahora aún sigo con el tema de mi propio podcast, que ya lo voy a resucitar dentro de poco. Estoy haciendo radio, poniendo mi propio servidor y cositas como esas, gracias a todo el conocimiento que he adquirido con Sol Frecuencia Primera. Así que, felices 50 años, felices primeros 50 años, y nos vemos en el próximo.
6: ¡Bravo! Vamos con Julito Yepe, alias el rey de los burdeles.
7: Sí, sí. Esas tardes son inolvidables, ¿no? De aquellos temas, por eso el programa, extremos, de aquellos temas tan pulsantes, mediáticos algunos. Pero sí tengo que reconocer que dentro de todo ese espacio me he sentido cómodo, me he sentido en familia, me han hecho sentir eso, ser parte de esa familia. Sandro, te deseo de verdad los éxitos y todas las bendiciones para que esto siga creciendo. Has hecho lo que muy pocos, es difícil, 50 años, y la verdad es que me siento orgulloso de tu amistad y de haber pasado por extremos, en son de primera.
6: Muchas gracias.
7: ¡Bravo!
8: Ya tú eras un visionario de aquellas cosas que van a ocurrir en la comunicación. Siempre yo creo que hay que soñar para luego hacer, ¿sí? Y lo que tú has venido haciendo desde que eras niño, luego adolescente, luego joven, ¿no? Nos conocimos en la juventud, ¿no? Pero aún así, hoy, después de 50 años, sigues innovando, sigues recreando. Justamente lo que es hoy Frecuencia Primera, es un espacio para la creatividad, es un espacio para siempre innovar. Y a veces, ¿no?, la historia la escriben aquellos que no están, digamos, muy informados, y por ahí te puedes informar porque no se ha reconocido algo que tú, durante muchos años, has venido haciendo, un pionero de las comunicaciones en Internet. Sandro, en el 92, si no me equivoco, no me falla la memoria, un día me hizo entrar a su computadora, yo creo que 386, no recuerdo exactamente qué modelo la computadora.
6: 386, SX de 20 MHz.
8: Exacto. Era un boom, porque era monitor a color. Entonces me dijo, mira, no saben, sacado del aire, porque lo sacaron del aire. La verdad que fue censurado. Y nada. Estupidamente me dice, he encontrado esto, por acá vamos a salir. Entonces era el internet, era el primer navegador, creo, el Netscape, ¿no? Y para mí, particularmente, era la primera vez que lo veía. Y ahí ya lo estaba viendo. Estaba soñando encontrar en este nuevo medio, ¿no? Hoy que se habla de medios emergentes y nuevas tecnologías, él encontró un camino para que el contenido, en ese entonces, Frecuencia Primera, hoy son Frecuencia Primera, pues perdure en el tiempo. Y lo que ya has hecho hasta ahorita, Sandro, es eso, o sea, hacer historia. Quizás acá, lo que estamos acá junto a ti, en este momento, lo hemos podido palpar, ¿no? Queda obviamente grabado, queda obviamente registrado, para que lo que vemos después se entere, ¿no? Hubo un pionero en la comunicación en el Perú, incluso podríamos decir adelantado en la región, ¿no?, respecto a hacer radio por internet, cuando la más media, cuando la media tradicional, está celular, es decir, ¿cómo que por internet? Y justamente hoy el tiempo te ha dado la razón, el tiempo se está de alguna manera colocando en el espacio que merece su Frecuencia Primera. Y creo que todos los que están acá alrededor tuyo tienen un espacio, tienen una oportunidad para seguir creando y recreando, como dice Ana Rosa, porque Sol Frecuencia Primera ya es un hecho que va a quedar registrado para la historia. Te dice 50 y próximos 50 años para Sol Frecuencia Primera y para ti, Sandro.
6: Gracias, querido. Nos acompaña desde 1991, jefe de prensa de Sol Frecuencia Primera. Y lo trajo fue nada menos que Juan Carlitos, el Tremadoyo, que hoy no ha podido venir por tema del duelo mundial. El forense está con nosotros.
9: Bien. transmitió en Radio Nacional.
10: Radio Star.
9: Radio
10: Star. Fue por el episodio 121.
9: Wow.
10: 120.
9: Estamos hablando del año 98, 121. Si no me equivoco.
10: 98, año 2001. No miento, 99.
9: 99, sí. Exacto. Bueno,
10: Julio Yepes.
9: Me da mucho gusto volver a ver a varios. Conocer a los demás. La radio es mágica, la radio es magia, pero con Sandro se ha vuelto una realidad. 50 años no se cumple así nada más. Mantener un proyecto, mantener, ya no proyecto, sino una realidad, es súper, súper esfuerzo. Y hay tres cosas que yo he visto en Sandro que la experiencia me ha enseñado también, que es la pasión, la perseverancia y algo que uno tiene que usar siempre, que yo le llamo clima laboral, pero es esto, la hermandad. Así que muchas felicidades a todos los que hemos sido parte por lo menos uno o dos años, algún tiempo. Felices 50 años a Frecuencia Primera. Para mí va a ser Frecuencia Primera, después ya fue solo Frecuencia Primera. Felicidades a todos.
10: ¡Bravo!
11: Por la oportunidad de conocer qué era la radio por dentro. Era una experiencia distinta a hacer un escucha. Si bien estaba empezando la universidad, quería aprender más y encontré a Sol Frecuencia. Me abrió las puertas y a partir de esa oportunidad he podido ir desarrollando otros proyectos, conociendo lo que aprendí desde adentro. Y eso me ha ido animando a intentar y realizar. Gracias Sandro, gracias Ana Rosa y a todos los que hemos sido parte en esta temporada. Y Extremos va a quedar guardado siempre en mi corazón, porque ha sido el programa donde pude participar como un colocutor y que finalmente compartíamos debates, opiniones, las noticias, la actualidad. Qué bonito, me quedo con esa alegría y gracias por seguir conectándonos, reencontrándonos en estos espacios que son tan buenos para seguir mirándonos frente a frente y decirnos y desearnos lo mejor, ¿no? En lo que podamos seguir haciendo. ¡Feliz aniversario!
10: ¡Bravo! Muchas gracias. Javier El Filupú.
12: Buenas noches a todos. Primero que nada, es un resultado que te admiro bastante. Después de haber visto el video que has realizado, o sea, veo que en realidad este programa es algo que significa mucho para ti, que significa mucho para el resto de nosotros también, porque hemos sido parte del proyecto, hemos sido parte de lo que ahora es Sorpresa Primera. Te admiro bastante por tu perseverancia, por la forma en la que has generado todo este proyecto, todo este programa de Extremos, en el que personalmente también fui yo parte, ¿no? También a Tienda Rosa por haber sido también esa compañera para Sandro, con la que también he estado juntos, y bueno, juntos también en el programa de Extremos en el que hemos estado, el cual fue una de mis primeras experiencias dentro del mundo en realidad periodístico. Personalmente yo no había tenido antes una experiencia previa y antes de ingresar al programa tenía mucho miedo de decir las cosas como yo las quería decir, algo que no caracteriza mucho al periodismo. Entonces al ingresar a Extremos fue como una liberación bastante fuerte para mí, que aún así igual seguía teniendo, digamos, ese miedo o ese temor de decir las cosas como uno lo quiere decir. Pero me enseñaste dentro del programa que aunque tengas miedo, igual tienes que decir lo que sí. Y tienes que comentar lo que tú crees y defender la postura que tú crees. Entonces, eso es algo que me lleva bastante dentro de lo que es mi experiencia en Sol Frecuencia Primera. Y cuando regresé mucho más dinámico que la primera vez. Y eso es algo de lo que yo... te agradezco a ti porque me has enseñado en esa primera etapa. Así que feliz aniversario, que sigan los éxitos y los años para ser profesor.
10: ¡Bravo!
12: Wow.
10: Buenas
13: noches con todos. Quiero agradecerle a Sandro, a Ana Rosa, por porque ya casi más de 2 años que nos conocemos en el programa Extremos, en Sol Frecuencia Primera, no me confundí. Siempre me confundo, digo eso. Más que nada, esto para mí es una experiencia cuando yo me conecté por internet, cuando me aceptaron mi solicitud para poder estar en Sol Frecuencia Primera por primera vez. Para mí es una gran experiencia porque siempre de niña siempre tuve esa noción de me gustaba la radio, siempre me gustó la radio por la parte musical. Y cuando Sandro me dio la oportunidad de poder expresarme, ¿no?, en el programa Extremo, a mí me encantó bastante. Y cumplí, bueno, mi tiempo que estuvo, que tenía que cumplir, ¿no? Y agradezco la amistad que hasta ahora perdura, por cierto. Gracias.
14: Y ahora sí. Buenas noches. Un placer poder conocer a todos. Bueno, yo también he apoyado a Sandro en múltiples eventos, sobre todo los en e-commerce day, que siempre íbamos juntos con Ana Rosa también. No tengo el placer de conocer a cada uno, sin embargo, gracias por estar aquí. Sé que Sandro considera mucho a las personas que siempre están con él. Y bueno, el profesor Alejandro Seminario, que ha sido mi mentor, parte también de estructural de mis conocimientos en lo que es las comunicaciones. Y felicitaciones también por los 50 años. 50 años no se cumplen así nomás. Y yo también deseo que estos sean los primeros, porque para los segundos también poder participar.
1: Muy bien, ¡bravo!
15: Estoy feliz por la invitación. Yo los admiro mucho a ustedes, Sandro, Ana Rosa, son una linda persona. Siempre me invitan a todas las celebraciones de la radio y ahora es un día muy importante. Estoy muy feliz y feliz aniversario. Y siempre pues voy a estar apoyándolos en lo que se pueda. Muchas gracias a todos.
1: ¡Bravo! Bueno, ya Aurora, en general es lideresa. Ya.
16: Bueno, chicos, yo, como siempre, ya me conocen años, pero yo les agradezco mucho que estén con ustedes, sigan trabajando con Sandro y que sigan siempre sus éxitos a cada uno. Y feliz aniversario, Sandrito.
1: Gracias.
16: Sabe que yo les estimo a todos porque tienen bastante compañerismo, bastante amistad, amigos y todo. Les agradezco mucho por estar con Sandro.
1: ¡Bravo! Y Giovanita, para cerrar. Así que quiero hacer un pequeño brindis. No sé si ya todos tienen su vasito lleno. Por todo, ¿no? Por todo lo que se ha hecho, por el trabajo, por el talento, por el amor, la energía que se ha puesto en esto y que se sigue poniendo en esto y se seguirá poniendo en esto, por lo que vendrá, por quienes pasaron por nuestra frecuencia primera, por quienes vendrán y por quienes están y por quienes ya no están. Quienes les rendimos un homenaje, les decimos presente. Salud.
17: Salud.
1: Bueno, a continuación, a manjar. El nombre de quienes están, pero fue por el caso.
18: Ahí está.
1: Esto es para todos los que tuvieron su frecuencia primera, los que están, los que vendrán, para la audiencia, para los clientes, para todos los que de una u otra manera se relacionan con su frecuencia primera. Lo que han visto en los videos de los saludos es una pequeña muestra. Hay muchos, pero muchos más. Y también para quienes ya no están en este mundo y que pasaron y creyeron en Sol Frecuencia Primera. Así que 50 años de esta idea, de la cual ustedes son parte, de una u otra forma, con su presencia aquí.
19: Bien, pues vamos a cantar, vamos a decir todos Happy Birthday y Sol Frecuencia Primera.
1: Pues sí.
19: A la una, a las dos y a las tres.

0: ¡Viva el COVID!
1: ¡Viva el COVID!
2: 18 horas con 40 minutos.
3: Bueno, han sido algunas escenas de lo que fue ese evento. Sí, hubo ahí un pequeño desfase porque nuestro querido Carlitos Osco Arredondo no le dimos el pase para el saludo. Mis sinceras disculpas, querido Carlitos. Lo mencionamos al comienzo, pero no le dimos el pase porque realmente hubieron tantas cosas previas y durante el evento que ya la cabeza no nos daba para más. Pero había toda la intención de hacerlo. Pero en fin, siempre su sola presencia, así como de todos los que han mandado saludos, los que han estado allí y los que nos tienen en su corazón, es para nosotros muy, pero muy valiosa.
4: Efectivamente. Fue una noche muy, muy bonita, reencontrarnos con algunas personas que por diferentes circunstancias pues a veces no nos podemos ver continuamente, pero sí nos mantenemos en contacto a través de las redes, del WhatsApp, ¿no? De la comunicación por ese medio. Y que, bueno, estuvieron presentes, quizás no todos los que se habían podido invitar, ni tampoco podíamos invitar a todos, era una reunión, digamos, más privada, más íntima, pero todavía con la promesa de hacer el reventón en algún momento con la mayor cantidad de posible. Además de que, bueno, había personas que no podían ir, no podían asistir, en fin. Pero fue muy, muy bonito encontrarnos, fue bastante entretenido también escuchar las anécdotas y la forma, ¿no?, en cómo recuerdan su paso por Sol Frecuencia Primera. Y de hecho, pues, que queremos repetir muchísimas veces más aniversarios y traer más novedades.
3: Muy bien, gracias por acompañarnos en Extremos, episodio número 925. Han sido muy amables a nombre de Jorge Carvajal, que ha tenido que retirarse antes de manera excepcional, y Ana Rosa, que está aquí.
4: Así es. Nos despedimos ya de este episodio para reencontrarnos en el siguiente, por supuesto, y ver qué es lo que acontece durante la semana, no solamente acá en el Perú, sino en el mundo.
3: Gracias. Muy bien, les dejamos con ese estreno de Bruno Mars, Dance With Me. Es Bruno Mars, una extraordinaria canción. En la parte final del episodio 925...

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2: Darling Lights en la canción IA de la semana, La boda de la Dita Mayor.

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2: Darling Lights en la canción IA de la semana. La boda de la Dita Mayor.

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2: 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Nayana Moore interpreta La Candela.

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3: Marcó nuestras vidas a finales del 2012. El surcoreano PSIE, Gangnam Style.

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2: Darling Lights en la canción IA de la semana, la boda de la Dita Mayor.

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3: Marcó nuestras vidas a finales del 2012. El surcoreano PSY y Gangnam Style.

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2: Darling Lights en la canción IA de la semana. La boda de la Dita Mayor.

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2: Canción estrella de la semana en Sol, Frecuencia Primera. Nayara Moore interpreta La Candela. Siempre.

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3: Marcó nuestras vidas a finales del 2012. 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
1: 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Donde se triunfa es cuando se empieza a soñar, para aprender a luchar. 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
2: Darling Lights en la canción IA de la semana. La boda de la Dita Mayor.

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2: Canción estrella de la semana en Sol, Frecuencia Primera. Nayana Moore interpreta La Candela.

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3: Marcó nuestras vidas a finales del 2012. 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
2: Darling Lights en la canción IA de la semana. La boda de la Dita Mayor.

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3: Marcó nuestras vidas a finales del 2012. 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
2: Darling Lights en la canción IA de la semana. La boda de la Dita Mayor.

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2: Canción estrella de la semana en Sol, Frecuencia Primera. Nayara Moore interpreta La Candela.

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3: Marcó nuestras vidas a finales del 2012. 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

0: ¿Actuaste en una película?
1: Sí, se tituló La chica de mi sueño. Y actuabas tú. A decir verdad, teníamos juntos una escena muy romántica.

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2: Darling Lights en la canción IA de la semana. La boda de la Dita Mayor.

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2: Canción estrella de la semana en Sol, Frecuencia Primera. Nayara Moore interpreta La Candela.

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3: Marcó nuestras vidas a finales del 2012. 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
2: Darling Lights en la canción IA de la semana. La boda de la Dita Mayor.

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2: Canción estrella de la semana en Sol, Frecuencia Primera. Nayara Moore interpreta La Candela.

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3: Marcó nuestras vidas a finales del 2012. 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
2: Darling Lights en la canción IA de la semana, la boda de la Dita Mayor.

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2: Canción estrella de la semana en Sol, Frecuencia Primera. Nayana Moore interpreta La Candela. Siempre.

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3: Marcó nuestras vidas a finales del 2012. 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
2: Darling Lights en la canción IA de la semana. La boda de la Dita Mayor.

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2: Canción estrella de la semana en Sol, Frecuencia Primera. Nayana Moore interpreta La Candela.

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3: Marcó nuestras vidas a finales del 2012. 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
2: Darling Lights en la canción IA de la semana. La boda de la Dita Mayor.

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2: Canción estrella de la semana en Sol, frecuencia primera. Nayara Moore interpreta La Candela. Siempre.

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3: Marcó nuestras vidas a finales del 2012. 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
2: Darling Lights en la canción IA de la semana. La boda de la Dita Mayor.

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1: Amigos, les saluda a Mimi del grupo Flans para mandarles un saludo y un beso con todo cariño. Pues que se porten bien, que bailen mucho, que se la pasen muy bien, que se diviertan y que les mande un beso con todo cariño.

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2: Canción estrella de la semana en Sol, Frecuencia Primera. Nayara Moore interpreta La Candela.

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3: Marcó nuestras vidas a finales del 2012. El surcoreano PSY, Gangnam Style.

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2: Darling Lights en la canción IA de la semana. La boda de la Dita Mayor.

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2: Canción estrella de la semana en Sol, Frecuencia Primera. Nayara Moore interpreta La Candela. Siempre.

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3: Marcó nuestras vidas a finales del 2012. El surcoreano PSY y Gangnam Style.

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2: Darling Lights en la canción IA de la semana. La boda de la Dita Mayor.

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1: ¿Qué cosa? Bueno, para nada. Tiene que haber un culpable. ¡Exijo un culpable! ¡Hable! ¿Quién es? ¡O lo mando a fusilar en el acto!

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0: Payaso eres. 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

con ustedes, Extremos en Sol, Frecuencia Primera Radio, con Jorge Carvajal, Ana Rosa Liendo y Sandro Parodi, con las voces identificativas de Meet y Chica Migraña, y Darling Lights. 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He aquí los titulares de este episodio. Titulares en Extremos, episodio número 925, en Sol Frecuencia Primera, la voz de la noticia. En nuestro año de 50 aniversario, primavera 2026, el color de las oportunidades. Alerta por posible fuga biológica en Rusia. Virus de ensayo habría escapado en accidente de laboratorio ruso. El robot de Platón nos habla al respecto. Tiembla, inusual terremoto sacude Panamá. Millones en daños materiales, aunque sin pérdida humana. Sigue obstruccionismo de sediciosos de Juntos por el Perú, luego de que la Cámara de Diputados aprobara solo una pequeña porción de lo solicitado por el Ejecutivo. Ahora el Senado sigue poniendo trabas, mientras el fenómeno del super niño ya está aquí y la delincuencia escala a niveles inimaginables. Mientras, corrupto jefe de asesores de Juntos por el Perú, el ex candidato Roberto Sánchez, disfruta de un viaje en México, donde se reunió con el expresidente colombiano extremista Gustavo Petro. Fiebre apoteósica por visita de grupo surcoreano BTS. Miles abarrotaron el estadio de la Universidad Nacional Mayor de San Marcos. Organizaron fiesta de luces en la Costa Verde de Miraflores en su honor. Por su parte, el conjunto asiático visitó algunos restaurantes de comida peruana, quedando gratamente impresionados. Esto y más hoy en Extremos, episodio número 925, que ya empieza en Sol Frecuencia Primera, donde la emoción de la radio está.

iniciando de inmediato la reactualización de un éxito de los años 80 de Sol Frecuencia Primera, Darling Lights. La versión original de Rafaelito Vargas, interpretado por Darling Lights. Ella te dice: vivamos los buenos tiempos.

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0: ¿Qué tal? Bienvenidos, esto es Extremos, episodio número 925 en Sol Frecuencia Primera Radio. ¿Qué tal? ¿Cómo les va? Muy bien, estamos aquí en el programa. Hoy tenemos varias noticias como las que ya hemos comentado. Y ahora sí, vamos a presentar escenas de lo que fue el evento del 50 aniversario de Sol Frecuencia Primera. Espero lo que viene en unos momentos durante el programa. Jorgito Carvajal en su tinta está aquí con ustedes. Estuvo ahí número uno en la fila del concierto de BTS.
1: Me encanta cómo Sandro automáticamente da todas las papeletas para que le hagan un juicio así por difamación.
0: ¿Con qué jueces?
1: ¿Con qué jueces? Esto está grabado y está siendo publicado. Yo en ningún momento he ido al concierto de BTS.
0: ¿No has ido?
1: No.
0: ¿Cómo sabes que no has ido?
1: Porque soy yo.
0: Capaz fuiste y te has olvidado.
1: No.
0: No.
1: No, no. No iría.
0: Ay, verdad, me había olvidado de comentarte. ¿Tú sabes que hace unos meses salía de una reunión en la noche de negocios en Miraflores, que era un chifa, y vi una persona igualita a ti, pero digamos unos 50 años más. O 40 años más. Pero eras tú, digo, ¿este Jorgito? Se vestía como tú.
1: O sea,
0: eras tú. Bueno, se parecía, no eras tú, ¿no? Digamos, pero digo, se parece un montón, ¿no? Pero qué bestia para parecerse, ¿no?
1: Es que eso sí puede.
0: Y hasta me miró y me saludó.
1: Eso ya no creo.
0: Hola, ¿qué tal? ¿Cómo le va? Le dije. Ya, listo, me pasé y seguí mi camino.
1: Eso ya no creo. O sea, pueden ser alucinaciones de la tercera edad tranquilamente, sí. Y eso no es raro. Ya, no, o sea, sí puede ser. La recombinación genética tiene hasta cierto punto y cierto patrón en el que se puede volver a repetir para que una persona físicamente
0: volver a aparezca. Dar o repetir.
1: Eso he dicho, volver a repetir.
0: No, volver a repetir es ya tercera vez.
1: Porque sí.
0: Ajá, o sería repetir. O no, volver a dar.
1: No, porque sí puede ser que se repita, no solamente en este preciso momento.
0: Claro, sino se repita y luego paso. Se vuelva a repetir, perfectamente. Pero para que se vuelva a repetir, primero tendría que repetirse.
1: Porque sí, ya ha pasado anteriormente, muy seguramente. Ajá. Hay mucha posibilidad de que hace 50, 70 años haya habido una persona muy similar a mí. Como hace 150. Diría 10.000, pero a ver, hay un tema de morfología que va a cambiar con los años, así que no se puede llegar a tanto, pero en un lapso dentro de los próximos 500 años tranquilamente pueden haber habido hasta 10, 100 personas que sean físicamente similares a mí, porque es posible.
0: Cuando viajé a Medellín, Carlitos Sánchez, nuestro ahora amigo y corresponsal, me dijo que él conocía un hombre que era idéntico a mí. Y que, digo, pero que es un galán, ¿no? De cine, es un modelo, un empresario, ¿qué es? No, me dice, trabaja acá en el mercado principal que tenemos, trabaja ahí de carnicero. Carnicero, sí, y es bien mal geniado además.
1: Ah, sí se parece.
0: Joder.
1: No, pero es que si hay la posibilidad... O sea, no hay algo que realmente impida eso. La recombinación genética puede pasar para que simplemente se parezca a otro. No le veo. Igual acá Sandro estaba escapando justamente de los falsos que...

0: Dijo de mí que fui al concierto de BTS. No, o sea, estuve en realidad en zona S y de Sapo.
1: Ah, ves cómo te saqué la verdad, si sí fuiste.
0: No, dije que estuve en zona S, o sea, zona streaming. Me estaba viendo nada más así
1: Ya,
0: para
1: pues,
0: zapear
1: fuiste,
0: cosas.
1: Fuiste.
0: No, vi un rato la transmisión. Ir implica
1: perfecto,
0: estar.
1: No necesariamente. Yo puedo ir mentalmente, imaginariamente, oníricamente, en un viaje astral, podría ir.
0: No, Sandra, así no funciona la realidad. Esa es la realidad que tú mismo estás creando.
1: Pues la realidad, y la realidad que tú te crees. ¿Qué es la realidad? ¿Qué es verdad?
0: Yo hablo de acuerdo a los patrones físicos, sociales que tenemos en esta
1: sociedad. Y ahorita
0: podrías
1: estar soñando, no lo sabes.
0: No, Sandra, tengo demasiado sueño, pero sé que eso no es un sueño. Pero, a ver, es que... Mira, tenemos dos cosas que han pasado en la semana. Una que me encanta porque se vuelven a los valores antiguos de la política, ¿no? Que, bueno, ahí hemos visto en la Cámara de Diputados cómo se han ido peleando, casi se agarran a golpes. Me hubiera encantado.
1: No, en la de senadores fue.
0: Senadores. Me hubiera encantado que se agarren a golpes, ¿no? Porque es como se solucionaban las cosas en aquellos buenos tiempos. Ahora a las niñas no, les gusta que se hable, ¿no? O sea, en ese momento tenían que haber, si no se llegaba a un mutuo acuerdo, tenían que haber llegado a ese punto. Por otro lado, quiera sí o no, a quien le guste o no, a quien diga o no, esta semana la noticia más importante efectivamente ha sido la llegada de BTS a Perú. Quiera sí o no. Hay gente que está en contra. Realmente no es que me... O sea, he escuchado su música, reconozco que los patas tienen talento. Pero realmente, al menos a mí, hay algo, no hay algo que me, como que me llame mucho más allá de la atención. O sea, lo he escuchado y sí, por ahí genial una que otra, pero nada más. Pero sí hay que reconocer, o sea, los seis son, sí, son, no, son siete cantantes.
1: O sea, sí, un septeto.
0: Sí, tienen mucho talento vocal, mucho talento en el baile. Eso sí, de lejos, o sea, igual los asiáticos, principalmente los coreanos, están muy tirados al tema de la perfección, ¿no? O sea, llegar a extremos que normalmente cantantes de acá no llegarían, ¿no? Por ahí quizás uno de los más completos en ese aspecto que he visto y recuerdo, pues Michael Jackson. ¿No? Al poder cantar, bailar, o sea, sin desafinar, el desgraciado hacía muy muy muy buenas interpretaciones en todos los performances que ha tenido. Así que ahí sí, un puntazo con eso. No, o sea, no son los únicos, de hecho hay muchos otros grupos, boy bands, girl groups, que de hecho tienen esa facilidad. Pero algo que, por ejemplo, yo le preguntaba a Sandro, que no sé... y no recuerdo, al menos, haber visto que a Perú llegara un grupo similar a este, ¿no? O sea, con esa fanaticada así, a ese punto. No sé si de repente ahorita tú...
2: Ya está. Bueno, con ese... A ver, voy a tratar de recordar si es que en algún momento ha habido colas de colas. Bueno, en este caso, supuestamente los fans se han quedado a dormir varios días, ¿no? Meses, creo que me dijo Sandra.
1: Meses.
2: De BTS, que se han instalado con sus carpas.
0: Sí, han habido gente que ha estado afuera del estadio de la San Marco.
2: Uh-huh.
0: No, de hecho, y es que eso es lo que eso es, o sea, me llama mucho la atención el hecho que este año hayan venido dos grupos muy grandes, ¿no? aespa, que es el que fui, BTS por otro lado, ¿no? Definitivamente las fanaticadas son completamente distintas en ambos casos, ¿no? Porque al menos en el caso de aespa, sí, o sea, también pasamos la voz como que okay, o sea, vienen de otra cultura. Donde la gente puede ser muy muy intensa. Acá lo que le llaman sasen allá, que es fans demasiado intensos y que literalmente siguen al artista a donde puedan. Algunos se meten hasta las casas de ellos, ¿no? Y algunos ya son tan intensos que literalmente ya los tienen identificados. A veces una transmisión de cómo un artista está viajando de, no sé, de Corea a Taiwán. Y ves las transmisiones, porque hacen transmisiones cuando llegan al aeropuerto, o sea, tienen toda una mecánica ya, ¿no? O sea, si los artistas van a ir al aeropuerto, el aeropuerto es donde ellos, digamos, pueden lucir no las ropas super producidas para los videos o para presentaciones, sino van con el outfit que normalmente ellos se sienten más cómodos. Entonces, graban esa la ida todo, ¿no? Cuando pasan por migración, eso se lo graban. Y ya se identifica muchas veces que hay uno que otro que siempre está ahí, ¿no? Y o sea, se consigue y se averigua, nadie entiende cómo, a veces hasta los mismos aviones donde van a ir, y literalmente compre pasaje en el mismo avión para ir en el mismo avión donde están los cantantes, ¿no? Llegan hasta el otro lado, mismo hotel, o sea, son así, ¿no? Entonces, igual, por ejemplo, nosotros dijimos, ok, vamos a dejar que las chicas lleguen, estén en el hotel, haya la tranquilidad, o sea, siempre pasa, o sea, si quien quiera ir al aeropuerto puede ir, pero, o sea, no sean escandalosos, ¿no? Y se mantuvo al menos eso. En el caso de BTS fue totalmente improbable, bueno, imposible. Creo que también es un poco distinto, o sea, la mujer es un poco más emocional, ¿no? Entonces le gana un poco más la emoción y pueden llegar a ese punto. Y cuando 3, 4, 10, 15 personas ya se animaron, esas 15 van a jalar a 20 más, 30 más, y ese grupo va a jalar a más gente, ¿no? Entonces, la cosa efectivamente se descontroló, al menos para mí me deja cosas a reflexionar mucho. Una de las primeras es que efectivamente no tenemos espacios para hacer mega eventos. Ese es el más alarmante, porque, como digo, que es Pavit y ya se habían venido, dejan dos precedentes más. El segundo, nuestra urbanística social está pésimamente dirigida, ya lo dejo en claro esto. Acá viene otro gran problema, es el tema de la desautorización, el tema de la policía, ¿no? Porque como la policía no tiene, digamos, la autoridad que realmente debería tener para poder prevenir todas estas cosas, se han visto el mar de gente al frente del Marriott, que es básicamente el borde del acantilado, ¿no? Con una aglomeración nunca antes registrada, que termina ocasionando que efectivamente los vecinos de Miraflores no pudieran descansar. No voy a hablar de la gente que estaba en el estadio cerca, o que viven cerca de la San Marcos, porque seguramente tampoco. O sea, yo de pequeño vivía a la espalda del Marriott. O sea, es más que seguro que si me hubiera quedado a vivir ahí, o sea, yo hubiera salido con un lanzallamas, y es como que todos a su casa, ¿no? O sea, ya. No, o sea, ¿no se ve esto? Circulando, ¿no? En una. Entonces, ahí ya tenemos varias cosas. Yo entiendo que te gusta un cantante o un artista porque tiene letras que te son muy interesantes, que te puedes identificar. O sea, yo entiendo que, por ejemplo, dentro de las canciones de BTS hay algunas que hablan o que tienen una temática más dirigida al psicoanálisis y cosas por el estilo, que te ayudan justamente, bueno, no es que te ayudan, sino que te hablan acerca de la depresión, de ver los, digamos, los cambios que pueden venir en tu vida y cosas por el estilo. Y no es que somos de piedra, ¿no? O sea, siempre van sucediendo cosas, y muchas veces cuando uno se siente a veces mal, cae con una canción, le gusta y se va metiendo en el artista. Eso lo entiendo. Pero claro, en este caso había una aglomeración que no se ha podido controlar, la policía ha estado más desautorizada que nunca también, y es mucho más difícil porque son mujeres en su mayoría. Entonces, que ver un policía agarrando a palos a una mujer, el pata está fregado. Y si mandas a un grupo de mujeres policías, o sea, tampoco creo que se atreverían, porque, o sea, a ella de repente no le van a juzgar porque, es mujer, no, es policía, ¿no? Y le va a caer encima. Entonces es muy, muy delicado, muy complicado. No, pero eso también lleva al tema de lo que decías un momento, ¿no? De la sanidad mental, porque, o sea, ¿ustedes han visto que han contratado camiones de agua para lanzarle agua a la gente? Ya, por ejemplo, ¿no? Esa es una de las cosas que ha dejado el concierto de BTS, que ha sido una cosa bien chistosa y preocupante. Porque hay chicas que han estado haciendo cola. Entonces, otra, o sea, ella, ARMY haciendo cola, pero otras ARMY dijeron, no, o sea, yo quiero estar adelante, ¿no? ¿Cuánto me cuesta un camión de basura? Digo, un camión de basura, digo, un camión para poder lanzarles agua. Y han pagado a un camión para que vaya y les han lanzado agua, ¿no? O sea, entre ellas mismas se han terminado peleando, canibalizando. no sé si vieron la transmisión que hizo una de las chicas, literalmente amenazando a la prensa, a cualquier persona que intentara acercarse a ellos, a grabarlos, a entrevistarlos, porque decían que ellos tenían que estar en paz y cosas por el estilo.
2: Es lo que te comentaba la semana. Bueno, dije solamente una frase, ¿no? Que mal estábamos mentalmente.
0: Sí.
2: No lo decía solamente por acá, sino a nivel global, ¿no? Cuando ocurren estas cosas en cualquier parte del mundo. No recuerdo que haya habido otro grupo de esa magnitud, lo más cercano. Y obviamente hay... No, sí, pero me refiero a artistas lo más cercano, pero al mismo tiempo muy lejano, ¿no? Más que todo fue por la moda de ese momento, ¿no? Que fue Menudo, ¿no? Que sí, habían causó una fiebre increíble.
1: Peludo.
2: De muchas chicas, ¿no? Yo era una niña y yo quería ver Menudo, ¿no? O sea, era una cosa así, tanto así que lloré, pateleé todo y finalmente mi tía me acompañó al estadio a ver Menudo. Pero no había pues esa cosa tan grande, ¿no? Después de adolescente he ido, o más grande he ido a algunos conciertos en los cuales... Lo más que recuerdo es saber, el concierto era en la noche y yo iba tempranito porque sabía que iba a tener que hacer la cola desde temprano, ¿no? Pero eso nada más, ¿no? O sea, es lo... Y los grupos o los artistas que se presentaban, digamos que ya, aquellos que eran muy buenos, o sea, para mí el mejor sigue siendo Luis Miguel, como, o sea, porque me gusta a mí, ¿no? ¿Ya? Y esta última vez que he ido... Efectivamente, también había un montón de gente, pero ya en el concierto, o sea, no es que, claro, que haya visto aparte. Y de todas las edades, ¿no? Desde mi sobrinito de 6 años, ¿no? Que se sabe todas las canciones de Luis Miguel, hasta personas ya mayores, ¿no? De todas las edades ahí viendo a Luis Miguel, ¿no? Claro. Y correteando el carro, ¿no? Cuando claro. Salió. Pero esa, digamos, las ARMYs, ¿no? Propiamente, el mismo estilo, digamos, de ese grupo de fanáticos. No lo he visto, pero sí he escuchado mucho al respecto y lo estoy viendo ahora. Y me llama mucho la atención lo que le comentaba Sandro, ¿no? O sea, ¿qué pasa en una casa, en una familia, cuando tu hija se va por meses a dormir en una carpa para ver a un artista? O sea, ¿por qué está ahí, no está en su casa? ¿Y por qué a su mamá no le importa?
0: Yo aprovecharía en cambiar las chapas de la puerta, ¿no? Es como cuando regresa, es como que esta alma ya abandonó este lugar, ¿no?
2: Claro, pero lo más gracioso es que esa alma muchísimos años antes ya abandonó ese hogar.
0: Sí, sí.
2: Porque para que llegues a hacer eso es porque no hay nada emocional que te vincule más allá, que todos tus afectos se han ido de frente a un artista, claro, como a un grupo de artistas.
0: Claro, es que ese es el punto de lo que digo, ¿no? O sea, es que son culturas muy distintas. Y es que ese es el mayor de los problemas que va a afrontar la sociedad peruana en cuanto al rubro musical de aquí en adelante, ¿no? Y eso, en verdad, no es cosa de poca monta, porque sí es como que para tomarlo muy en cuenta.
2: Ahora, ojo, que en este caso, o sea, yo prefiero mil veces que los chicos sean seguidoras de un grupo como BTS que Bad Bunny, por ejemplo.
0: Ah, obviamente.
2: Ya, en general. Porque sea, por lo menos están yendo hacia un lado donde los mensajes que reciban, probablemente que vengan del artista, no sean realmente negativos. El problema es el afecto extremo, ¿no? Porque están encontrando ahí el hogar que no tienen.
0: Sí.
2: O sea, yo siento eso, ¿no? O sea, cuando una persona se va, se obsesiona prácticamente por seguir algo, no necesariamente un artista, puede ser una idea, un grupo de cualquier otra índole, pero que se va y está ahí, prácticamente su vida es ahí, y ahí está mi familia prácticamente, ¿no? Una cosa así es porque definitivamente algo no tienes, ¿no? Algo faltó.
1: Sí, puede ser esto, pero también considera, quiero quitar el efecto y ya está, que, a ver, ¿Qué pasa si efectivamente tienes ese problema en el hogar? No significa necesariamente que sea un hogar disfuncional, significa simplemente capaz que no es lo que a ti te llena, o capaz tu familia pues está dedicada a otra cosa y tú quieres pues más acción, más cosas. Pasa mucho con familias que tienen hijos únicos, por ejemplo, y los padres ya son mayores, o que hay mucha distancia de edades entre los miembros de la familia, ¿no? Entre los hijos. Entonces, te digo, yo he tenido la experiencia, como tú sabes, acá hemos tenido en Solo Frecuencia Primera en los 80s con amigos de la música, donde pude conocer de cerca a diferentes clubes de fans, el club de Luis Miguel, el club de Pandora, y muchos otros, y también los de Perú,
2: claro,
1: Música.
2: Pero hay un límite, pues.
0: No, es que lo que pasa, Sandra, es que acá sí estamos hablando, o sea, es que tú estás juzgando a estos clubes de fans de acuerdo a lo que es el mercado musical latinoamericano, de Occidente y el de Asia. Hay una muy gran diferencia entre esos dos mercados, económicamente principalmente, ¿no? Y eso es a lo que voy. O sea, el hecho de que acá, creo que de este lado del charco, si no me estoy equivocando, empezó la movida asiática en dos puntos. En los 80-90, con la producción del anime que llegaron acá. Creo que era... Bueno, recuerdo cuáles son los más antiguos, pero recuerdo Dragon Ball, Caballeros del Zodiaco y Sailor Moon, por así decirlo.
1: Y Ultra 7.
0: No, pero ese no es producción de anime, pero bueno, sí, viene de Asia. No,
1: Ultra 7 y antes de eso Ultraman.
0: No, pero es que eso no es anime. Es otra rama.
1: Bueno, como
0: de
1: anime estamos hablando, por ejemplo, Marco, Candy Candy.
0: Ya, claro, que es mucho más.
1: Luego antiguo. Festival de los Robots, ¿no? Mazinger.
0: Ya, claro.
1: Y todo lo demás.
0: Ya, claro, por ejemplo, esos son 80s, creo, 70s, una cosa por el estilo.
1: No, eso ya son más o menos primera mitad de los 80s.
0: Ya, claro, lo que estoy diciendo, 80 más o menos por ahí. Claro, o sea, ahí es donde ingresa una pequeña parte. De ahí, creo que para los 2000, si no me... Yo creo que era el Canal 5, acá es ahí, ¿cómo se llama el Canal 5? Se me fue el nombre.
1: Panamericana.
0: Transmite The Voice Over Flower, creo que se llamaba. O Escalera al Cielo.
2: También.
0: ¿No? Creo esa fue como que...
2: Escalera al Cielo es primero.
0: Ahí, sí.
2: Todo sobre Eva es primero, Escalera al Cielo.
0: Ya, claro, o sea, ahí fue como que el primer toque con la cultura coreana. Porque ya la otra parte de la cultura asiática que la hace Japón llega con el anime. La otra llega justamente con Escalera al Cielo. Donde en Escalera al Cielo salen algunas canciones que son de los grupos coreanos. Y así como tal en el anime, en las versiones originales, que en los 80s, 90s se traducían las versiones originales, viene directamente de música japonesa, ¿no? O sea, hay un grupo, un anime que es conocido, que es Digimon, que incluso me acuerdo que en el colegio algunos profesores, algunas madres, algunas decían como que no, es cosa del demonio, ¿no? Y cuando tú escuchabas la canción del inicio, lo que dice, si tú lo deseas, puedes confiar solo en ti, cree en ti, ¿no? O sea, te estoy hablando de confiar en ti, o sea, de querer del amor, o sea, y más te habla de ti mismo y que te tienes que tener cariño, ¿no? Y que si tú crees en ti y te amas, pues puedes lograr cosas, ¿no? O sea, te está hablando de eso, pero... A ver, y las señoras estaban pensando que es cosa del diablo, pero bueno, en fin, detalles. O sea, ¿qué pasa? Que eso es... En Perú, por ejemplo, los 90 es un... A diferencia del 80, los 90 fue una época en el boom del natalicio, ¿es la palabra?
3: Natalicio.
0: No, una gran cantidad de niños empiezan a nacer en Perú principalmente, porque se empieza a solucionar algunos problemas económicos, se empieza a solucionar el tema del terrorismo, y estos niños crecen, ¿no? O sea, yo vengo de la cama de esos niños, ¿no? Entonces han ido creciendo, muchos han ido creciendo, algunos los han conocido más tarde, otros los han conocido más temprano, les ha ido gustando, cosa que en los 90, si uno decía, ah, me gusta el anime, me gusta la cultura asiática, la mayoría te decía, ah, es raro. O sea, hoy por hoy, a ver, ¿quién no dice que ha visto algo de Asia? Esa generación creció, esa generación tiene dinero, esa generación le ha enseñado y le está enseñando a sus hijos a ver las mismas series que han visto. Entonces, eso ya empieza a afectar a las producciones también nacionales. Por eso es que ahora las producciones nacionales que se están haciendo muchas veces van más dirigidos a quienes, a personas que tienen 40, 50, 60 años en adelante, pero producciones para jóvenes, jóvenes, jóvenes, no, los más jóvenes se están escapando a otros lados. O sea, se puso de moda lo de frutinovelas hace unas semanas, ¿no? Que no sé si han visto lo de Cocardo y todo eso. O sea, eso es lo que están yendo las generaciones más actuales, están escapando, incluso los de mi generación. O sea, el otro día me encuentro con unos amigos y gente que tiene 34, 35, 40 años me dice, oye, estaba viendo frutinovelas, y es como que yo estoy así como que puta madre, lo suyo.
1: ¿Cosa es frutinovelas? Se ilustra.
0: Novelas de frutas.
2: De frutas, los protagonistas son frutas.
1: Ah, sí.
0: ¿Ya ves? Entonces,
1: en TikTok se usa mucho.
0: Sí, sí. Entonces, ahí ya empieza una cosa que se ha ido gestando desde los 90. Acá entra el otro gran problema, y por qué digo que ese sea, es interesante de lo que pasa, ¿no? O sea, por ejemplo, con Espa hay una canción que se llama I See You, que, o sea, que literalmente, ¿no? ICU, ¿no? Que la canción es muy bonita porque te está hablando de si tú tienes problemas y de todo eso, o sea, que no te preocupes porque siempre hay alguien que está a tu lado que te puede apoyar, ¿no? Y por eso la canción se llama así, ¿no? I See You, donde te estoy viendo, ¿no? O sea, no te preocupes, puedes estar solo, puedes tener problemas, pero no te preocupes porque siempre puedes venir conmigo, yo te voy a estar acompañando, te voy a estar viendo, que esa persona puede ser cualquiera, ¿no? O sea, puede ser tu madre, puede ser tu amigo, tu hermano, o sea, lo puedes reinterpretar en quien quieras, pero la canción de por sí conforta, ¿no? Entonces, sumado a eso, ¿qué pasa? Estamos hablando de países asiáticos donde cosas como el amor no existen. O sea, si alguien dice, ah, yo te amo en Asia. No, o sea, señores, cuando tú conoces un asiático, pues lo primero que te van a preguntar es cuánto ganas mensualmente.
1: Entonces no es así como lo pintan ellos en sus dramas.
0: No, tú hablas de todo lo que no tienes en tus fantasías, ¿no? O sea, entiéndase por fantasía, películas, novelas, animes, o sea, todo, en cualquier cosa, hablas acerca de lo que no tienes. O sea, no tienes amor, vas a muchas veces a hablar del amor porque es algo que tu sociedad busca, ¿no? Entonces, por ejemplo, allá el tema de, ah, me enamoré, eso, no, o sea, muy primeramente te van a preguntar es como que cuánto ganas al año, porque para ellos es muy importante, ¿no? O sea, si tú tienes una media de ingresos, no sé, de $40,000 mensuales y sales con una persona que gana, no sé, $350 por semana, como 1,400 al, ¿cómo se llama?, al mes, hay un margen muy fuerte, que no digo que no pueda pasar. Pero si es que empiezan una relación, la persona que gana 40,000 tiene una línea de gastos y un estilo de vida muy marcado. Puede ser hombre o mujer el que gane arriba, no importa. Pero esa persona, si está saliendo con alguien que tiene o que gana mucho menos, va a implicar dos cosas. O que esa persona que gana más solvente al que gana menos, o en su defecto, que haga las cosas solas, cosa que la relación también se va terminando. Se va enfriando y ahí se queda. Entonces, para ellos es muy importante, sí, ok, si yo gano tanto, que la otra persona también gane un sueldo más o menos similar, cosa que podemos hacer más o menos las mismas cosas, podemos planificar el tema de tener una familia o cosas, porque tenemos una línea de ingresos que si entramos en una relación o vivimos juntos, no va a afectar a nuestra calidad de vida futuro. Entonces, ya ahí hay una cosa. Japón y Corea son, hay un término que se llama karoshi. Yo no sé si lo han escuchado. Ya, se llama muerte por exceso de trabajo. Literal, así, se traduce como esa. La gente trabaja al punto en el que literalmente muere. Se han encontrado personas que han estado en su oficina ahí tecleando y pues un día fueron y es como que, oye, ya, se fue. Ahí nomás. ¿No? Entonces, tienen eso.
1: Como Jorgito Carvajal.
0: Obvio, yo siempre he dicho, o sea, solamente los muertos descansan.
1: O sea, el día que mueres morirás trabajando.
0: Obviamente.
1: Muy bien, chócatela.
0: Entonces, sí... No, se nos cae el techo, una de dos. Pero, no me importa. Por eso digo,
1: pie.
0: Entonces, esa es una cosa, ¿no? La gente literalmente muere trabajando. Hay un tema de sobre exceso en lo que vendría a ser la presión social. O sea, Japón es un país donde a mucha gente le mete mucha presión social. Tal es el punto que la gente ni siquiera se pelea en la calle. Porque si, digamos, tú te chocas con alguien o alguien te busca pelear en la calle, la mayoría es como que piensen, ¿no? O sea, ¿qué van a decir la gente de mí? Entonces, no puedo pelear, no suelen alzar la voz. Corea también es muy similar en ese aspecto. Entonces, la gente vive con una presión social muy fuerte, cosa que los lleva a aislarse. El tema de las notas, de los estudios, tienes que llegar a notas extremadamente altos, o si no, eres literalmente la deshonra para la familia, para todos, incluso para tus compañeros. O sea, hay gente que cuando hace algo mal en el trabajo se disculpa con toda la empresa, porque son ellos. O sea, hay gente que a veces se quiere ir de la empresa y no se van, porque si se van de la empresa tienen que pedirle disculpas a cada uno de los trabajadores, ¿no? Presentando su carta de renuncia tienes que ir con uno tras otro, como disculpa, me voy a retirar, sé que todo mi trabajo, o sea, sé que mi falta de presencia va a alterar el trabajo de todos, así ni siquiera en tu vida lo hayas visto, tienes que hacer eso. No, lo mismo pasa en Corea, en todas estas cosas. Entonces, la gente vive con una presión social muy alta, las relaciones sociales son muy bajas, por ejemplo, si se habla a nivel de sexo, a veces la gente tiene relaciones sexuales una vez al año o ninguna, ¿no? O dos, ya estamos hablando de alguien que, por así decirlo, ya tiene suerte, ¿no? Entonces,
1: entonces que masturbatorias, onanística.
0: Ni eso.
1: Tampoco, nada.
0: Llegan a ese punto, o sea, hay gente
1: En Surcorea.
2: No, sí, no tienen tiempo para nada más.
0: Sí, o sea, literalmente viven así.
1: También para pequeñez.
0: No. Pero, o sea, no importa si es grande, si es pequeño, chico, monstruoso, no sé, pero... O sea, es como que...
1: Pero hay industria porno, al menos en Japón, ¿eh? Y en China.
0: Sí, sí, sí hay.
1: En Corea no sé.
0: Sí, sí, o sea, se vende mucho, sí.
1: Ya, pues.
0: Pero...
1: Tiene que estar produciendo,
0: no, pues. No, pero es que tienen un tema de cultura con el sexo que es más abierta con nosotros. Bueno, es un poco ilógico porque la prostitución está mal vista, por ejemplo, en Japón, pero un Southland... Puede cortar eso, pero en fin, o sea, es un tema completamente aparte. Uh-huh. ¿No? Pero, o sea, se va a ese punto. Tanto es así que, por ejemplo, mujeres japonesas, hay una que se llaman Gaijin Hunter, que son mujeres que quieren ser madre, ya, pero no quieren la relación. Uh-huh. Entonces van por la calle, ven a un hombre y le dicen, ok, van. Literalmente le dicen, como que, mira, yo quiero tener un hijo, tengamos sexo hasta que esté embarazada. Sale embarazada y le dice el pata, ok, puedes irte, no quiero que aparezcas, no quiero que me des dinero, no, nada.
1: Puedes ir en paz.
0: Sí, te dicen literalmente, pero desaparece. O sea, no vuelves a ver, ni siquiera vas a saber cómo se llama ese niño, no la vas a volver a encontrar a ella, ni nada. O sea, llegan a ese punto. Uh-huh. ¿No? De hecho, las bodas solitarias se crearon en Asia.
1: Oh, caramba.
0: Las mujeres que quieren toda la ceremonia, todo, pero no quieren a la pareja, solamente quieren salir vestidas, quieren tener la foto, contratan o sea, tienen la opción de contratar a una pareja, por así decirlo, para las fotos, y la mayoría dice como que no, yo sola. No, así, o sea, a ese punto se llega. Entonces, como son una sociedad donde tienen todas esas cosas que acá no son, digamos, bueno, son muy raras, ¿no? O sea, entonces, ¿qué pasa? O sea, no es normal que un niño estudie... Bueno, mi abuelo un poco lo hizo, pero... O sea, no es normal que un niño estudie en la mañana, salga, vaya a un curso de taller para repasar todo lo que hicieron en la tarde, salgan de eso, regresen a casa y vuelvan a repasar lo que habían repasado en el curso, porque ya con eso habían repasado lo del colegio. O sea, ya habían... Se habían llegado, o sea, son presiones sociales muy fuertes, ¿no? O sea, los hikikomori, ¿no? Son personas que bajo la presión social que es tanta por el tema del estudio, por el tema del trabajo, a veces se aíslan. Pueden vivir en la misma casa de uno y no los ves en años. O sea, no los ves, o sea, ni cuando van al baño ni nada, no los ves. O sea, se quedan metidos en su cuarto. Algunos incluso ya iban hasta fallecer adentro. Pero, o sea, a ese punto se llega. Entonces, ¿qué pasa? La música, la producción de series, empiezan a hablar de eso. O sea, en la mayoría, por ejemplo, de producciones japonesas, los protagonistas de las series tienen una gran cantidad de amigos. Hay otras en las que un hombre tiene una gran cantidad de parejas, o una mujer que tiene una, bueno, no una pareja, sino una gran cantidad de pretendientes, y viceversa. O sea, una mujer que de repente tiene una gran cantidad de pretendientes, que le llaman harén. No, harén. Entonces, esas son cosas que no hay allá. Entonces, todo eso lo llevan a su producción, ya sea musical, ya sea audiovisual, en ambos países. No voy a tocar China porque ese es otro mercado. Pero ya. Y ahora tienes este lado del charco, donde el tema como la infidelidad y llorar porque te rompieron el corazón es algo de lo más natural posible. Y bueno, tienes el grupo 5, Armonía 10 y todos que justamente hablan de eso. Pero es algo que tú ya lo vives normalmente, ¿no? Pero, ¿qué pasa? Que la música de allá, las producciones de allá, que hablan de lo que a ellos les faltan, es lo que también mucha gente fantasea acá, ¿no? O sea, no necesariamente llorar por amor, sino también el tema de conseguir ese amor, ¿no? Ahora acá la gente que es un poco más sensible, ¿no? Con este tema de la autoayuda o el hecho de que tengas problemas y que acá la gente te ayuda. O sea, tú vas con tu amigo y le dices, oye, tengo este problema. Y tu amigo dice, oye, ya, sí, pero lo puedes hacer así. Allá en Asia no puedes contar tus problemas porque la gente te ve mal, te ve como alguien débil. No, o sea, eres una, por ejemplo, una mujer, está cargando algo pesado, no te van a ayudar. Así, no te van a ayudar. Porque si alguien te ayuda, lo que va a decir la persona es como que, ok, no soy lo suficientemente hábil para poder hacer esto. Eso es lo que significa la ayuda allá. Está mal visto, ¿no? Incluso si una persona es anciana, muy difícilmente se le ayuda, no porque sean malos o esto, sino porque es lo que dice el canon social allá. Entonces, la música y todo eso habla de esas cosas acá. O sea, la gente le ha pegado un poco eso. ¿Cuál es el otro y el mayor de los problemas? El mercado más grande musicalmente hablando es el americano. Por una gran razón, porque Estados Unidos le vende a todo el mundo, bueno, gran parte del mundo. El segundo mercado es el británico, pero porque se agarra a... ¿cómo se llama? A toda Europa. Que bien que mal, es un mercado muy grande. El mercado latinoamericano es muy pequeño. Es muy pequeño musicalmente hablando. Es casi diminuto. O sea, cantantes como Shakira, Luis Miguel, Joaquín Sabina, de todos estos, son mercados medianos en Latinoamérica, ¿no? Por ejemplo, Shakira se va a Europa porque le conviene. Hay más gente en Europa de Latinoamérica que pagaría por alguna de sus cosas, y al estar en Europa pues puede jugar un poco con Estados Unidos y todo eso, ¿no? Entonces, ¿qué pasa con el mercado asiático? Cuando entra al Perú en los 90, entran con algunas pequeñas cosas, y recuerdo haber visto a muchas compañeras en el colegio que en un momento u otro hablaban de... ¿cuál me dijiste que era la primera? No, es Escalera al Cielo.
2: Todo sobre Eva.
0: Ya, que todo el mundo hablaba de eso. Las chicas hablaban de que quieren una pareja así, que quieren esto, que el otro. O sea, querían al hombre como que perfecto. ¿No? Ya, yo conozco a Eugene como alguien que tiene mala suerte. Pero bueno, o sea, por ejemplo. Ya, pero, o sea, Eugene, ¿no? Es el hombre que, digamos, todas las chicas cuando yo estaba en el colegio, tipo segundo, sexto, primero, más o menos en esos años, que deben ser tipo 2000, entre 2000 y 2002, fantaseaban con un hombre así. Y es porque las asiáticas literalmente quieren un hombre así, que no va a ser nunca el asiático. Generalmente es un extranjero, pero son muy racistas en algunas cosas, entonces lo personalizan como un asiático, ¿no? Entonces, y acá muchas chicas jóvenes fantasean con la presencia de tener a un hombre así en sus vidas, ¿no? Como que totalmente atentos, que por momentos como que se aleje de ellas y todo. Entonces, ahí ya empieza a entrar. Ahora, lo que digo, ¿qué pasa con el mercado asiático? O sea, Corea no es tan grande. Corea son más o menos aproximadamente, creo que son 50, 55 millones de habitantes. Por ahí un poco más de Perú, casi el doble. Japón es otra historia. Japón son...
1: aunque Corea es muy pequeño, comparado con Perú geográficamente.
0: Ah, sí. No, pero digo, a nivel poblacional. Japón, por otro lado, que también no es que sea tan grande, es mediano, poco menos de la mitad de Perú, tiene 180 y 185 millones de habitantes. Solo Tokio es la capital más poblada del mundo, con, creo que, si no son dos, es tres veces la cantidad de toda la gente que vive en Perú. Está entre los 60 y 80 millones de habitantes, sin contar turistas. Y es una... a pesar de que Japón se ha abierto muchísimo al mundo, es de los países todavía más herméticos. ¿Dónde entra esto? Corea, si quería crecer, tenía que salir. Y Corea ha tenido mucha influencia de la cultura americana. Si no fuese por Michael Jackson, BTS no existe. Mucha de la referencia musical de Michael Jackson está representada en BTS. Muchísima. Y no solo en BTS, hay otros grupos, EXO, Stray Kids, no me acuerdo cuál es el otro, más TXT creo que se llama otro, ¿no? Bueno, también ya sea Eilid, aespa, Blackpink, todos ellos están ahí, Twice, Girls' Generation, Missy, están influenciados mucho en Michael Jackson, porque Michael Jackson, ¿qué hacía? El desgraciado, la bestia en parda que era bailarín y cantante. Muy pocos cantantes se pueden dar el lujo de decir, yo bailo y canto, ¿no? Y que les quede ahí para empezar. Entonces, los asiáticos han tomado mucho de eso, principalmente los coreanos. Eso le han sumado el tema de la estética. Y el tema de que, a diferencia de Perú, donde la piratería es el pan de cada día, en Asia la piratería, sin contar China, la piratería está penada. O sea, en China puedes piratear todo mientras no sea algo producido en el país. O sea, Xiaomi es chino. Puedes piratear Samsung. Puedes piratear a Samsung, digo, a iPhone, Apple, todo lo que quieras, pero si pirateas algo de Xiaomi, te vas a la cárcel, ¿no? Eso es lo que dicen los chinos. Piratea todo lo que quieras, pero que no sea producción china. Producción china sí se compra. Entonces, ¿qué pasa? Corea tuvo que salir. Cuando llega musicalmente Corea acá, llega con el baile del caballo, que fue lo que todo el mundo...
1: Gangnam Style.
0: Gangnam Style, que nunca habló de ningún caballo. De verdad, solo no entiendo por dónde viene el tema del caballo. Bueno, supongo que por el baile. Pero la canción habla básicamente de cómo es irse de fiestas en Gangnam, que es una ciudad, bueno, es un... sería un distrito más o menos, ¿no? Como acá en Perú. Y es... el distrito pues asemeja a lo que vendría a ser o Miraflores o San Isidro, ¿no? Que es una zona altamente comercial.
1: Es como, ¿no? Vámonos de juerga.
0: Técnicamente sí, ¿no? Al estilo Gangnam, o sea, a gastar con dinero y todo este rollo, ¿no? A divertirse. Acá la gente lo hizo un meme y eso ayudó a que se difunda mucho. Y de hecho PSY lo que hace es abrirle la puerta al mercado surcoreano de la música. Mucha gente, gracias a PSY, entró a Corea y le dejó a la puerta abierta a Corea para salir. Por otro lado, ya tienes el mercado de Japón, que es el, musicalmente hablando, Japón es lo que mueve a Asia. O sea, la cantidad de música que se vende en Japón es bestia. Y hay muchos cantantes que ni siquiera venden para afuera. Hay cantantes que agarran y dicen, no, yo solamente voy a venderle al público japonés. Así tú quieras pagar 10 o 30 veces más, no te lo van a vender. Mi amiga fue al concierto de Arashi a la puerta, por más de que ella consiguió la entrada, tuvo que falsificar su lugar de residencia y todo. Cuando llegó y vieron que no era japonesa, pues no pasó. A pesar que tenía todo, cumplía con todo, solamente que decía personas de Japón. Sus tres conciertos eran de Japón y no le vendían a nadie. No pasó, la dejaron en la puerta. Así de simple. Ella misma dijo, o sea, yo sé que muy seguramente no voy a pasar, pero quiero ir, voy a hacer el intento. Compró su entrada literalmente a través de otra japonesa, ¿no? Se cambió su lugar de residencia, ¿no? A residente japonés y todo, y no entró. Porque la regla de Arashi es, cantamos, este concierto al menos es para público japonés, nada más. ¿A dónde llega incluso ese extremo? Por ejemplo, grupos como aespa hace poco sacaron un disco que se llama Kiss and Tell, y Kiss and Tell no es para el mundo, es para el mercado japonés, nada más. Entonces, ¿qué pasa? Japón tiene esa variedad. O sea, hay una canción, esta, es justo lo que decía, por ejemplo, de Digimon. El cantante canta para el público japonés, no vende para afuera. La única canción creo que ha salido para afuera es la de Digimon, que se llama Butterfly, ¿no? Y es la única que se puede ver en concierto. No puedes ver otras. No haces esa, porque está para todo el mundo. Pero de ahí no salen. O sea, son tan herméticos y no tienen forma de contar. O sea, por ejemplo, esos charts que se hacen en Spotify, en YouTube y todo, no tienen forma de contabilizar, porque los japoneses, encima de que no quieren entrar a esas plataformas, entran muy pocos de todos los que hay. La mayoría venden físico. O sea, allá sí se compran discos, se compran los long play, se compran todas estas cosas, porque la gente ya sí los valora, sí los ve. O sea, y el mismo país apoya que esa industria no desaparezca. Entonces, allá sí hay ese mercado que acá no hay. Entonces, no tienen cómo contabilizar. Por eso yo hace 3-4 programas yo decía, o sea, si el mercado asiático entra acá a Occidente, entra a la lista de lo que, o sea, pero no como mercado externo, sino entra de golpe en la lista oficial con los charts enteros, muchos artistas de arriba van a bajar tranquilamente por debajo del puesto 70. O sea, no va a haber artistas latinoamericanos, no van a haber artistas americanos que estén arriba, muy pocos, quizás por ahí Taylor Swift, ¿no? Porque, bueno, las Swifty también son locos, ¿no? Entonces, o sea, a ese punto. Entonces, ¿qué ha pasado ahora que ha venido, como digo, ha venido aespa, ha venido BTS? Son dos grupos grandes, ¿no? O sea, grupos que tranquilamente te pueden llenar un estadio de, o sea, de 10.000 personas, fijo, ¿no? Entonces, el hecho de que hayan venido dos grupos grandes que tienen reconocimiento, ¿no? Entonces, eso está abriéndole la puerta a que vengan otros grupos muchísimo más grandes, quizás. Bueno, no muchísimo más grande, BTS ahorita es el más grande del mundo, literalmente. Pero que están casi al mismo nivel. O sea, estás hablando de que... Nada más, creo que en el Lollapalooza, de acá de Chile, a razón de todo ese embrollo, me parece que han aceptado a Blackpink. Blackpink es otro grupo estúpidamente grande. O sea, lo que ha hecho BTS tranquilamente se vuelve a repetir si Blackpink llega a Perú. O sea, se va a volver a repetir. Y como digo, no tenemos... Y es más... Sé que Blackpink no ha venido a Perú ni a Latinoamérica, porque literalmente lo han dicho, les va a salir más caro llegar acá que hacerlo en los lugares donde siempre. porque la gente acá no va a poder pagar a ese punto. ¿Dónde entra la gran diferencia? No, los boy bands pueden mover mucha fanaticada por parte de las chicas, que pueden ir y pueden gastar. Pero las girl groups, estás hablando ya técnicamente como un producto de lujo también, porque muchas de ellas son embajadoras de marcas de lujo, o sea, y son embajadoras globales, ¿no? En caso de Spa, Ning Ning hace 2-3 semanas fue nombrada como embajadora global de... ¡Ay, se me fue el nombre de la marca! Bulgari, que no sé si han escuchado. O sea, un arete no te va a bajar de los $2,400. No, o sea, estamos hablando de esa, ese es el punto al que llega, ¿no? Entonces, que BTS haya venido quiere decir que, por ejemplo, Twice, Girls' Generation, Blackpink puedan venir a Perú. Y en esos casos, Perú no va a estar preparado para ese mercado. No es más, o sea, si de Asia, por ejemplo, el mercado musical argentino es muchísimo más grande que el peruano. Hay un grupo japonés, por ejemplo, que se llama Largen Ciel, que suele presentarse en Argentina. En Perú no, porque literalmente en Perú es un mercado mucho más pequeño musicalmente hablando. No le sale a cuenta a los grupos venir acá. Pero que haya venido un grupo como este, donde la gente ahora literalmente se ha vuelto loca, ¿no? Entren, estamos hablando de que van a empezar a llegar otros grupos similares, un poco más pequeños, pero de una escala muy similar. No, o sea, que venga Cortis, que venga otros, eso va, o sea, va a ser bueno, sí, para la economía nacional, pero también eso va a afectar muy fuertemente al resto de la industria musical. Porque, o sea, para quienes toca, digamos, Armonía 10, generalmente para un público que ya tiene sus edades, ¿no? O sea, 50 años para arriba, muy pocos jóvenes realmente llegan como que a escuchar ese tipo de música, menos que estén ahí. La mayoría de jóvenes, los de mi generación, hay un gran grueso que están metidos todavía en el reggaetón, ¿no? Los más jóvenes se van hasta con Bad Bunny y todo ese rollo, ¿no? Entonces, ¿qué pasa? Van a entrar estos grupos, que muchos de ellos, muchos niños, han sido educados bajo las series que han visto sus padres, que en muchos casos han sido series de animación, ya sean música de Asia. Los van a encontrar muy similar, y eso también va a obligar a que el mercado nacional tenga que reconfigurarse. La otra gran diferencia que tienen los grupos asiáticos a los grupos de acá, ¿no? El tema de que allá venden mucho merchandising, ¿no? O sea, ahora viene Iron Maiden. Y Iron Maiden, ¿qué cosas se le trae? Pues las polos, poleras, esas cosas. Pero en Asia no. En Asia, ahora se ha visto incluso. Una cosa son los lightstick, que se han hecho famosos, creo, por los palitos de luz. Pero, por ejemplo, en el caso de los chicos de BTS, cada uno tiene como una especie de mascotita. Que de repente no sé si ustedes lo han llegado a ver en alguno de los reportajes. O sea, esas mascotitas también se venden.
1: Sí, y además ellos han tenido su propio sistema también de boletaje, ¿eh?
0: Sí.
1: Su propio aplicativo, todo.
0: Sí, todos ellos se mueven. En realidad todos ellos trabajan a través de Weverse. Uh-huh. Que es una plataforma que no existe acá, que ahora mucha gente está empezando a conocer a Weverse. Uh-huh. ¿No? Entonces, a ese es el tema. No, o sea, por ejemplo, hay otro que se llama Ghosting, no. Bubble, por ejemplo, es otra red social que acá no existe. Uh-huh. Bueno, no es que no exista, es que mucha gente no lo conoce. Ahora ha empezado a entrar muchísima gente que antes no sabía que era Bubble. Uh-huh. ¿No? Entonces, a eso es a lo que me refiero, o sea, que hayan ingresado.
1: Es curioso cómo el idioma, ya sea inglés o coreano, no ha sido un limitante para que estos hayan tenido tanto éxito.
0: Claro, no, es que algo que yo también tengo en los idiomas, o sea, en el tema, el inglés es muy conocido, pero el coreano y el japonés tiene como su magia en cuanto a la entonación, en cómo se habla. O sea, personalmente el japonés, uh-huh, me parece más amable que el coreano. ¿No? Yeah, porque es el japonés es mucho se mueve a través de sílabas, ¿no? O sea, a, e, i, o, u, vocales como siempre, y de ahí es, por ejemplo, na, ne, ni, no, nu, sa, se, shi, so, su. ¿No? Kake kikoku, ¿no? Y dependiendo, o sea, pero van así, ¿no? Kia, kyo, cosas por decirlo, pero son.
2: Bueno, y aparte también, antes de continuar la réplica, bienvenidos a este episodio de Extremos.
0: Ah, verdad. Hola, y también.
1: Una hora después.
0: Hola, y hola también por la semana pasada, porque Sandro no nos presentó la semana pasada.
2: Bueno, en mi caso, por ejemplo, yo comienzo a escuchar música coreana desde los dramas coreanos que veía, pues, ¿no? Ya, y rara vez sabía qué es lo que estaba diciendo en las canciones, ¿no? Pero la producción musical es tan, o sea, conecta tanto emocionalmente que yo no necesitaba saber qué es lo que estaban diciendo, o sea, literalmente qué significaba la traducción, ¿no? Porque sentía que yo estaba viviendo toda la historia, o sea, sin necesidad de...
0: Sí, son buenos intérpretes.
2: Sí, o sea, es todo, toda la composición, ¿no? Musical, la interpretación, definitivamente. Ya que se de las canciones, se puede escuchar una canción y llorar, por último, ¿no? Escuchando la canción o emocionarme, ¿no? Una cosa sí. Así. No sabía qué estaban diciendo, ni Michi, ¿no? Pero era así, ¿no? Ya después, porque incluso hubo un tiempo en el cual, por ejemplo, estos dramas coreanos eran traducidos por fans, ¿no? No por un traductor, así como en las películas que ahora salía tu traducción. Que ahora un poco más, ¿no? Entonces, las canciones las obviaban, no las traducían, o por ahí traducían algunas partecitas nada más, y lo que veías era la traducción de la producción, ¿no? De audiovisual que se estaba viendo. Era gracioso porque algunas traducciones eran no muy literales, o como se les había ocurrido que significaría lo que estaban diciendo. era chistoso. Pero era eso, ¿no? O sea, la producción de las canciones está tan bien pensada para lograr su objetivo. Así no entiendes lo que están diciendo, ¿no?
0: Sí, y es que eso es algo, por eso es a lo que me refiero. O sea, este tipo de mercado, o sea, ya entró, o sea, a Perú. O sea, para mí, al menos, yo escapé hace mucho tiempo, por ejemplo, de la música de Latinoamérica. Muy, muy, muy impulsado realmente por el reggaetón, ¿no? Quizás una de las cosas buenas que han hecho, ¿no? Porque todos mis amigos escuchaban reggaetón y es como que a mí normalmente nunca me gustó. Así que me metí a ratonear qué otras cosas habían. Y es como que yo llegué, o sea, un tiempo incluso escuchaba música de la India, porque es como que, por favor, necesito algo que no sea reggaetón. O sea, es como estoy hasta loco. Y entonces buscaba, ¿no? Entonces, entre todas esas cosas también he buscado justamente por eso. O sea, llegué a encontrar música de Corea, música de Japón, música de China, música de otros lados, de Canadá, de todos lados, que artistas, ¿no? Que producen.
1: Gracias a internet.
0: Sí, facilitó, pero es que ahí entra lo que digo. O sea, no mucho. O sea, algunos países son más abiertos que otros. O sea, Canadá, Europa. O sea, recuerdo que Lady Gaga lo conocí como que la conocí 2 años antes de que entrara acá a Perú, ¿no? Que bueno, en parte tenía mucha facilidad porque estaba en Europa. Entonces, pero claro, o sea, uno puede encontrar muchos géneros musicales que no necesariamente son los que están acá, y eso es lo que voy a decir. En Perú priman muchas veces la música tipo reggaetón, trap, y no me acuerdo que otros géneros más son los que están como que por ahí todavía. Me gusta mucho así la salsa, pero a ver, actualmente no es como que haya salsa como tal, ¿no? Son otras cosas, pero... Ahí, entonces, claro.
1: Jorgito, ¿y entonces qué bailas?
0: O sea, sí bailo salsa.
1: Ya.
0: Sí sé bailar, por ejemplo, sé bailar salsa, sé bailar cumbia. O sea, de bailar sé bailar.
1: En una fiesta, ¿qué baila, Jorgito?
0: Pero te dije, sé bailar cumbia, sé bailar
1: salsa. No, eso sabes, pero en una fiesta, ¿qué bailas?
0: Lo que pongan.
1: Lo que pongan.
0: Sí, o sea, sé bailar.
1: Cha, cha, cha, todo.
0: O sea, yo no es que haya bailado.
1: Cancán.
0: ¿Has ido a alguna fiesta tú donde bailen cancán?
1: Sí, una vez. Era una hora loca.
0: No, pues. Una hora loca se hace payasada. O sea, que tú mismo hayas. O sea, ¿te has estado en un cabaret tú bailando cancán?
1: No, no tiene que ser un cabaret. Yo no dije si ha sido un cabaret.
0: No, pero.
1: Te hablé de una fiesta.
0: No, pero. ¿Quién en tu sano juicio te pondría cancán?
1: Cuando ponen música variada así loca, te ponen hasta folclórico.
0: Pero te ponen música, pero o sea, te ponen ahí.
1: Yo he escuchado, mamá, ¿cómo dice? No, claro, quiero comer más, no, huevo.
0: Tú me estás hablando de que, bueno, esa es una canción que sí, que eso tampoco es con Kang, y es como que estás en un momento que me dices hora loca. En la hora loca la gente no es que baila, muchas veces hace payasadas. O sea, es muy distinto. Que tú me digas que te han puesto cancán, quiere decir que has estado con tu falda y tu calzoneta gigante,
1: no,
0: ahí.
1: No, puedes bailarlo así nada más. Tú no tienes que estar vestido como cantante de salsa.
2: No me imagino, no. Alejandro bailando cancán,
0: no, porque
2: un terremoto en todo el, el salón.
0: Es que el cancán tiene una configuración muy específica en la vestimenta. No es que lo puedes bailar como quieras.
1: Ajá.
0: Tienes tu configuración en específico para poder bailar.
2: No, no puedes saltar.
0: Esa es la cosa, ¿no? O sea, pero por ejemplo, sé bailar vals. Vals, o sea, vals clásicos. Bueno.
1: Tango.
0: Sí, también.
1: Caramba, Jorgito.
0: Ya, mi abuelo bailaba. Mi abuelo bailaba tango y valses. O sea, no, no el vals criollo. Que es, o sea, sí lo aprendí también, pero. Sino los valses clásicos de salón, ¿no? Esos también me los han enseñado.
1: Cuando fuimos, cuando he ido, y he ido también solo, y he ido con Ana Rosa a Buenos Aires, tuve ocasión de ver cómo allá, por ejemplo, hay teatros exclusivamente de tango. Especialmente para tango. No es que en ese día tenían una función de tango. Es solo tango. Si quieres otras cosas, hay otros sitios, ¿no? Pero es, hay algunos, y son, están en sitios, digamos, céntricos, ¿no? Solamente es tango, nada más.
0: Sí. Eso es algo más, pero, o sea, por ejemplo, a mí me llevó mucho, mucho escapar realmente de la música, porque a veces también cuando me he encontrado con algunos amigos del colegio, algunos me dicen, ¿no? Que ahora tú escuchas esta música y pero antes no, antes escuchaba reggaetón. Y le dije, no, no escuchaba reggaetón. Me dice, no, pero sino cuando estábamos en el colegio, todos ponían y tú escuchabas. Y yo, ponían. O sea, yo estaba arrastrado en ese grupo, pero si te das cuenta, cada vez que yo tenía la posibilidad de cambiar, ponía cualquier otra cosa que no era reggaetón. O sea, no soy de escuchar realmente, no, no, no me gusta el reggaetón, ¿no? O sea, lo he escuchado. O sea, para poder decir que no me gusta, he tenido que sentarme a escuchar así como que una hora, dos horas, y es como que okay, no, esta vaina no la paso, pero ni por patadas. Entonces, eso lo he tenido que ver, ¿no? Pero, claro, o sea, busco muchas veces música que sea mucha más compleja, que tenga más cosas, ¿no? Desde dominios vocales, en los cantantes, ritmos, armonías, que tengan buenas letras, que tengan puentes musicales interesantes, ¿no? Producciones audiovisuales, porque o sea, lo que hacen los asiáticos, valgan verdades, su producción audiovisual es una cosa bestia. O sea, muy, muy, muy bestia. O sea, sí, se toman el trabajo de construir ambientes, de generar elementos en tercera dimensión. Su nivel de montaje está en otro lado, solamente hablando de nivel musical, ¿no? Entonces, claro, o sea, tienen una gran facilidad para que otros mercados, otros públicos terminen como que gustándoles ese tipo de mercado, ¿no? Y al menos ahora que han venido, como digo, estos grupos en este año, ¿no? Creo que Stray Kids también vino la vez pasada, no me acuerdo. Ya están dejando un precedente y hay una alta probabilidad de que efectivamente, estos mercados se entren acá. Y el mercado de la industria asiática no solamente es música, como digo, o sea, vienen temas musicales. Corea es muy famoso por ejemplo, maquillaje, ¿no? Muy seguramente van a llegar más marcas de maquillaje. O sea, en el centro hay un montón de tiendas coreanas de maquillaje. No sé si por acá en Chorrillos, pero allá están llegando. Que no son ni siquiera caras, incluso cuestan algunas mejores, digo, cuestan menos que muchas marcas más reconocidas y tienen la misma calidad. Pero eso mucho tiene que ver por cómo es el mercado asiático, ¿no? El tema de la vestimenta, de la ropa, ¿no? También va ingresando con fuerza. Solamente hablando por temas, como que dice, globales. O sea, ahora, de lo que entra solamente de eso, de los grupos, si empresas como lo que puede hacer el Grupo 5, caribeños, si ellos quieren también mantenerse flote, van a seguramente tener que ir adoptando algunas que otras cosas, ¿no? El tema de la venta de merch. Que, no, o sea, por ejemplo, en el caso de aespa, sacaron hace 4 o 5 meses, cuando salió el disco de Whole Different Animal. Digo, Lemonade. En Lemonade hay una canción que se llama Whole Different Animal. Sacaron un photobook con una producción bestia. O sea, una producción que no la vas a ver acá. Y justamente yo no podía ir a recogerlo, así que le pedí a un amigo que lo recogiera por mí. Él lo recogió y lo empezó a ver antes que yo. Y cuando yo llegué, él mismo me dijo, ¿te puedo comprar este libro? Porque, o sea, la calidad, o sea, desde los materiales que se usaban por cada hoja para mostrar las fotos, desde el nivel de arte que se le había puesto, el tema de la iluminación, los encuadres, o sea, de lejos no hay acá. O sea, no lo vas a encontrar acá, sino más. ¿no? Entonces ellos venden eso, no solamente, o sea, ahora que viene, va a empezar el año, no, que yo me acabo de entrar una cosa que es el Greetings algo, no me acuerdo cómo se llama el evento, que van a empezar una, como una especie de cajitas sorpresas que se compran para todo el año, ¿no? Que te vienen como que pequeños regalos y tú lo puedes comprar a casa, incluso estando en el extranjero.

0: antojó un día antes del concierto decir, bueno, las garantías están a partir de las 6 de la mañana, regresen y hagan su cola. Joder, ¿y qué han estado haciendo durante 2 meses? O sea, que no se puede utilizar esa vía, en la vía pública, que por seguridad, ok, correcto, de acuerdo, pero perdón, que no te habías dado cuenta desde hace 2 meses que estaban allí, recién te das cuenta, ¿no? Entonces, esto tenía que haberse hecho desde antes, no decirles realmente un día antes, la noche anterior, oigan, me acabo de dar cuenta que ustedes están infringiendo la ley, ¿no? Y el ornato, y la seguridad, y qué sé yo, ¿no? Y tienen que retirarse, ¿no? O la retiramos. Y al final no la retiraron. O sea, han hecho el ridículo. Han hecho realmente el ridículo. Y es más, a manera general, también el encargado de la alcaldía, el señor Reyardo, dijo que se iba a reunir con las señoras estas Army, etcétera, etcétera. Pero acá viene un tema. Como tú bien has mencionado, este es un comportamiento atípico, ya particular, que se está teniendo acá, no es común, ya, donde el manejo de la gente allí está enardecida, bastante fuerte. Esto es mucho más fuerte que inclusive las barras bravas, que toman zonas, etcétera, o que caramba, hasta que grupos evangélicos. Entonces, esto hay que considerarlo en la magnitud que corresponde. Entonces, para eso se ha necesitado todo este tiempo de una intervención del Ministerio de Salud con especialistas, psicólogos, asesores que se acerquen, conversen con todas estas personas para tratar de llevar, digamos, las cosas de manera ordenada. Perfecto, muy bien y bienvenida la presencia de artistas extranjeros que lleguen y se presenten y demuestren su arte y les den una experiencia bonita de vida a todas estas chicas. Perfecto, pero no llevemos extremos. Ahí pudo haber ocurrido una desgracia. A Dios gracias que no pasó. Ni qué decir lo que ha pasado en Larcomar, ¿no? Donde se les ocurrió, inclusive el Ministerio de Marina, la Marina de Guerra del Perú, la Dirección de Hidrografía y Navegación dio la autorización para que utilicen drones en la Costa Verde, de morado, ¿no? Y fuegos artificiales, para poder celebrar el cumpleaños de uno de los integrantes. Es muy bonito, muy noble. Sin embargo, esto congregó una cantidad impresionante de gente en ese lugar, un tráfico bastante severo, y que pudo también haber generado un descontrol. Entonces, ¿dónde miércoles estaba el gobierno allí?
1: De hecho, hay varias leyes que se han roto. Uh-huh. Y, a ver, con varios amigos conversábamos y muchos decían, o sea, las únicas que van a poder votar a esas chicas que están afuera, no va a ser, no, ya sabíamos que no iba a ser alguien del Estado, porque literalmente no podían, no iban a tener cómo. O sea, esa magnitud de gente que se ha presentado, no la iba a poder mover la policía. En ese espacio tan reducido, tanta gente no los iban a poder mover. O sea, y Army puede ser, como puede ser muy amable, pueden ser también muy agresivas. Principalmente siendo mujeres, muy complicado. Y decíamos justamente que las únicas que pueden mover a todas esas Armies tienen que ser las más Army.
0: Y ha habido para Armies también. ¿Qué? Ha habido para Armies. ¿Para es decir, Armies? Así es, grupos paralelos que no son en realidad Army, sino que simplemente son gente desenfrenada y que ha estado allí y que también los quiere ver, los quiere poseer, etcétera, etcétera.
1: No, todo, literalmente quienes han ido son Army. O sea, hay gente que sí no le agradan mucho, o sea, por ejemplo,
0: yo he visto ahí representantes de Army que han dicho, esas no son Army, son gente que ha venido acá.
1: Ah, no, o sea, por eso te digo, o sea, el comportamiento de muchas Army son así.
0: Los mismos integrantes de BTS se han quejado en medios sociales diciendo que se han sentido como acosados.

0: Que les han estado disparando rayos láser de luz a sus habitaciones, les han tirado calzón, no sé, cosas así. Sí, hubo, no han mencionado en la prensa, algunas mujeres que han se han querido hacer pasar como personal de limpieza o de cocina y que han tratado de ingresar y que han sido reducidas finalmente por la seguridad coreana que ellos y norteamericana que ellos han traído.
1: Sí.
0: Hayan traído una especie de servicio secreto. Sí. Eso no se habla mucho. Hay varios casos en todos los días que estos muchachos han estado. Francamente, no sé cómo han hecho para el tema de la visita a estos restaurantes, como el restaurante Don Mario en Barranco, en el corazón de Barranco. Obviamente no lo han anunciado, no han dicho, va, vete, va a estar acá. Se llenaba de gente el lugar, no más que Barranco, que tiene problemas heredados por la estupidez del ya fallecido exalcalde Castañeda Locio, ¿no? Que nos arruinó el distrito haciendo que todo el tráfico pesado se caiga, recaiga en la avenida San Martín, ¿no? Entonces, en este caso, por ejemplo, tanto el restaurante Don Mario como otros más, Don Mario, donde ellos han probado anticuchos, creo que una heladería, hay varios sitios, según indican, de repente llama a alguien y le dice, bueno, necesito hacer una reserva para tantas personas que son extranjeros. Allá, cómo no, perfecto, les han dado la reserva, perfecto, acá está el pago, listo, ya, y llegaron y eran estos. No, sí. Sin decir que, o sea, ahí se han dado cuenta recién que era BTS.
1: Sí, sí, o sea, es que eso es a lo que voy, o sea, se han roto reglas, leyes, lo de lanzar un agua desde un camión de agua, por ejemplo. De por sí eso es un delito.
0: Lo hacen con las prostitutas del lince.
1: No, o sea, pueden hacerlo las autoridades para disolver, expulsar gente. Uh-huh. Autoridades, tú así normal no puedes.
0: No, pero por eso, o sea, Army, ¿quién echó agua?
1: Army contrató un camión de agua para que le echen agua a otras Army.
0: Ajá.
1: O sea, es la única. O sea, por eso.
0: Vaya.
1: Por ejemplo, el show de drones que se hizo. Eso tiene que responder alguien.
0: No, pero eso estuvo autorizado, ¿eh?
1: No estuvo autorizado.
0: Estuvo autorizado por la Marina.
1: No, Sandro, eso no ha tenido autorización. ¿Por qué? Porque no hay empresa oficial en Perú, para empezar, que haga ese tipo de servicios. No tenemos. Sí te lo puedo decir. No hay una sola empresa. O sea, a partir de lo que se ha visto ahora, eso sí. Esa es otra. O sea, alguien tiene que también responder por eso. El tema.
0: Bueno, me corrijo. Inicialmente habían dicho que sí. No. Que estaba autorizado por la Marina de Guerra. Acá viene una indicación diferente. Que efectivamente no tuvo autorización. Dios. Y ha sido impresionante.
1: Claro. ¿Y cómo lo sé? Porque para el concierto de Spa yo quise contratar un show de drones y busqué.
0: ¿Tú? Acá,
1: sí. Y busqué, pero no había.
0: Las amo, ibas a poner ahí.
1: No, un saludo para ellas, o sea, literalmente, ¿no? O
0: auspicia para comer.
1: No, o sea, busqué, pregunté a mucha gente que trabaja incluso con drones y todo el mundo me dijo, no hay, uno, no hay las leyes que lo permitan, porque estás invadiendo espacio aéreo. Es muy peligroso. Uh-huh. O sea, por ahí... Imaginemos que alguien, no sé, dijo, yo quiero hacer parapente en la noche. Uh-huh. Pasa y ahí nomás. O sea, atentas contra la vida. O sea, puede también ser usado como un tema de ataque terrorista. En uh-huh. muchos países tiene que ser muy bien reglamentado, ¿no? Y en el caso de Perú no tenemos show de drones. No tenemos esa empresa. Perdón,
0: el Ministerio de Transportes y Comunicaciones, MTC, aprobó las operaciones aéreas que implicaba este show de drones.
1: Eso fue después que se hizo, eso no fue ni siquiera, o sea, por eso te digo, o sea,
0: a ver, el problema, explícame.
1: El problema es que por eso te estoy diciendo, o sea, el tema de Army es que Army tiene, o sea, en el momento que se ha hecho eso no estuvo, nunca estuvo autorizado, porque ¿cómo vas a autorizar algo que no existe
0: en el país? ¿Te lo utilizaron después?
1: Asumo que sí, porque como te digo, ¿cómo vas a autorizar algo que no existe en el Perú? O sea, no hay ni una empresa que haga eso. Uh-huh. O sea, la persona que lo ha hecho no es. Uh-huh. O sea, ese es el chongo. O sea, todos me dijeron, o sea, acá no hay show de drones.
0: ¿Y quién costeó todo eso?
1: Army.
0: Ajá.
1: Para eso. No, entonces, por eso es lo que decía hace unos dos, creo que el programa pasado dije, ¿no? O sea, Si algún día te están secuestrando, antes que te secuestren o mientras te secuestran, insulta a cualquiera de BTS. ARMY te va automáticamente a doxear. Pero, van a saber
0: y
1: dónde
0: ya
1: está.
0: Viene Iron Maiden, y han dicho que la experiencia que han tenido en México ha dejado la valla alta. Y veamos cómo lo pasan acá.
1: Casi le prendemos fuego al estadio cuando vino System of a Down. No sé, a eso es a lo que voy. Por eso, o sea, hay muchas otras cosas que han ido pasando, ¿no? El tema de que creo que fue la presidenta del club de fans de BTS, no sé, de ARMY de Perú, que agarró y hizo una amenaza pública a todos los medios, a los periodistas, a todo el mundo, ¿no? Saliendo a hablar de que si alguno de ellos los perseguía o no sé qué cosa, que todo ARMY iba incluso a cancelarles las cuentas, tanta cosa. O sea, eso técnicamente va con un tema de extorsión, lo que dijo, ¿no? Entonces, o sea, la cosa ha sobrepasado por mucho y de lejos, ¿no? O sea, definitivamente Perú, o sea, como digo, los patas tendrán mucho talento y todo, pero, o sea, tengo una doble visión. O sea, sí me gusta que vengan artistas grandes, ¿no? Que puedan traer una experiencia como la que no se puede, porque no
0: imagínate
1: se puede dar.
0: Que hubiera habido un sismo allí.
1: No la cuentan, ahí nomás quedó.
0: Con todo el grupo.
1: Sí, o sea, el escenario no creo, porque el escenario lo ha armado su propia empresa. O sea, uh-huh. BTS ha venido literalmente con sus cosas. Uh-huh. O sea, que es lo que suelen hacer los grupos coreanos. Uh-huh. ¿No? O sea, van con sus cosas y lo arman, porque ellos mismos tienen estándares. Pero el resto del estadio, ¿no? O sea, bueno, los que tenían el soundcheck, muy seguramente no les pasaba nada. Pero los que no, los que estaban en el resto y afuera, en platea, en todo esto, ahí nomás. ¿No? Entonces, ese es el...
0: No porque les vaya a caer algo encima, sino por la... O sea, la gente hubiera estallado ahí, hubiera sido un mal humano.
1: Sí, no solo eso, sino que el Estadio San Marcos es conocido por no tener la mejor infraestructura del mundo. O sea, hay partes que está de verdad rajado... No, o sea, en parte me sorprendió que hayan elegido un lugar como ese.
0: Y ahí va a ser también el de Robbie Williams.
1: Uh-huh. Que, por ejemplo, Robbie Williams también es otro artista que mueve mucha gente. Uh-huh. Por eso decía, o sea, el mercado inglés en Europa es muy fuerte, ¿no? Y justamente por el tema de que se, pues, tiene a dónde vender, ¿no? El mercado asiático es igual, ¿no? Es más, creo que fue el año pasado que ganó Bad Bunny en los Grammys. Que fue la primera y única y última vez que va a ganar un cantante latinoamericano un Grammy. Uh-huh. ¿No? Estados Unidos ha tenido tanto miedo que tanto Grammy, Billboard, ¿qué han hecho? Ahora hay una división sudamericana. Uh-huh. O sea, Bad Bunny va a competir en la sudamericana. Artistas como, no sé, Juan Gabriel competirían ahí, el mismo Luis Miguel va a competir ahí. No van, o sea, artistas americanos tienen la parte oficial. O sea, son los artistas más grandes del mundo, según lo que dice Grammy. Uh-huh. ¿No? Entonces, no, y Grammy sabe que si entra el mercado asiático, va a pasar lo mismo. Por eso es que en los Grammys está esa división, ¿no? Mercado sudamericano y mercado asiático. Cosa que estos artistas no pueden subir más en la lista para Estados Unidos. Se bloquean automáticamente ahí. Parece chiste, pero es que eso sí también es parte de la política, ¿no? Es parte de una decisión política, porque estás colocando a tu país como quien dice el ganador, ¿no? O sea, hay mucha gente que no lo sabe, pero Corea del Norte ganó un mundial, ¿no? Y literalmente Corea del Norte perdió, no me acuerdo qué mundial fue, pero lo que hizo el emperador de Norcorea fue literalmente reconstruir estadios, falsear escenografía y se autonombró campeón del mundo. ¿No? Entonces, o sea, hay eso, ¿no? Entonces, esto que ha pasado ahora, sí, o sea, me gusta, me encanta que vengan artistas de este tipo. O sea, quienes lo hayan disfrutado, de verdad, mil felicidades para ellos, porque, o sea, es algo que no se va a volver a repetir así nomás hasta que vuelvan. Y de verdad no se sabe, porque hay una alta posibilidad de que vayan a cancelar el concierto de BTS para la segunda y la tercera fecha.
0: No, ya acabaron, pues.
1: No. Por eso ya acabaron ahorita, digo, había una alta probabilidad, porque incluso salió un comunicado en el que se hablaba de que se iban a cancelar la fecha del 9 y del 10. Uh-huh. No, entonces, por eso, estamos hablando de un tema cuanto mínimo interesante y delicado, porque efectivamente es algo que no estamos acostumbrados, no estamos... Bueno, hay mucha gente que no conoce, no sé si tú conoces el mercado asiático en la música.
0: No.
1: No, pero, o sea, hay cosas, o sea, hay producciones muy, muy, muy, muy, muy, muy bestia, ¿no? O sea, lo que la música que hace el Arc en Ciel es una cosa, pero que de lejos está años luz de lo que se produce acá en Perú, uh-huh. ¿No? O en Latinoamérica, en gran parte, ¿no? Yao Sobi, ¿no? Ado, son cantantes, pero que, o sea, que están en otra, en otra liga, ¿no? Entonces, pero, claro, ¿no? Ahora, así como eso, en parte, no sé si me gustaría que vuelvan otros tipos de artistas así, porque no tenemos la infraestructura. De hecho, no tenemos la infraestructura, no tenemos la logística, no tenemos el tema de la urbanística, no tenemos las leyes. O sea, si ya no hay urbanística, las leyes tampoco pueden funcionar, porque si todo el país es un caos, todo el país está revolteando por aquí, revoloteado por allá, pasar un concierto de este tipo y la gente muy fácilmente pierde la compostura, ¿no? Porque es el mismo desorden que se genera, ¿no? Entonces, ahí, es más, eso sí me queda como experiencia, ¿no? O sea, son dos cosas. O sea, yo sí lo he dicho en otros lados, que por ejemplo, yo en este momento estoy intentando querer comprar mi entrada para el concierto de aESPA, pero en Japón, porque lo quiero ir a ver allá. O sea, si pues, también empiezo a abrir las ventas, pero si es que llego, porque tengo que estar en cola japonesa, que los japoneses tienen una fascinación por hacer colas, ¿no? Entonces, si es que logro comprar, pues me voy a Japón a ver el concierto.
0: Pero si ya lo viste acá.
1: Eso es a lo que voy, es que no tenemos la infraestructura. O sea, el concierto de Seúl en Corea, el escenario era de más de 100 metros, uh-huh. Y eran 3 escenarios, ¿no? El escenario más grande, por ejemplo, el escenario más grande tenía más de 100 metros. El segundo escenario bordeaba por ahí de los 50 y el más pequeño tenía de 25 metros. Uh-huh. Y todo eso es en el mismo escenario. O sea, era como que ibas avanzando, iban avanzando, dependiendo de las canciones, iban avanzando, moviéndose, ¿no? Entonces, eso, fuera que esos eran los escenarios y también estaba el entrepúblico, porque las cantantes también se movían entre el público. Pero es porque ahí hay toda la infraestructura, todo el espacio. Acá no. Acá el estadio que tenían básicamente era el estadio pequeño de Seúl o el de Taiwán. Aunque de hecho incluso Winter es quien lo dice, creo. Fue Giselle, no me acuerdo. Una de las tres, digo de las cuatro, en un momento lo dijo, ¿no? Que el escenario había sido bien pequeño. O sea, el de 25 centímetros, que para lo de Corea es cuatro veces, el de Taiwán que es cuatro veces. No hay. Si hablamos a nivel de luces, tampoco nos comparamos. O sea, ya se hacen efectos de luces, lásers y todo dentro del escenario, ¿no? Para que es una experiencia completamente distinta. Entonces, eso tampoco, no, eso no hay acá. Se vio de una manera, justo como decíamos ahí en la cola. Nosotros estamos teniendo un downgrade bestia. Te quieres sumar más, el escenario ya pues son de 100 metros, entonces a más las pantallas que tienen son de 100 metros de pantallas de ancho por más de 30 de alto. O sea, son mega escenarios, ¿no? Entonces esa experiencia no se pueden tener acá, porque los grupos de acá no se exige tanto. Ok, hay un mercado para el rock, sí. Pero el rock, digamos, no exige ese nivel de infraestructura. El rock lo puedes tocar hasta en un pequeño barcito o en algo, ¿no? Pero, o sea, puedes cumplir porque es la música la que está, entonces, la que prioritariamente va. Mientras que en un concierto de estos tipos, ¿ah?
0: De prioridad.
1: Claro, en este tipo de conciertos es toda la experiencia, no solamente de la música, sino del performance que van a dar en el escenario, de las pantallas, porque se van contando cosas en las pantallas. Entonces, ese tipo de infraestructura es para un concierto que nosotros no tenemos. Entonces, ahí entra la duda, ¿no? O sea, sí, quiero que vengan artistas de ese tipo, pero me da pena porque no tienen el espacio necesario para poder dar todo, ¿no? O sea, en el caso de aESPA, que el escenario que ellos han tenido pues les ha dejado técnicamente un 10% de lo que podían haber dado. En el caso de BTS, muy seguramente también ha sido más reducido porque he visto la configuración de los estadios afuera y la configuración del estadio acá, digo, del escenario. Y el escenario afuera, pues era más grande. En el de acá ha sido medianamente más reducido. Ellos tranquilos. Bueno, en el caso de ellos seguramente han estado entre un... que por ahí de 50-75%, ¿no? Porque justamente la diferencia es que en el caso de Espa era un concierto más, digamos, entre comillas, tradicional, sin contar por el tema de los escenarios que allá se mueven, y también porque no les gusta mucho hacer en escenarios 360. En el caso de BTS sí era un escenario 360, entonces es un poco más... O sea, para ellos es más complicado porque tienes que estar en todos lados al mismo tiempo. En el caso de ellas tienes las pasarelas y tienes los escenarios donde se van desarrollando partes de la historia. Entonces, como digo, no tenemos ese tipo de ambientes, no tenemos, pues, tanto por capacidad de personas como para construir o tener esas cosas. Entonces, eso es un poco la dualidad. Pero bueno, igual, felicidades a todos los que han podido ir, a los que no. Esperemos haya otra oportunidad y, pues, ¿cómo se llama? Nada, a ver cómo... ¿Cómo se sigue desarrollando?
0: 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La semana pasada se desarrollaron las elecciones para gobiernos regionales y también para alcaldes provinciales y alcaldes distritales. En el caso de la ciudad de Lima y el Callao, según OMPE, al 92,919% han ya revisado la totalidad de los votos. Y los que faltan son simplemente los votos que han sido enviados al Jurado Electoral Especial y Jurado Nacional de Elecciones, respectivamente. Pero al 92,919, definitivamente aún hay todavía muchas cosas que ver. Aún el Jurado Nacional de Elecciones, aunque parezca increíble, no se ha pronunciado respecto a si los postulantes como primer regidor van y cuyo candidato principal haya renunciado, lo cual ya se ha hecho un modus operandi, es decir, no es casualidad, puedan ser, y si han ganado, puedan asumir la alcaldía, ya sea provincial o distrital. En el caso de Lima, va la cosa así al 92,919%. Es decir, faltan los votos observados, las actas impugnadas. En primer lugar, sigue Renovación Popular, supuestamente con Rafael López Aliaga al 27,714. De ahí tenemos al señor Francis Addison con 26,833. Está cerca, en realidad. En tercer lugar, muy lejos, está el señor Carlos Bruce de Somos Perú con 15,098, Daniel Urresti de Podemos Perú con 8,002, Elio Herrera de Alianza para el Progreso, sí, el mismo alcalde de alias Chibolín, con 4,322, Susel Paredes de Ahora Nación con 3,571, Samuel Daza de Fuerza Popular con 2,619, Alberto Tejada de Acción Popular 2,418, Osvaldo Vargas de Juntos por el Perú 1,877, Ricardo Belmont recién aparece del Partido Cívico Obras 1,6, Segundo Valdés del Frente Popular Agrícola 0,921. De ahí tenemos al señor Luis, no tengo acá claro el nombre, bueno, el representante de Progresemos, 6%, Elizabeth León del Partido Frente de la Esperanza 0,736, Carlos Gallardo del Partido del Buen Gobierno 0,662, Mónica Yaya del Partido Aprista 0,504, Edgardo del Pomar del Partido Popular Cristiano 0,47, tiene solamente 20, ni siquiera llega a 25,000 votos. Flor Hurtado, francamente yo no sé para qué postulan. Del Partido Demócrata Verde 0,377, Victoria de la Cruz del Partido Morado 5%, dice acá. No, yo creo que es menos, no sé por qué le ponen esta cifra. A ver, permítame, sí, debe ser menos, ¿eh? Debe ser 0,3 algo, más o menos. Yuri Castro, primer regidor, otro del Partido Político Nacional Perú Libre 0,271. Juan Alvarado, de Alianza Electoral, venceremos. 0,185 y sigue bajando el señor Sandro Kaller del Partido Político del Perú, está con 0,142. Yaude Simón de Coalición Transformadora Tierra Verde, 0,133. Santiago Abarca de Visión Perú, 0,084, con 4,372 votos. Y sigo leyendo y todavía hay más gente, no puedo creer. No lo puedo creer, francamente. Rubén Bonilla de Fuerza Ciudadana, 0,083, con 4,313 votos. Todavía hay más abajo. Luis Huete, del Partido Político Pueblo Consciente, 0,07, con 3,671 votos a nivel de toda la provincia de Lima. Y finalmente, Samir Quispe, de Batalla Perú, con 0,068, con 3,545 votos. Realmente una cantidad ínfima en la votación. Y ahora veamos cómo está el resultado para el Callao. En el Callao la cosa es diferente, aunque no tanto. Bueno, acá tenemos al 97,655%. Vamos a ver esto nuevamente en otra pantalla para tener los datos exactos. Estos son datos de la OMPE, la Oficina Nacional de Procesos Electorales. 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Muy bien, vamos a tenerlo en unos momentos y luego nos vamos a corte aquí en el programa. Veamos cómo estamos con el Callao. A ver, sí, no la tenemos acá clara. Vamos a ponerlo en unos instantes. Ahora, lo interesante acá es que muchos de los partidos que estaban muy ponderados, ¿no?, en las elecciones anteriores, en las elecciones presidenciales y de senadores y diputados, y que tienen presencia actualmente en el Congreso de la República, en senadores y diputados, prácticamente exceptuando Renovación Popular y un poquito por ahí Fuerza Popular, pues no existen. Y hablo a nivel nacional, con unas cantidades realmente ínfimas de votos. Excepto, por ejemplo, Juntos por el Perú, que tuvo que hacer una alianza estratégica tanto en Cusco como en Puno, si no, tampoco la agarraba, ¿no? Entonces, así están las cosas en estos lugares. Vamos a ver si tenemos acá la información. Mientras tanto, Jorgito va comentándonos, por favor.
1: Las elecciones nos han dejado una gran cantidad de candidatos que... A ver, desde los más chistosos, porque recuerdo que hay un candidato que, como un poco mencionaba Sandro, o sea, creo que por ahí va de los 24 años, 22 años, no sé, en una semana, no recuerdo si a propia exacta la edad. Hasta una gran cantidad de candidatos que han aplicado la de Rafael López de Aliaga. Uh-huh. ¿No? Creo que era ¿cuánto? ¿Un tercio de todos los alcaldes de Lima? O de incluso del interior, creo que se suman. Que están bajo el mismo problema de López de Aliaga, que presentaron una persona como candidato a alcalde.
0: Así es.
1: Y en todos los casos se ha repetido que justamente se ha retirado el candidato y el regidor ha pasado a ser el candidato.
0: Sí, acá, ¿no?, tenemos ya los resultados. Mira, en el Callao la situación es bastante dramática, diríamos. Pocos candidatos. Yo no sé, francamente, por qué ha habido tantos candidatos para Lima, pero es una cantidad impresionante del ridículo haber tenido tan ínfima votación. En el primer lugar, en el Callao, está Renovación Popular, lejos, con 55,683. De ahí, muy lejos, muy pequeño, está Somos Perú, con 18,08. Le sigue un poco más abajo Fuerza Popular, con 13,118. el buen gobierno con 7,802. Este es otro partido, Alianza Regional por el Perú, 2,85. Y finalmente el PPC con 2,465. Así está la cosa. ¿Y cómo estamos en lo que refiere a gobierno regional? No, en lo que refiere a gobierno regional en el Callao, igualmente Renovación Popular gana de lejos, 51,733. Somos Perú, 15,486. Lejos, Fuerza Popular, 11,209. Avanza País, 8,788. Partido del Buen Gobierno, 6,109. Acción Popular, 2,672. Frente Popular Agrícola del Perú, Frente Popular Agrícola del Perú, FIA, 2,159. Y finalmente el Partido Popular Cristiano, 1,845. Y en el gobierno de Lima Regional, en Lima Regional, el primer lugar lo tiene Somos Perú, disputado con Alianza Renovación Popular y Toro. Esto va a entrar en segunda vuelta. Tenemos el APP con 13,458, Partido Político Perú Primero con 8,402, Fuerza Popular 7,885, Ahora Nación 7,278, Podemos Perú 6,894, Partido Político PRIN 6,737, Acción Popular 5,325, Progresemos 4,254, Concertación para el Desarrollo Regional 4,083, Frente Popular Agrícola 1,629, Partido del Buen Gobierno 1,253, Partido Popular Cristiano 0,448. Ahora, esto nos llama la atención porque pareciera que como que esas son las verdaderas tendencias políticas, ¿no? Pero veamos ahora este asunto que también es muy cuestionable, muy doblemente cuestionable. Fíjense, ese partido que es muy muy extremista, casi sedicioso, que es la versión inclusive aún más extrema de que Juntos por el Perú, que es Venceremos, sí, ese movimiento que simpatiza mucho el señor Antauro Humala, ese movimiento, y que bueno, en Lima no, ni siquiera se ha percibido, pero en el Cusco, con la señora Verónica Mendoza, de dudosa reputación, ha logrado el 30,028. ¿Y qué pasó? Había uno de los candidatos que lo anularon, con lo cual la señora pasa la valla del 30% y entraría directamente, ya no necesita una segunda vuelta. Y ahí están todavía el 98,856. Pero si ella baja un poquito, entonces, y baja 29,999, va a tener que hacer una segunda vuelta con el segundo lugar. ¿Quién es? Ahora Nación, con 17,173. Luego sigue el PRIN con 16,034. El Partido Político Perú Primero con 11,354. Progresemos 9,772. Acción Popular 4,132. Avanza País 3,321. El Partido Verde 2,790. Frente Regional Túpac 2,174. Frente Popular Agrícola FIA del Perú 1,808. Partido Obra 0,913. Coalición Transformadora Tierra Verde 0,5. Así van las cosas. Veamos cómo está la situación en el otro lado, en Trujillo, en La Libertad. Este gobierno que estuvo en manos del señor Acuña por mucho tiempo. Fíjense ahora el gran cambio. Primer lugar, Somos Perú con 24,784. Segundo lugar, Podemos, ¿no?, del señor Luna, muy cerca, con 24,494. Se van a ir, lo más probable es a una segunda vuelta. Y luego viene el PPP, Partido Patriótico del Perú, con 18,52. El APRA, tradicional de La Libertad, solamente tiene 10,092. Renovación Popular, 6,673. Acción Popular, 5,596. Avanza País, 5,215. Y finalmente el Partido Político Perú Primero con 4,625. No figura pues La Libertad en el partido del señor Acuña. Ya no tiene nada que hacer prácticamente allí. Veamos en Trujillo, en La Libertad, que está tan convulsionado, pues en este lugar la situación es como sigue. Veamos, en Trujillo, la capital de La Libertad, el PPP gana de lejos con 32,268. Y en segundo lugar, Podemos, con 16,272, es decir, prácticamente ya ganó el PPP al 98,014, el APRA 9,887, Somos Perú 9,022, Renovación Popular 8,284, ahí está para el Progreso, 7,943, Un Camino Diferente 4,008, Acción Popular 3,526, Fuerza Popular 3,397, Avanza País 2,551, Alianza Regional 0,930, Frente Popular Agrícola 0,924, Fe en el Perú 0,579, Salvemos al Perú 0,408. Definitivamente acá, según estos resultados electorales, le han dado un golpe muy duro al señor Acuña. No lo quieren. Ahora, al señor Luna tampoco tiene tanta suerte. Si ha subido es porque está enarbolando, principalmente en Lima, al señor Urresti, que no ha salido, y a otros candidatos que se llenan la boca que van a ser la panacea de la seguridad que tanto se busca. Veamos qué hace ahora el PPP, cómo se luce el PPP, que espero que no sea yo, digamos, auguroso, pero que podría su candidato, si hace un buen trabajo, ejemplar trabajo en la seguridad, dar algunas luces para las siguientes elecciones ya en la capital. Regresamos, esto es Extremos. Daniela Luján y Martín Rica, Locos de Amor.

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0: acá estamos apreciando el momento en que inicia el terremoto.
1: Momentos de pánico provocó un sismo de magnitud 7.7 que sacudió Panamá este viernes 9 de octubre. El movimiento telúrico dejó al menos 27 heridos y hasta la tarde de este sábado 10 de octubre no se registraban muertes. Sin embargo, el gobierno declaró el estado de emergencia nacional.
2: Y por supuesto, este terremoto ha disparado el pánico en la población, causando también estampidas humanas
1: a diversas infraestructuras. Imágenes difundidas en redes sociales muestran los momentos de terror de la población.
0: Un terremoto de 7.6, un inusual terremoto de 7.6. En los centros Panamá.
3: El estruendo del sismo provocó estampidas humanas. La gente corría desesperada hacia las salidas en busca de refugio.
4: No podemos correr así.
3: Un ambiente de terror que se replicó en hospitales. Universidades.
5: ¡Qué locura aquí en la universidad! Yo nunca había visto una vaina así tan fuerte, un temblor, mi hermano.
3: Y otros establecimientos. Varios trabajadores fueron sorprendidos en pleno horario laboral, al igual que este grupo de obreros.
6: Papá Dios, aguanta, papá Dios. Aguanta, señor. Aguanta, señor. Hombre, señor.
3: Este grupo de trabajadores prefirió salvar su mercadería antes de ponerse a buen recaudo. Aquellos que no pudieron salir de sus casas vivieron momentos de angustia. A lo lejos las personas veían cómo algunos puentes se tambaleaban producto del sismo.
7: No, mire cómo se mueve, mire cómo se mueve.
8: Mira cómo se mueven los cables del puente, loco.
3: Las personas relataron lo vivido.
9: Sí, se sintió muy, muy fuerte, bien fuerte, todo se movía, las lámparas, las sillas, las mesas.
10: Se sintió fuerte, la verdad. Yo estoy en el piso 9 de acá.
0: Bueno, acá tenemos más información sobre Panamá.
10: Sí, se sintió fuerte.
3: Un episodio de horror que los panameños...
11: ¡Mira el centenario cómo se mueve!
0: Es el puente centenario, el que lleva de la ciudad de Panamá hacia Colón, donde ya pasas el canal de Panamá, el famoso.
12: Se cayó parte del hotel Dos Continentes, quedaron carros incrustados. Por suerte los señores de la cerradería pudieron salir.
13: Estamos ayudando, buscando ahí. Pero igual el mar está de locos. Hay que subir pronto porque dice que hay alerta de tsunami también.
0: Hola. Bueno, el epicentro del terremoto se...
13: Estamos ayudando, buscando ahí.
0: Estuvo a la altura del
13: Pacífico. Pero igual el mar está de locos.
0: La altura del Océano Pacífico. De hecho, en el mismo Océano Pacífico, pero cerca de la ciudad de Santiago, en Panamá. Esto es de la misma ciudad de Panamá, un poco más como yéndote al norte, ¿no? Como ya prácticamente un poco más cerca a Costa Rica, pero no tan lejos de Panamá. Por eso que la ciudad de Panamá y la ciudad de Colón, que está un poco más ya hasta para el Atlántico, para el Caribe, han sufrido fuertemente los impactos de este sismo que se produjo alrededor del mediodía, casi la 1 de la tarde, hora de Panamá, ¿no? que es hora de Colombia y de Lima, Perú también, ¿no? Yo tuve ocasión de ir en dos oportunidades a la ciudad de Panamá, un lugar maravilloso. Ana Rosa también lo conoce, un lugar muy bonito, le dicen la Miami sudamericana o latina, ¿no? Muy muy simpático el lugar, muy simpática la gente también. Hasta antes de esto, pues yo tenía la sensación de que este era un lugar que tenía edificios pues de más de 100 pisos, como algo natural. Yo subí a uno de ellos, inclusive la famosa Torre del Tornillo, que le llaman, que tenía creo que como 90 pisos. Estábamos en el último piso. Es de lo más común para ellos, no solamente para oficinas, sino también para habitación, ¿no? Es decir, para departamentos. Entonces, entendía que era porque era un lugar pues como que exento de que ocurrieran sismos, y si ocurrían era algo pues muy leve, muy lejano, ¿no? Mayormente ocurrían o en Colombia, si es que ocurrían, o en México, ahí sí, o más abajo ya en Perú, Chile, etcétera. A esto se suma lo que ha ocurrido hace poco en Colombia y lo que ocurrió un poco antes en Venezuela, ¿no? Como que esa zona está movida, y sí, una vez más, como se dice acá en el Perú, pasamos piola, pasamos desapercibidos todavía, y esperamos que sea así por mucho, mucho tiempo. Perú, a pesar de todo esto, no está preparado. Y a pesar de todo esto, y lo vamos a ver en unos momentos también aquí en el programa, aunque les parezca increíble, en esos momentos el daño que ha ocasionado esta conspiración ocurrida en las últimas elecciones presidenciales, acá donde casi gana este señor con evidentes anomalías, este señor Roberto Sánchez, pero que ha dejado pues una cola, una estela muy tóxica para el gobierno, como es esta gran cantidad de gente poco preparada o muy enervada y muy tóxica, muy obstaculizante en el trato legislativo, ¿no? Y que por ejemplo hasta ahora no aprueban el tema del pedido de facultades que ha solicitado el gobierno. Uno, dos, no están dando la Cámara de Diputados, creo que recién ha mandado una recién a senadores. Para comenzar, que yo como peruano, como periodista, me siento realmente estafado por el Congreso anterior, que a pesar que se gastó y pagó un referéndum donde estábamos obligados a ir a decidir si había o no el tema de la bicameralidad, y salió que no, dale la mula al trigo, eligen que sí, ¿no? Y acá estamos viendo este resultado pues terrible. Entonces digo, frente a esta situación, si no hacen nada para algo que ya está muy avisado y que ya tenemos encima, tanto como la delincuencia organizada, como el fenómeno del Super Niño, ni siquiera el fenómeno del Niño, el Super Niño, de resultados imprevisibles, ¿qué pasaría con un sismo de estas magnitudes? Ellos van a seguir debatiendo, hablando nuevamente de su imbecilidad, de la nueva constitución, que liberan a Pedro Castillo, etcétera, etcétera, etcétera, y todas esas sandeces. Por eso es que estoy muy de acuerdo que haya países como Polonia, por ejemplo, Latvia y muchos más, que proscriben completamente el comunismo. Lo proscriben, es algo completamente prohibido. No pueden postular, y menos aún entenderse el tipo de anomalías tan brutales que han habido en las últimas elecciones, y que hoy, sí, efectivamente, no salió la señora Keiko Fujimori, y no hay que olvidar todas las leguleyadas que pretendía hacer el señor Roberto Sánchez, insistiendo en nulidades realmente absurdas, estúpidas. Inclusive dijo que se iba a ir a Derechos Humanos, que iba a ir no sé a dónde. No sé si lo hizo o no lo hizo, para lo más probable es que no. Y ahora vienen pues las consecuencias de la gente que ha puesto allí en el Congreso. Gente realmente, realmente patética. Gente que no aporta, que es una vergüenza para el país. Muchos de ellos, por ejemplo, migraron de este otro mamotreto llamado Perú Libre, del cual ya nos libramos, sí, en parte, pero migraron a Juntos por el Perú. Y ahí el resultado. Entonces, con un Congreso de la República así, ¿qué podemos esperar los peruanos? ¿No? O sea, un terremoto y van a decir, no, que liberen a Pedro Castillo, que etcétera, etcétera, que nueva constitución, otra vez con esas sandeces, ¿no? Entonces, mientras no se erradique ese estribillo, esa anomalía, por decirlo así, pues vamos a seguir pues con la espada de Damocles encima. Por un lado, con la naturaleza, que por ahora el ser humano no lo puede controlar, y aunque puedes prevenir, y por otro lado, por esta gente que prácticamente casi puedo decir que tomaron por asalto el gobierno legislativo, el poder legislativo del Perú en estas últimas elecciones, y hoy nos vampirizan con lo que se les tiene que pagar en sueldos y gollerías.
4: A ver, ese es un problema ya que va. A ver, cuando justamente decía que me gustaría que Keiko Fujimori salga como presidenta, en ningún momento esperé que, digamos, ella fuera directamente la solución, ¿no? La panacea de todos nuestros problemas y todas estas cosas. Estaba más que convencido que seguramente habrían grupúsculos y que no sería nada fácil, ¿no? Ella tiene su mensaje, su línea de comunicación, de que es ella quien va a poner orden y todas estas cosas dentro del país, pero seamos sinceros, somos un país democrático, altamente burocrático, que cualquier proceso y cualquier ley, como en cualquier parte del mundo, algunos menos, algunos más, son complicados, ¿no? Creo que cuando empezó el programa mencionaba que me encantó el hecho de que, por ejemplo, el otro día la Cámara de Diputados, ¿no?, que casi se agarran a golpes, porque de alguna forma siento que es, o sea, como que han regresado a lo más básico de lo que eran, ¿no? En muchos casos, muchas veces, incluso los congresistas han terminado agarrándose a golpes en, no solo en Perú, sino en gran parte de la historia. Pero si bien Corea son un éxito, ¿eh? O sea, en Corea cambian de presidente más que en Perú, pero la diferencia es que en Corea tienen un sistema de política continuista. Pueden sacar al presidente, pueden sacar al Congreso, bueno, principalmente al presidente o al primer ministro, pero hay leyes que implican de que todos los avances y las cosas como han estado tienen que continuar, no porque no esté o porque lo saquen a alguien quiere decir que el país se pare. En el caso de Perú, sale el presidente, se van los ministros, se van todos, y el Perú se vuelve a empezar de cero. Entonces, en los últimos años hemos estado como que cada 3 meses reiniciamos a ver cómo nos va y si no nos gustan y eso, ¿no? Y luego hace como 2 semanas, 3 semanas ya, sale este payaso que empieza a decir como que no, que yo puedo encargarme de suprimir a la presidenta y, ¿no?, y estas cosas, ¿no? Ahora vemos lo de esta riña y todo, candidatos que claramente no son para mí los más óptimos. Rafael López de Aliaga para mí personalmente no debería volver a la Municipalidad de Lima ni por patadas, ¿no? ¿Cómo se llaman? Tantísimos otros que están dentro en distintas áreas, en distintas municipalidades de otros lados que han aplicado la misma que él ha hecho, no deberían ser. De hecho, creo que falta el pronunciamiento por parte del Jurado Nacional Especial de Elecciones en esos casos, ¿no? Pero ahora sí, ya vamos más explícitamente a lo que está ya, digamos, pidiendo la misma presidenta, ¿no?, con estas facultades de ley y todo. Yo recuerdo que Fujimori en el primer año tuvo estos problemas, ¿no? Y
0: en 1990.
4: Sí,
0: sí. Y a partir era parecido.
4: Sí, muy muy similar.
0: Y teníamos la presión de Sendero y de la economía. ¿Qué? Era muy pesado. Entonces, me acuerdo, pero en esa época, claro, los protagonistas en el Congreso eran otros. Sí. eran Acción Popular, era el APRA y la izquierda, pero principalmente el APRA, ¿no? Uh-huh. Ahora la izquierda no tanto porque pero fíjate, ¿cómo?
4: El APRA es izquierda.
0: Me refiero a al Partido Izquierda Unida. ¿No? Ahora, ¿qué pasa? Que es muy paradójico porque en la segunda vuelta electoral el APRA y el Partido de Izquierda Unida apoyaron a al señor Fujimori. Lo apoyaron, ¿no? Dijeron, sí, o sea, primero postuló Alba Castro ya en el para presidente, sabía que no iba a salir, era imposible que saliera Alba Castro, ¿ya? Después del desastre que estaba haciendo el primer gobierno de Alan García. Pero bueno, era por salir, ¿no? Para ganarte simplemente por arrastre senadores y diputados. Pero finalmente igual lograron escaños. Y era algo muy muy pesado, ¿no? Entonces, y además tenías congresistas de Cambio 90 en esa época, pero tenías también a una derecha también obstruccionista, a los que habían quedado picones porque no salió Mario Vargas Llosa, que para descanse hoy, que eran del Fredemo, ¿no? Una coalición. Entonces, el Fredemo también se oponía. También hacía ahí presión. Era una sociedad, me parece, entre el SODE de Barba Caballero y el PPC, si es que la memoria no me falla. Entonces estaban allí, que ponían y sí, jaji, jaja, y además para hacer mofa había un diario, un pasquín a todo color, ¿no? Para eso sí tenía plata, que se llamaba, lo recuerdo perfectamente, tú no lo conociste, Jorgito, que se llamaba La Tribuna, que era del Partido Aprista. Es más, tan evidente era que la imprenta y el centro, las oficinas de La Tribuna quedaba al costado del Partido Aprista peruano en el Alfonso Ugarte en Lima. Al costadito, en la siguiente edificio, ahí quedaba La Tribuna. O sea, más obvio imposible. Y era 100% cegadamente defensor del aprismo y de Alan García. Entonces, cuando había Fujimori insistía, ya lo hacían quedar como malo, lo hacían quedar como dictador, etcétera. Pero de alguna manera respetaban todavía, estaban en el plan de la dilatación, pero Sendero Luminoso no daba tregua.

recuerdo. No estaba. Estaba en su año bisabático. Entonces, pero bueno, fui a dejar el material a la emisora. Creo que era lo mejor de Amenazamos Contigo y algo más, ¿no? Pero bueno, después de nuestro programa, a las 11:30 o 11 de la noche, 23 horas, entraba el programa de Guillermo G. Guillermo Paucar, un locutor amigo también de la casa. Entonces, él tenía un programa de música del recuerdo. Y de repente, yo tranquilamente camino, me como mi sándwich ahí cerca de la emisora de Inca en Lince. Tomo mi bus tranquilamente, llego a casa feliz. Bueno, pues ya, y siempre para monitorear el programa, todo bien. Había venido con el Walkman monitoreando la señal de la radio. Y digo, a ver, vamos a ver qué cosas están dando en la televisión o no, en las otras emisoras. Y escucho, pues, ¿no?, que ya Fujimori había dado un comunicado a la nación, ya lo había hecho, y que las emisoras estaban, pues, en efervescencia. Y eso nosotros lo grabamos y tenemos acá la grabación, que ustedes lo pueden encontrar en el canal de YouTube de Sol Frecuencia Primera. Y estaban, pues, hablando los ministros, se querían cerrar la radio CPN. RPP negoció mejor y simplemente dijo, okay, nosotros apoyamos al régimen, y se acabó. Pero Antena 1 no. Antena 1 dijo, nosotros somos frontales, enfrentamos. Y ahí fue el problema, porque claro, le cayó, pues, los militares, la policía. Primero, educadamente, le dijeron, ¿sabe qué, señores? Por favor, tienen que apagar su transmisión, ¿no? Y si no, bueno, ya te ponen ahí la metralleta. Tú ya a buen entendedor, pocas palabras. Entonces yo lo llamo Guillermo G. Y le digo, y él estaba tranquilo, estaba poniendo un especial de Camilo VI, creo. Y entonces le digo, oye, compadre, mira, pasa esto. Y iba a ser justo a la medianoche ya. Ya había pasado una hora. Y me dice, está bromeando, no fríes. Le digo, ¿de verdad? Pero me dice, me vas a hacer quedar en ridículo, ¿no? No te va a quedar ridículo, es la verdad. Y ellos no sabían, nadie en la radio sabía. Nadie. Entonces, él da, pues, ¿no?, informa al aire todo eso, ¿no?, que tengan cuidado, tienen sus documentos y todo el asunto. Y pues así fue. Y al rato nomás cierran Antena 1 y luego cierran Radio Red, una radio de onda media. Antena 1 era onda media y FM, quedaba casi al costado donde hoy queda RPP, en la avenida Paseo de la República. Y Radio Red quedaba un poco más cerca, en Petituarse y Miraflores, ¿no?, cerca del hospital de la Fuerza Aérea. También cayó. No, cayeron casi seguiditas. Pero en caso de Antena 1, sí, o sea, pusieron el himno. Estaba Pepito Alcalde, gran amigo de Radio Cadena, estaba trabajando ahí de operador. Y bueno, no, nada, pues, ¿no?, no les quedó otra que cerrar. Pero fue, yo creo que una puesta en escena, porque nosotros seguimos grabando la señal de Antena 1 y se escuchaba cuando ya habían acabado el himno y toda la cosa, y supuestamente había estática. Parece que un canal quedó abierto, pero bajito, y se escuchaba a la jefa de prensa de Antena 1 matándose de la risa con Gustavo Mome, entonces director de La República, diciendo, no te preocupes. Pero Mome le decía, pero qué pasado, no, muchachos, acá también nos han venido a intervenir el diario, están ustedes bien, no hay nadie detenido, lesionado. No te preocupes, mañana volvemos a salir al aire como siempre. Es solamente un rato, nada más. Ya acá todo se arregla. Entonces dije, joder, todo eso está... todo esto está armado, Armani. Y parece que algo de eso tuvo. Pero bueno, lo bueno es que Fujimori, de alguna manera, a partir de ahí se ganó, pues, el San Benito de dictador. Ahí es donde salió a la luz Vladimiro Montesinos. Pero hizo bastante, pero luego nos pasó una factura muy dura, muy dura. Sí, quitó el terrorismo y mejoró la economía. Pero

0: la factura fue muy dura. La pregunta es, me hago retrospectivamente, yo mismo, mi familia, mis amistades, los escuchas mismos de Frecuencia Primera de esa época, estábamos hartos de tanto terrorismo y tanta inflación e inseguridad económica. Si nos hubieran dicho, oigan, miren, el precio va a ser este, ¿están ustedes de acuerdo o no? Pues creo que así nos hubieran dicho. Más de la mitad de la población hubiera dicho, sí, hazlo pues ya, ¿qué se va a hacer? ¿Qué se va a hacer? ¿No? Entonces, prefiero vivir, ¿no? Prefiero vivir. Entonces, mucho se habla de esto, pero no se habla de lo que vivimos acá. Y del trauma psicológico brutal que hemos tenido los peruanos durante todo ese tiempo, producto de estos malnacidos terroristas, y que de alguna manera su herencia hoy está en Juntos por el Perú. No digo que sean los mismos, pero el pensamiento, el razonamiento es casi el mismo. Es casi el mismo. De tontos útiles que al final hay uno, dos, tres, cuatro líderes que los mueven, los manipulan con narrativas que a veces ni siquiera comprenden. Eso es lo que estoy viendo hoy por hoy y preocupa. Ahora, que Keiko Fujimori vaya a querer hacer el golpe número 2, y si lo hace, ¿dará resultado? Tengamos en cuenta una cosa, Keiko Fujimori ofreció mucho cuando estaba postulando. Sabía ya con lo que se venía. Sabía muy bien. Pero todavía no ha cumplido como debiera. Por ahí como que hay algunas capturas, etcétera, etcétera. El gobierno de Keiko Fujimori actual, yo lo siento como una especie de gobierno de... ¿Cómo se llama este presidente provisional que tuvimos?
1: ¿Cuál de todos?
0: No, el que estuvo antes del último. El que lo sacaron, el que lo sacaron. Sí, efectivamente.
1: Es que Sandro, estás poniendo una pregunta muy ambigua, porque es como que el que lo sacaron.
0: Ese mismo.
1: Ya.
0: José Gerí.
1: Sí.
0: José Gerí. Me parece un resultado, digamos, parecido al de Gerí. Ok, ya está más tranquilo, una mejor cara, mayores seguridades, entre comillas, pero los temas medulares no se resuelven. Yo veo que Keiko Fujimori ahorita está haciendo un gobierno como el de Gerí. Y sí, pues, el gobierno de Gerí tenía su techo. Hasta ahí nada más podía llegar, no podía hacer más. Entonces, eso es lo que veo ahora, salvo que salga otra faceta, ¿no? Claro, pero si a Gerí le antecedió Dina Boluarte y Pedro Castillo, pues, ¿qué podías esperar, no? ¿Qué podías esperar? Y antes de él, Sagasti, Merino, Vizcarra, etcétera, etcétera, etcétera. Entonces, ¿qué podías esperar? Entonces, tienes a Gerí, pues tienes ahí un príncipe, pues, ¿no? O sea, wow, aplausos, ¿no? Frente a Pedro Castillo, pues... prefiero, ¿no? Y de luego hemos tenido otra vez a este señor Balcázar, de triste recuerdo, ¿ya? Y ahora la señora Keiko Fujimori, que parece una especie de Gerí. Le estoy dando ya ese bautizo, ¿no? No me convence hasta ahora sus resultados. Me parece que debería ser mucho más radical y consecuente con la herencia de su padre y con la responsabilidad que ha asumido frente a la población. Eso tiene que ser. Y que caiga quien caiga, que tenga que hacerse lo que tenga que hacerse. Primero el Perú, joder, ¿no? Estas elecciones presidenciales que han habido, ha sido una leguleyada mayúscula. Primera y segunda vuelta. Eso es obvio. Hay que ser ignorante o torpe para no darse cuenta, ¿no? Y que seguir en la vorágine de la retórica. Acá tiene que actuarse. Ella ya está en el poder, muy bien, perfecto, ok, ahora que actúe, ¿no? Tiene que actuar ya, ¿no? Y que los cambios se vean. Sí, Fujimori se demoró un año y medio, es verdad, es verdad. Pero no ha habido precedentes. En cambio, ahora sí los hay. Sí los hay. Ahora, pregunta nuevamente. ¿Estarían las Fuerzas Armadas de acuerdo en apoyar a Keiko Fujimori para hacer un autogolpe? ¿O para golpear más bien a Keiko Fujimori?
1: A ver, es que hay un tema, lo que dije hace un momento es... O sea, a ver, no quiero decir que Keiko, y ya lo dije anteriormente, no dije que ella vaya a solucionar los problemas del país, nunca. De hecho, la única razón y la principal de todas por las que voté por ella es porque siento que ella se puede mantener los 5 años que se requieren en el poder para volver al menos a esa pequeña estabilidad. Una. De que vaya a ser un golpe de estado, lo dudo. O sea, yo solamente mencioné lo del padre antes que Sandro entre en toda la proyectada. O sea, que el padre se demoró 1 año en hacerlo y eran panoramas totalmente distintos, con una gran semejanza, diría incluso, ¿no? Y distintos porque, claro, en un caso era terrorismo e inflación. En este caso es distinto porque hay un tema de inseguridad muy bestia y de mafias extranjeras que están por todo lado, ¿no? El único punto de cercanía entre esos dos es que la sociedad no se encuentra segura, ¿no? Ahora hay muchas otras diferencias, muchas otras que realmente no se pueden contar en vivo, pero... Y digo, o sea, digo que no se pueden contar en vivo porque en verdad son bastantes, pero digamos... El panorama del Congreso del 91, del 90 digo, al de este momento es también es totalmente distinto. No hay un punto de comparación. A pesar de que ambos son obstruccionistas en muchos casos, ¿no? Ahora se ha visto un poco con esto de vamos a darle las facultades que pedía Keiko. Keiko ha anunciado... No recuerdo si fue el sábado o el domingo, uno de los dos días, que estaba entrando un nuevo proyecto para la seguridad, que iba a inmiscuir tanto a la policía como también al ejército. Pero, a ver, la señora Dina Boluarte nunca presentó ni siquiera un plan para poder trabajar con respecto a eso, y la verdad lo que ha dicho Keiko solamente son palabras. Así que de momento no es como que vaya a mejorar realmente. Si me preguntan a mí, yo no creo así. No creo que vaya a dar un golpe de estado. No la veo a ella en la posición, ni tampoco veo al país en las circunstancias. O sea, con lo que pasó en el 90, se prestaron muchas cosas para que pueda efectivamente darse ese golpe de estado. Nosotros no tenemos todos esos mismos parámetros en este momento. No se han alineado las cosas como deberían haberse alineado. Que pueden. Hay ciertas personas que tendrían que hacer una jugada dentro del país para que nos arrimen a ese punto. Pero de momento no pareciera. Quizás por ahí tendría que haber otro chivo expiatorio, pero nada más. Ahora, si va a mejorar o no el panorama actual en el que estamos con lo que ha propuesto ahora la presidenta, realmente no, tampoco no creo. Pero, cierto es algo. No, son muchos años los que hemos venido viviendo básicamente en un desgobierno total. No sé, ¿cuántos son? ¿10 años? Creo. No, entonces, o sea, tampoco le podemos pedir, como dice la frase, ¿no? Peras al olmo. O sea, es imposible que en un año se solucionen todo. O sea, se solucionen los 10 años de irresponsabilidad política que hemos manejado y que hemos permitido. Solamente por el tema del cambio de presidentes cada 2x3. Ni voy a hablar de los ministros que cambian. En el caso de Pedro Castillo, creo que se han llegado a cambiar ministros 2 veces dentro del mismo día, ya no recuerdo. No, pero yo recuerdo que sí había un momento en el que se habían cambiado tantos de ministros con Castillo que ya habíamos pasado la cantidad de días del año, ¿no? Es como una cosa bestia. Y este... Y sinceramente vamos por eso, ¿no? Ahora, si vamos con el tema de la seguridad, son más de 30 años que van ocurriendo esos problemas con inseguridad, de los secuestros, de extorsiones, que si bien era más enfocado en Trujillo y zona norte, pues eso se ha ido expandiendo, ¿no? Entonces no creo que lo vaya a solucionar de la noche a la mañana, totalmente imposible. Así que eso no podría pedirlo, pero...
0: Vamos ahora a apreciar... Sí, Jorgito.
1: No, pero me refiero, o sea... Vamos menos de medio año desde que ha asumido el poder. Decir que, digamos, llegó al tope no me parece tampoco lo correcto, ¿no? Habría que esperar. Realmente sí habría que esperar. O sea, parece que eso también es lo que digo.
0: Pero el super niño no espera, Jorgito, pues, ni sí, la inseguridad.
1: Sí, lastimosamente nunca se ha hecho nada por ese super niño. O sea, no. Por más de que ella sea la presidenta. Y es que hay un gran factor que mencioné. Somos un país altamente burocrático. Si queremos que las cosas se solucionen muy rápidamente, pues sí, se tendría que dar un golpe de estado. Tendría que todo el sistema de poder estar reducido en un solo punto, que es un poco lo que hizo China. O sea, China tiene la facultad de que puede hacer las cosas muy rápido porque... Que a ver, no hay mucha diferencia entre una democracia y una dictadura. Para quienes digan que es muy diferente, no. La única diferencia entre esos es que en una democracia el manejo del poder está subdividido en mayor número de personas, mientras que en una dictadura se reduce a... máximo 5 personas por lo general, ¿no? Y eso, o sea, nosotros en ese momento no somos una dictadura. Si ella quiere hacer algo, tiene que sí o sí también pedir permiso. Puede decir, puede ir y todo, pero hasta cierto punto ya necesita tener como que mayor poder para que las cosas se solucionen o que todo el mundo le haga caso en el momento exacto que se requiera. Cuando estaba Fujimori, se pudo combatir al niño, bueno, no, a la delincuencia y todo, porque en un punto se llegó a tener el poder absoluto. Entonces, si tiene ese poder absoluto y todos se van a hacer caso, sí, hay una gran probabilidad, una gran posibilidad de que se solucione. Lo que está haciendo, por ejemplo, o lo que hizo en su momento el presidente de El Salvador, se me fue el nombre, Nayib Bukele, es eso técnicamente, ¿no? O sea, técnicamente eres un dictador, quieras o no. O sea, ¿solucionó el problema del país? Sí, lo solucionó, ¿no? Pero es un dictador a la larga. O sea, lo que él dice es lo que se hace, ¿no? Entonces, acá tendría que suceder algo muy similar a eso si es que se quieren solucionar las cosas realmente muy, muy rápidas. O sea, no tendría que haber un punto de elección por otros lados. Y sí, tendría que lastimosamente darse un golpe de estado. Y estoy más que seguro que si es que se soluciona, lo que la mayoría de gente va a decir es: ah, es una dictadora, ah, que le ha hecho un mal al país. O sea, puede que igual ella vaya a solucionar, no sé, no se sabe, el problema de la delincuencia, y que con la misma le caiga a ella, ¿no? Entonces, si se va a solucionar rápido, yo creo que por las vías legales, no. Va a demorar, si es que lo soluciona, va a demorar. Que vaya a pasar, no creo, muy difícil por las vías legales. Tenemos muchos congresistas muy afianzados con estas mafias. Tenemos gente en la Cámara de Senadores, diputados, ¿no? Que dan esas facilidades. Acá en Chorrillos nomás, creo que un candidato le encontraron toda una casa llena de delincuentes, ¿no? Entonces, es complicado por ese lado. Si se quiere hacer por el otro lado, pues sí, Keiko tendría que dar un golpe de estado, minimizar y reducir la cantidad de subdivisión de poder, y que ella pueda directamente accionar sobre las unidades que se requieran, ¿no? Sobre las personas que tienen los cargos necesarios para poder ir haciendo las cosas. Son dos panoramas completamente distintos. En uno claramente va a afectar más a la gente, ¿no? Que sería el tema de la dictadura, y si bien no creo que afecte a las personas por su calidad de vida, sí les afectaría muy psicológicamente, ¿no? Entonces, nada, ahí estamos atravesando por una cosa distinta.
0: Esto es Extremos en Sol Frecuencia Primera Radio, y hablando de esto, vamos con la greja que hubo entre el senador, cuesta decirlo, senador Iber Maraví, y el ministro del Interior, y también el senador Gianpietri. Adelante.
2: No seas mentiroso. Cállese la boca.
3: No me tienen por qué decir mentiroso.
2: Aquí no, un minuto. ¿Quién eres?
3: ¿Y qué derecho tienes tú para decirme mentiroso?
2: ¿Yo te he dicho mentiroso?
3: ¿Por qué me callas?
2: Oye, te he dicho que te calles y que no interrumpas. Eso es mentiroso. Cállate la boca, tú.
3: Eso es mentiroso.
2: Eso mentiroso, te dice.
3: No le digas que me da miedo.
2: Ni tú a mí me das miedo. Ni tú me das miedo.
3: Ni tú me
2: das miedo. Eso me da miedo.
3: Ni siquiera tienes el coraje de ser un pionerito.
4: Información en vivo, efectivamente, nuevas imágenes en torno al incidente que se generó en la Comisión de Constitución de la Cámara de Senadores, que involucra a el ministro del Interior, el señor Astudillo, y dos senadores, Calixto Gianpietri y Iber Maraví.
0: Acá tenemos más escenas de esto.
5: Aquí el ministro del Interior ha hablado de que están chillando y ha hablado de cosas de verdad generales, ha hablado hasta del número de armas que se tiene, no se tiene, pero el ministro del Interior parece que tiene miedo de reconocer que necesitamos ir ante una reforma policial profunda en el país.
6: Señor presidente.
5: Reforma profunda
6: en el país. Por favor, permítame. Sí. Señor presidente, el ministro...
5: Presidente.
6: Se suspende la sesión por 5 minutos.
0: Ya lo vemos al ministro Astudillo, muy molesto. La congresista Luque es la que estaba haciendo la locución correspondiente, su intervención en la Comisión de Constitución de la Cámara Alta del Senado de la República. Va a aparecer también el senador Gianpietri. Sigue con el dedo acusador enfrentando a Iber Maraví, el señor Astudillo, ministro del Interior. Gritan unos tras otros, se paran, el señor Astudillo sigue sentado. Se acerca mucho, lo pechea al señor Iber Maraví. Le dice que se calle la boca. Y hay otras voces que dicen no quiere que lo toquen, como que ya echa más leña al fuego de lo que ya estaba. Hay una mujer que interviene para tratar de bajar los ánimos. Entra la otra senadora de Fuerza Popular y acá el señor Gianpietri se pone en medio de los dos y lo pechea. Prácticamente pareciera que iba a haber una pelea. Otro congresista interviene, otro senador, para tratar de separarlo. Pero sí, para comenzar, que el señor Iber Maraví es una sinrazón que esté en el Senado de la República, al igual que el hermano del señor Pedro Castillo. Es una burla a la institucionalidad, es una burla a los peruanos que han llegado estos sujetos. En el caso del señor Iber Maraví concretamente, ya conocemos cómo él es muy efusivo, muy, digamos, procaz en muchos casos, muy subversivo, y se le vincula inclusive al Movadef y a Sendero Luminoso. Además, que sus discursos son muy similares al pensamiento Gonzalo. Aún así, este corrupto partido o pseudo partido Juntos por el Perú lo ha llevado allí al Senado de la República, y no es que el pueblo o la ciudadanía lo haya llevado. Acá ha habido definitivamente un tema de manipulación, ya lo hemos dicho en innumerables oportunidades. Pero bueno, aquí el resultado: Keiko Fujimori ha salido a defender al señor Astudillo. Ahora, ¿cuál ha sido en realidad el resumen de esto? es que uno le dice, calla la boca, le dice, o sea, el señor Iber Maraví le dice, calla la boca al ministro. No tiene por qué decirle eso. Eso no son formas de expresarse de un senador. Tiene que comportarse como un senador, no como un senderista, que es lo que ha estado haciendo. Keiko Fujimori declara desde el Ministerio de Guerra.
7: Pero hoy también quiero hacer un paréntesis. Porque he visto los lamentables sucesos que han ocurrido en el Congreso de la República, en la Cámara de Senadores. El ministro Astudillo fue agredido verbalmente. El ministro, que además es comando Chavín de Huántar. Y yo aquí le expreso mi total respaldo y gratitud a él por su valentía. Ministro, los perros ladran. Esa es una señal de que estamos avanzando. Y quiero también agradecer a los senadores, no solo de Fuerza Popular, sino de otros partidos, que expresaron también su respaldo. Porque creo que queda bien claro que contra la violencia los peruanos nos unimos. Y este es un momento de definición. Hoy que estamos enfrentando a la delincuencia, después de muchos años en la que ha habido indiferencia por parte de los gobiernos anteriores, hoy no solamente contamos con nuestras Fuerzas Armadas y Policía Nacional, sino también con la decisión política del Poder Ejecutivo. Y hacemos un llamado al sector privado, a las diferentes organizaciones que cuentan con información de telecomunicaciones, del sistema financiero, al sistema de justicia, que hoy se está poniendo a disposición a varios detenidos por el esfuerzo conjunto de ese comando unificado. Esperemos que todos estén a la altura. Y cuando digo que son momentos de definición, hay que pensar si estamos del lado de la violencia o del lado de la paz. Si estamos al lado de los agresores o protegemos a las víctimas. Si estamos al lado del Movadef de Sendero Luminoso o de nuestras Fuerzas Armadas y de Chavín de Huántar. Si lo que queremos es combatir y derrotar a la delincuencia. Yo les pido y hago un llamado también al Congreso de la República. Es momento de definiciones. Y tenemos que saber de qué lado están. Y el pueblo peruano nos juzgará.
0: Palabras de Keiko Fujimori, presidenta de la República, donde ha presentado este comando unificado constituido por el Ejército del Perú y también la Policía Nacional del Perú. Jorgito Carvajal se va retirando porque tiene una reunión, pero en breve nosotros vamos a ir también con lo que ha hablado el ministro Astudillo, fuera del incidente que ha ocurrido, que es bastante crítico. Lo importante es lo que el ministro Astudillo ha hablado. Ha hablado sobre la reforma de la ley sobre las armas, por ejemplo, y muchas otras cosas más, sobre el tema de los penales, en fin, y también lo que muchas veces hemos hablado acá de la corrupción en el Ministerio Público y el Poder Judicial para el trato, precisamente, de la delincuencia organizada.
8: ¿Qué pasó? Ya, bueno, justamente tengo ahorita elecciones. No, del, ¿cómo se llama? De la junta vecinal. Pero quién va a ser el presidente y todo, entonces como que tengo que ir, y bueno, si no nos ponen una multa, así que no quiero la multa. Pero no, a ver, hay un tema que es cierto. Si queremos que las cosas cambien, ya sea con las leyes, con todo, tienen que, son cambios que tienen que ir, o sea, es que ese es el punto. Si es de la manera legal, sin darnos ese saltito al tema dictatorial, si queremos permanecer en democracia, que es hasta donde yo veo por donde quiere ir Keiko, ¿no? Hay pasos que se tienen que ir haciendo y todo va a tener que ir siendo, modificando leyes, cambiando sistemas, y eso no se hace rápido. O sea, de nada nos sirve darle facultades totales a la policía si el ministerio sigue complicado, ¿no? El Ministerio del Interior o los jueces siguen liberando, entonces tienen que ir haciéndose cosas paso a paso. Muchas de esas cosas van a tener que pasar por procesos donde el Congreso lo permita, porque el Congreso también tiene que votar, ¿no? Entonces hay muchos congresistas que no es misterio, siempre votan en contra, ¿no? Entonces son cosas que van a demorar, pero bueno. Yo sí tengo que ir saliendo, así que muchas gracias por haberme acompañado, porque bueno, se quedan a casa Andrea Rosa. Nos estamos viendo el próximo programa.
0: Muy bien, ahora continuamos, vamos a escuchar al ministro Astudillo y lo que ha hablado en sí.
9: Brevemente, cuatro puntos, los únicos puntos que ha presentado Interior en temas de seguridad y que se han hecho conocer en 10 momentos diferentes en este Congreso. Son netamente técnicos, ninguno revierte algún carácter o afán político, eminentemente técnicos y entendibles, por lo menos en todos los foros en que se han debatido. El primero es la ley de armas. Pero quisiera, por favor, que esta ley de armas la hagan suya en este momento, en primera persona. Cualquiera de ustedes puede tener hasta 2 pistolas de puño. Y 3, excepcionalmente, en sus condiciones de senadores, pueden tener una tercera, por seguridad. Eso lo dice la ley antigua, eso lo dice la ley nueva que estamos proponiendo también. O sea, no es como algunos que están chillando por ahí, que queremos desarmar a la población, que no hay cómo defenderse. Mentira. Sí pueden mantener esa posesión. A algunos les parece exagerado tener 2 armas, o una tercera. Pero bueno, eso es lo que estamos proponiendo. El problema no está ahí. El problema está en las terceras, en las siguientes 3 consideraciones. Cada uno de ustedes puede tener un número ilimitado de armas de caza. Cada uno de ustedes puede tener un número ilimitado de armas deportivas. Y cada uno de ustedes puede tener un número ilimitado de armas de colección. Entonces, se figuran ustedes, imaginan su casa llena de armas por todos sitios y todas de acuerdo a ley. Nadie, ninguna autoridad, la policía, migraciones, nadie le puede quitar a usted un arma porque la ley se lo permite. Y esa bendita ley faculta a su CAMEC a dar licencias para eso. Pero eso quizás es el marco, ¿no? Eso no es lo dramático. Lo dramático es que un señor, un venerable señor conductor de combi, ha podido sacar 82 licencias de armas de caza. Y eso no es lo dramático. Ustedes pensarán que una arma de caza... Además, ¿quién caza en el Perú? Por Dios, todos los que conozco andan matando osos de anteojos que están en extinción, pumas que están en extinción, pero bueno, la ley se lo permite. Esas armas de caza vienen al Perú por una licencia que también le daba su CAPEC, la cual ya le hemos prohibido. Ensambladoras de Miami, de España, vienen y traen armas acá. Esa arma, damas y caballeros, son armas de guerra. ¿Y sabe qué le han quitado? No tienen por qué saberlo tampoco. Tiene un selector, ráfaga, tiro por tiro. Le han quitado el selector de ráfaga y automáticamente, por obra del señor, la han vuelto carabina. Dispara munición de guerra. y se llama carabina. Y de esas puedo tener un número ilimitado. Cuando hemos ido a fiscalizar a este venerable, honorable señor, no tiene ni una. No tiene una sola. Y claro, tiene varios partes que le ha perdido, que cruzando el río se hundieron, etcétera, etcétera. Señores, hace tres días, nuestra Policía Nacional ha tenido un enfrentamiento en La Pampa con un grupo de minería ilegal. Y son bien curiosos, creativos, para ponerse sus nombres, estas bandas criminales. Uno se llama La Empresa, el otro se llama El Sindicato. Y se andan matando en esas zonas por controlar la minería ilegal. Ilegal, ¿eh? No estoy hablando de otra minería artesanal, informal, no. Ilegal, a todas luces. Porque están en una zona de una reserva nacional, el Tambopata. Eso lo hace ilegal completamente. Y se ve en los videos cómo andan con esas armas y nos han abatido a dos suboficiales. Uno ya falleció, el otro se encuentra en UCI con pérdida de masa encefálica. Entonces, esas armas nosotros estamos haciendo que tengan ilimitado. Y eso es lo que queremos prohibir. Por Dios santo, señor presidente, ¿qué debate podemos tener ahí? Con ese mismo pretexto ingresan armas deportivas. Señores, yo he hablado con tiradores olímpicos que han representado al Perú en Olimpiadas. ¿Saben cuántas armas tienen? 7, 5. Pero hay gente que importa esas armas bajo ese título y las utiliza para el crimen. Y para las armas de colección, yo puedo tener de colección una AKM tranquilamente. Puedo tener, porque me la regalaron, me obsequiaron, puedo tener colección un M16 en ráfaga. Es de colección, pues yo le catalogo. Entonces, esa ley es la que queremos cambiar. Y creo que ya en sus manos está poder hacer los ajustes, ¿no?, necesarios. No podemos llenar de armas a la población de esa manera, señores. Cuando asesinaron a estos cuatro jóvenes en Trujillo, donde habían dos señoritas que venían de una fiesta, las mataron con un arma de esas, con un AR-15, carabina. Y lo más triste es que para estos sinvergüenzas, pasarla a ráfaga es simplemente soldarle un piñón ahí. Pero ¿saben qué? Eso no es lo más dramático. Lo más dramático es que actualmente hay varios conciertos y foros de personas y personajes que se oponen a que se cambie esta ley. No, esta ley es perfecta, dice. ¿Por qué? Porque encubre a empresas que traen esas armas al Perú. ¿Para uso civil? ¿Esas armas de guerra para uso civil? Entonces, eso ya raya en lo perverso, sinceramente. Porque no solamente mienten y difaman, sino que hacen que nuestro país se inunde de esas armas. ¿Cómo? Dicen, se ha incrementado el número de homicidios por armas de fuego. Pero ahí está, señoras y señores, ahí está. Es por eso que se ha inundado de armas de fuego. Encajado con eso, miren ustedes, hace poco, y esto es ley, esto es algo que se tiene que ver en el Congreso. Hace poco, no sé si recuerdan que hace poco el último, ojalá que sea el último, chofer abatido de una empresa de transportes, El Triángulo. Lo asesinaron, lo acribillaron. En la tarde se les agarró a los delincuentes, totalmente drogados, por supuesto, en la huerta perdida. Dos menores de edad, uno de 13 y uno de 15. El que le asestó todos los tiros en la cabeza tenía 13 años. Ese mismo día, en la noche, lo tenían que soltar, porque la ley, nuestra ley, esa ley que ha salido de aquí, dice que ese niño no puede estar en una prisión y hay que devolverlo al padre. Al padre que murió en una balacera o a la madre que está internada. Esa es nuestra ley. Y nos resistimos a cambiarla. Se fue hasta el TC y el TC dijo, no, esos niños no, dicen que no pueden estar. Señor, ese criminal que tiene 13 años en la calle está, rondando nuevamente por 200 soles, meterle 3 tiros en la cabeza a cualquier persona. Entonces algo tenemos que hacer con estos criminales, ¿no? Y han sobrepasado y los usan. ¿Usted cree que un extorsionador va a emplear a un bandido ranqueado? No, los utiliza estos, no solamente por el precio, sino porque saben que son impunes. No les pueden pasar nada.
0: Palabras de el señor Astudillo, el ministro del Interior, respecto a la sustentación del pedido de facultades solicitada por el Poder Ejecutivo, en este caso vista en el Senado. Volvemos con Extremos.

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0: Continuamos con Extremos, episodio número 925 en Sol Frecuencia. Primera, murió Piero, la voz de mi viejo, y soy pan, soy paz y soy más. Piero, el histórico cantautor argentino de origen italiano, murió el miércoles 7 de octubre, a los 81 años. El artista permanecía internado desde hace varios días en el hospital italiano y falleció durante la mañana. La noticia fue comunicada a través de sus cuentas oficiales en medios sociales. Con más de 5 décadas de trayectoria, Piero dejó una huella que trascendió las fronteras de Argentina. Su voz quedó asociada a canciones que atravesaron generaciones, desde el emotivo Mi Viejo hasta los temas de contenido social que lo convirtieron en una de las principales voces de la canción de protesta latinoamericana. Mi Viejo, compuesta junto al escritor José Takerski, se convirtió en uno de los mayores éxitos de su carrera. La canción, dedicada a la figura paterna, logró trascender su época y fue interpretada y recordada durante décadas por públicos distintos en América Latina. La trayectoria de Piero también estuvo marcada por canciones que reflejaron las tensiones sociales y políticas de su tiempo. Esto es Extremos en Sol Frecuencia Primera Radio. Bien, vamos ahora a continuar con el programa, saludando a mi amiga Alina Cáceres. Es miembro de acá de Sol Frecuencia Primera, ya fue miembro acá en el año entre 1989 y 1990. Bueno, Alina está de cumpleaños este 15 de octubre. ¡Felicidades! Bien, una noticia que nos está causando mucha preocupación es esta de la peste rusa. En Siberia, en un laboratorio, se habría escapado una bacteria sin control que ya habría contaminado a mucha gente. ¿Saldrá de Rusia? La nota a continuación en Extremos.
1: Esta es una alerta mundial. Lo que acaba de suceder en un laboratorio ruso especializado en alguna de las enfermedades más peligrosas del mundo acaba de encender las alarmas internacionales en todo el mundo. Rusia, hasta el momento, no ha confirmado que se les ha escapado ninguna bacteria, para variar. Algo así como lo que pasó en Chernóbil. Lo que está sucediendo en Siberia en estos momentos es suficientemente serio para que Estados Unidos esté siguiendo de cerca este caso. Todo esto ocurrió en la región rusa de Irkutsk. Daria Shipilova, una trabajadora de apenas 28 años del Instituto de Investigación Antiplaga de Irkutsk, enfermó repentinamente y falleció el pasado 2 de octubre. Todo esto después de haber desarrollado una neumonía extremadamente grave. Medios rusos aseguran que días antes habría ocurrido un incidente dentro del laboratorio y un tubo de ensayo que contenía material biológico peligroso se habría roto. ¿Cuál es la bacteria bajo sospecha? Su nombre es Yersinia pestis, la misma bacteria responsable de la peste, la misma enfermedad que desvivió a millones de personas durante la Edad Media, la peste negra. Sin embargo, como es de costumbre,